0: se va. Gilda, se me ha perdido un corazón. Mira vos. Gilda, sí, señor, vamos todavía.
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0: 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Bueno, la temperatura ha bajado notoriamente, te digo. Cada vez baja más, ahí está, ¿eh? 13 grados, ¿no? La humedad del 82%, los vientos soplan del sector este a 8 kilómetros de largo, es decir, está cubierto, visibilidad 10 kilómetros, presión atmosférica 906.2 hectopascales. Ahí estamos, sí señor, vamos todavía. Me gusta esto, ¿eh?
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0: Espera que el amigo Walter tiene...

0: Más saludos por acá. A ver, Walter, te escucho.
1: También quiero mandar saludos.
0: Dale.
1: Para usted, señor.
0: Gracias.
1: Locutor, Sergio, no sé cuánto usted.
0: Sí, sí, sí.
1: Y también que son buenos amigos de la radio.
0: Gracias.
1: Que le escuchamos siempre. A usted,
0: sí,
1: a la señora Fabito Lava.
0: Fabi, que está de frente.
1: Y a que toda la mañana a Marcelo Ponce también. Y que son buenos amigos de la radio.
0: Gracias.
1: Y bueno, feliz día para todos.
0: Gracias.
1: Ustedes. Para la señora Fabiana Tolava, para usted. Y para que está con el chivato también.
0: ¡Eso!
1: Nada más. Feliz día para ustedes que están haciendo la radio. Linda radio, buena sintonía. Y bueno, saludo para todos ustedes que son locutores de la radio Fiesta.
0: Sí, señor, vamos todavía. Gracias, gracias, gracias. Qué lindo, cuando nos saludan así, esa manera, qué lindo, siempre están ahí, qué lindo, che. Espera que tiene algo más ahí, Walter.
1: También para Benjamín Vilca, que es mi mejor amigo.
0: Dale, dale. ¿Y el último?
1: Canción, un amigo es un amigo.
0: Un amigo es un amigo.
1: Sobre el tema del día del amigo.
0: ¡Eso! Ahí está. Ahí está. Ahí está. Ahí me pido el tema, así que lo voy a cerrar con ese tema. Enanitos Verdes, ¿no? Sí, señor. Enanitos Verdes. Ahí está el amigo Walter. Encendió la encendió ahí con todo. Así que le mandamos un saludo muy, pero muy especial. Sí, señor, vamos todavía. Amigo, gracias.

Señor, me encanta, me encanta, me encanta este tema. Es uno de los que todos los años pasamos, ¿no? Sí, señor, pasamos este tema. Dale, ahí está, dale. Dale gas, que quiero escuchar a Enanitos Verdes. Para mi mejor amigo, mi hermano del alma, dicen por acá. No importa.

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1: 21 horas, 21 minutos, 21 segundos. Todo 21. Bueno, se viene algo del Auge Quevedo que nos están pidiendo, así que vamos a cumplir aquí en la radio, feliz día, Sergio. Me cortaste el día, crucé por... bueno, abrazo grande, gracias. Bueno, gracias por el aguante que nos hacen siempre. Ustedes, chicos, ustedes que nos hacen siempre el aguante. La verdad que son unos fantásticos. Toda la gente, toda la familia que no nos dejan entrar a su casa.
2: Tú y yo lo mismo.
1: Celebrarán el aniversario de la Virgen de Punta Corral. Señores, vamos todavía de actividad. Esto va a ser este 22 de julio, el santuario de Punta Corral celebrar su 191 aniversario con la aparición de la Virgen de Copacabana de Punta Corral, una de las advocaciones marianas más representativas, ¿no? Será pasado mañana. Para la ocasión se organizó un

Programa de actividades comunitarias que comenzará durante la noche de mañana 21, mañana martes 21, y se tendrá a lo largo de toda la jornada del 22, o sea, del día martes. Las celebraciones comenzarán, comenzaron ya, ¿no? Comenzarán mañana martes, ¿no? Ahí está, ¿no? Bueno, ya vienen comenzando desde... con la misa prevista para horas 23. A medianoche del 22, los fieles compartirán el tradicional canto del feliz cumpleaños en homenaje a la Virgen. La actividad continuará el mismo día, ¿no es cierto?, de la Virgen. A las 8:30, chocolate para peregrino y presente. A las 9:30, confesiones. 10:30, Santa Misa. Finalizar la celebración, realizar la procesión acompañada por banda de circures. Y la jornada concluirá con un almuerzo comunitario. Por favor, hay sugerencias para la gente que quiera llegarse hasta ese lugar. Llevar ropa de abrigo, ya que se esperan temperaturas muy bajas. Contar con bolsa de dormir para quienes permanezcan durante la noche. Llevar platos y tazas para compartir el chocolate y el almuerzo comunitario. Vos es que cada 22 de julio, el santuario de Punta Corral recibe numerosos fieles que participan de esta celebración para recordar la aparición de la Virgen de Copacabana de Punta Corral, una de las manifestaciones de fe más importantes de la provincia. Dame esa zapada en vivo de la Euge Quevedo. Quiero escucharla, dale.

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0: la gente de Grupo Frontera. No se parece a ti, ¿eh? Me encanta algo del cuarteto. Tráeme algo del cuarteto, me dicen por acá. Listo, ya viene algo del cuarteto.
1: Temporada invierno.
0: Invierno. Hola, Sergio, ya llegaron nuestros campeones, dice a nuestro país. Claro, porque son verdaderos campeones. Acá estoy viendo en el canal de las noticias también. Rubencito, te mando un saludo grande. Gracias, ¿eh?

0: Sí, la verdad que sí, che, ¿eh? Vienen los campeones, para nosotros los campeones, los verdaderos campeones que se robaron todo. Ah, robaron los salos, más gente, metió todo, todo completito. Sí, me extraño que no les hayan dado a Messi, ¿no? Bueno, ¿qué le vamos a hacer? No, era para Messi el
1: La movidita tan
0: ¿no?
1: bonita la que se va.
0: Exactamente, para mí era para Messi el balón, pero bueno, no creo que esté, pero me parece que Messi había hecho más más fuerza que Rodri, ¿eh? Bueno. 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
0: El Potro Rodrigo y este... Me encanta este tema, ¿eh? Sí, señor, 840, vamos.

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0: Casi las 22, ingresando a la última hora. Sí, señor, vamos con todo.
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0: Después vamos a dejar el deporte momentáneamente. Mañana pasado ya comienzan, hay partidos ya, así que vamos a dejar un poquito de lado, sí, vamos a descansar un poquito, no más nervio ni nada por el estilo, ¿sí? Vamos.

Pues es que se ha formado el comité de emergencia para coordinar la asistencia, ¿no? Por el temporal en Jujuy. Sí, señor, fuerte temporal que atravesó Jujuy, obligó o atraviesa, para mejor expresarlo, obligó a reforzar el trabajo conjunto entre organismos provinciales y municipales. Energía, salud, seguridad, agua potable y desarrollo social integran un comité de emergencia que monitorea la situación en tiempo real y define las acciones para atender las consecuencias del fenómeno meteorológico. Continúan obviamente los trabajos para restablecer la normalidad tras el intenso viento norte que afecta a gran parte de la provincia. El gobierno de Jujuy puso en marcha el comité de emergencia para coordinar las tareas de asistencia y garantizar una respuesta rápida. La mesa de trabajo reúne representantes de las principales áreas operativas del Ejecutivo Provincial, junto con la MUNI y equipos técnicos que intervienen en la emergencia. El objetivo es evaluar de manera permanente, distribuir recursos y definir prioridades para atender los inconvenientes que se registran. Uno de los principales ejes del operativo es la normalización del servicio eléctrico. Eso es lo que más preocupa. Del agua y el servicio eléctrico, que continúa afectando a miles. Desde el área de infraestructura se informó que se mantiene el seguimiento constante del trabajo que realizan las cuadrillas encargadas de reparar las líneas. También se mantiene funcionando con grupos de electrógeno, estaciones de bombeo, y se refuerza la distribución mediante camiones y cisternas en los sectores donde los cortes de energía dificultan el abastecimiento. Así que bueno, en cualquier momento llega, así que tenga. En Alto Comedero es insostenible, te digo ya, ¿no? Para toda la Argentina. Exactamente, no, yo creo que ya. Hay que acelerar un poquito ahí, ¿eh? Los Ávila haciendo este éxito, te amo, camino.

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2: Dale, dale, dale, que estamos de vuelta. Ahora sí, voy con los datos. Dame los datos del tiempo. Gentileza de la gente del Servicio Meteorológico Nacional a esta hora de la noche. Sí, señor, nos queda todavía por delante bastante el día de hoy. Ahí está, feliz día del amigo, me dicen por acá. Bueno, mandamos saludos, ahí está, ¿no? Actualizamos, dale, dale, dale, dale.
0: En Radio Fiesta, hora
2: 22.5 minutos.
0: Temperatura
2: 13 grados, 4 décimas.
0: Humedad
2: 82% el porcentaje de la humedad. Los vientos soplan del sector este a 8 kilómetros por hora. El cielo está cubierto. Visibilidad 10 kilómetros. Presión atmosférica 906.2 hectopascales. Pronóstico te lo de nuevo. Pronóstico disponible. Ah, muy bien, perfecto. No, no, no está disponible todavía. Listo, Dan. Así estamos, te digo, ¿eh? Así, ahora sí apareció, dale, dale, dale. El pronóstico, parcialmente nublado. Para mañana, la máxima 16, 17 grados, mayormente nublado en la mañana, parcialmente nublado en la tarde, parcialmente nublado hacia la noche. Y para el miércoles, la máxima 15, 16 grados, parcialmente nublado en la mañana, mayormente nublado en la tarde, mayormente nublado hacia la noche.
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2: Todo, todo. Esto es por un perro. Ángeles Azules, Juanes.

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Muy bien, de vuelta. Sí, señor, 22 horas, 22 minutos, 22 segundos. Todo 22, Me mataste ahí, ¿no? Sí, vamos, todo 22. Está bueno eso, está muy bueno, ahí está.

0: 22, dame sinvergüenza. No, Dios. Sí, sinvergüenza, dale.
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0: No, pero es por Emanero, claro. Sí, señor. Escucha bien. 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
0: ¡Oh, qué temazo es! Tambo, haciendo tu vives equivocada a esta hora de la noche.

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La fuerza del engaño, junto a la gente de Tuna, haciendo a la gente de Tuna, y ahí está, Tras los cortes de luz, el gobierno de Jujuy le exigió a la empresa GESA acelerar la restitución del servicio. Me parece muy bien eso, Mientras continúan las tareas de normalizar el suministro, desde la Secretaría de Energía y SUSEPU supervisan y exigen respuesta a la empresa, ¿no? Desde la Secretaría de Energía y Superintendencia de Servicio Público y otras concesiones indicaron que mantienen un control permanente del operativo desplegado por la empresa distribuidora con el objetivo de acelerar la restitución del suministro para los usuarios que continúan sin luz. El personal del organismo permanece en la base operativa de la empresa supervisando el trabajo de las cuadrillas, la salida de los equipos y el avance de las tareas de reparación en los distintos puntos afectados. En ese sentido, aseguró que la provincia mantiene contacto permanente con las autoridades de la empresa para exigir que se destinen todos los recursos humanos y técnicos necesarios para restablecer el servicio en el menor tiempo posible. Muy bien. Lo tengo a Ángeles Azules haciendo este 20 rosas que me encanta, que me lo habían pedido hace rato. Dale.

finito la gente, un tiro ahí. No se escuchó nada, ¿eh? ¿Está para un finito o no?

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La tía Marta le mando un beso grande, gracias tía. Gracias por acordarse, ¿eh? Un saludo grande para toda la familia, para todos, ¿eh? Que la pasen muy, pero muy bien. Ojalá que la hayan pasado muy bien, ¿eh?

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1: 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Estaremos mañana a partir de horas... ¿A qué hora estamos? A las 5, ya me olvidé a qué hora entró. Creo que a las 5 creo que vamos a estar toda la semana. Y después creo que ya estamos prácticamente normales ya, ¿eh? Nosotros nos vamos, pero la música se queda, así que sigan con la 91.7. No dejen de seguir nuestra señal, por supuesto que está buenísima, es pura música. Ahí los voy a dejar con buena música. Ojalá que haya sido un hermoso día del amigo. Gracias por todos los saludos, gracias por tanto cariño. La verdad, la pasamos bárbaro. Mi nombre es Sergio Barbagelata, con un equipazo. Estaremos Dios mediante el día de mañana a partir de horas 17. Señoras y señores, feliz y reparador descanso. Tengan ustedes muy, pero muy buenas noches. Será hasta mañana, Dios.

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0: dale, Flow BR. 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

Sí. Esto es De La Planta, sesión en vivo. 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

0: Muchísimas gracias, hermano.
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2: ¡Esa gente linda! ¿Cómo estamos hoy? ¡Levántate de la cama! ¡Que arrancamos con todas las pilas! ¡Sintoniza la que te activa!

la mañana con 13 minutos. ¿Qué tal? ¿Cómo les va? Muy, pero muy buenos días, ¿eh? Aquí estamos arrancando la jornada de este día martes. Sí, martes 21 de julio. Así es, martes 21 de julio de este año 2026. Buen día a toda la gente linda que ya se está levantando, ya está escuchando y sintonizando la radio en el auto, por ahí en el laburo, por ahí en la casa, en el colectivo, en donde estén. Por supuesto, la 91.7, Radio Fiesta enganchadísima junto con ustedes. Y también, por supuesto, a través de las redes sociales estamos también. Por supuesto, a través de la web de la radio, ¿sí? radiofiestafm.com.ar. También, por supuesto, a través de la aplicación de la radio, Radio Fiesta, a través de nuestro canal de YouTube, Gato García Jujuy. Estamos acá enganchadito con ustedes, tratando de pasarla de 10 para 20. El cielo está cubierto por ahora con un poco de neblina, ¿sí? La temperatura es de 12 grados a esta hora de la mañana, aunque parece un poquito menos, ¿no? Pero bueno, humedad relativa del ambiente es del 92%, la presión 864.5 hectopascales y la visibilidad es de 8 kilómetros, casualmente por esta neblina que te comentaba recién nomás. Así que bueno, estamos en este día 21 de julio, gracias a la gente de la Estación Romain, allá en Avenida Bolivia 1357, siempre les mandamos un saludo grande, porque están siempre ahí enganchados con nosotros y siempre están tratando de traernos muy buena onda y compartir con nosotros esta mañana también, ¿sí? Bueno, estaba mirando por acá ya quiénes están. Buen día, Sil, ¿cómo le va? De tempranito se cayó de la cama, Sil, ¿no? Sí, yo creo que sí. Pero bueno, ahí le mandamos un saludo grande. Santito Baquela, que también está por la zona de Bajo la Viña también, dice un poco fresco también, sin lluvia por suerte, ¿sí? Fabi Céspedes también nos dice lindo martes. Miriam Sánchez también está con nosotros, que tengan un hermoso martes, dice por este lado. Gris Flores también nos saluda, nos dice buenos días, ¿sí? Liliana Flores también, que está con nosotros. El Chacho Condorit tempranito también está con nosotros. Lizy Jara también está con nosotros. Héctor Daniel también, Mamaní, con nosotros también ya enganchándose con a esta hora de la mañana. Y tratando de llevarla de 10 para 20, ¿no? Sí, como tiene que ser, ¿sí? A esta hora de la mañana, todo lo mejor, todo lo que estamos haciendo. Y ya estamos, por supuesto, también en vivo por el Face a esta hora, ¿sí? A las 6 de la mañana con 15 minutitos, ¿sí? Poniéndote las pilas, levantándote y compartiendo con nosotros esta hermosa jornada de este día, ¿sí? Así que bueno, ahí estamos, sí. Buen día, Popis, ¿cómo andamos? ¿Bien? Bueno, te quiere trabajar, claro, uno queda otra, ¿viste? Hay que empezar a levantarse y a ir a trabajar, en este día. Bueno, a ver, también en el YouTube ya están lerdos, parece como que están de vacaciones todos también, ¿no? Bueno, está el Toto ya con nosotros también, buen día, está fresquito, dice por ahí, ¿sí? Por nievita. Bueno, Ramón Alvarenga también está por acá, buen día, dice Marce, a Tito, te escucho desde Palpalá, ya estamos tomando unos mates, dice para irme a laburar, muy bien Ramón ahí, un matecito y después arranca el laburo. Lili Díaz también nos está diciendo que ya está ahí con nosotros, así que bueno, Silvina Silva también, buen día gente linda, dice por acá también. Silvia Fabiana, ¿quién es Silvia Fabiana? Aquí Pilor, la Sil, sí, ahí está. Y Nievita también, buen día, sí. Daniel Salazar también dice, buen día Marce, saludos cordiales desde Rosario de Santa Fe. Estaba medio fresquito en Rosario, ¿no? Bueno, hoy llegaba Messi, dice, para allá, para Rosario, en un vuelo privado, ¿no? Eso es lo que estaba escuchando tempranito la radio. Después, también, también está por acá Ricardo, que nos está escuchando también. Buen día, muchas gracias, ¿sí? A esta hora de la mañana. Marce, ¿cómo va a estar el tiempo hoy? Ya te digo. Mirá, porque el pronóstico todavía no sé si está actualizado. Vamos a ver si lo actualizamos nosotros por esta hora, ¿sí? A ver cómo estamos. A ver si está actualizado. 5:57 se actualizó. Dice, para hoy máxima de 18 grados. El cielo estaría mayormente nublado, luego parcialmente nublado, luego parcialmente nublado en la noche también. Así que veremos si se da esto, porque ayer se intentó salir el solcito un poco, después se volvió a perder, estaba nubladito, volvió a salir un cachito en la tarde también. Pero bueno, para hoy máxima de 18 grados, ¿sí? Ya por lo menos la mínima no va a ser, ¿sí? Porque tenemos dentro de todo una temperatura agradable a esta hora, 11 grados, ¿sí? 11 grados, casi 12 grados, 11 grados, 7 décimas, 12 grados, que sea mínima de 7, no creo.

espero que llegue, ¿no? Pero bueno, veremos, veremos a ver qué es lo que pasa con las horas y con el correr del tiempo, ¿sí? Aquí en Jujuy en el día de hoy. Bien, ¿qué más tenía para contarte? A ver, ¿qué más tengo para ver por acá? ¿Quiénes más están por este lado? ¿Quiénes más están por el WhatsApp también, que ya están con nosotros a esta hora de la mañana? Buen día, buen día, buen día, buen día. Estamos un poquito chacados, le digo, pero bueno, vamos a mejorarlo. Buen día, dice, saludos, aquí son las 6, dice, de la mañana con 18 minutos, ¿sí? Tarde, ¿sí? A la tarde, de la tarde, dice nuestro amigo Maxi Yamada, que está allá en Japón y hace mucho calor en Japón. ¿Cuánto está haciendo en Japón, Maxi, por favor? Dígame. Bueno, buen día, Marce, gatito, dice por este lado también Dani Cabero, que ya está con nosotros. Buen día, Marce, dice por acá. Mi amigo Marce Segura también, tocayo, querido, ¿cómo anda? ¿Bien? Bueno, buen día, Marce, Mabel, Rodrigo y Omar, ya en el Snopec, ya estamos ahí haciéndonos de laburar. Dice, nada, seguramente que están laburando y muy bien, como siempre. Saludos a todo el equipo de salud, así que del Hospital Snopec, un abrazo grande para todos ellos que están allí, ¿sí? A ver, ingresando a Río Gallegos en Santa Cruz, a ver. Voy a ver qué dice mi amigo Sandro, ¿sí? Que está entrando a Santa Cruz. A ver cómo está Santa Cruz. Ah, pero todo nevado. Claro. Impresionante. Bueno, ahora le paso al gatito para que mostremos esta parte también, que está bueno, ¿sí? Que está bueno ahí como estaba nevando ahí en la zona de... En Santa Cruz, allá abajo, en el sur. Sí, claro. Frío. Para aquel lado, muy frío, ¿sí? Para aquel lado, bastante frío, me decían. Se está esperando por ahí nieve en algunas zonas turísticas también, por supuesto, allá en el sur argentino. Así que veremos a ver qué es lo que ocurre, si se da, no se da, ¿sí? Vamos a ver qué es lo que pasa. Así que bueno, buen día a toda la gente linda ya que está con nosotros a esta hora de la mañana también. Alicia, buen día. Gracias por estar ahí también. ¿Qué más está? Buen día, Mar, se dice por acá el gatito. ¿Qué tal tus vacaciones? Con gusto a poco, le digo, pero bueno. Estamos acá, ¿sí? Ahí estamos. Bueno, ahí estamos, sí. ¿Qué pasa, Fabi? Ah, pero ¿y por qué me manda acá? A ver. 32 grados se está haciendo en Coso. Allá en Japón, 32 grados. Ah, qué calor hay. Y a esta hora encima, claro. Ah, Fabi, del materno de allá del hospital Snopec. Ah, bueno, acá estábamos, Fabi. ¿Usted cómo anda? ¿Toda la gente del hospital Snopec bien? Sí. 32 grados, no te puedo creer. Bueno, en Japón. Pero está bueno eso, ¿sí? Bueno, está bien. Fabi, beso para toda la gente de la maternidad también de ahí del Snopec, que están con nosotros ahí, que están enganchados, ¿sí? Bueno, ¿se nos extrañó? Bueno, está bueno eso entonces. Es bueno que por ahí a la gente se extrañe un poco, ¿no? ¿Qué va a ser? Bueno, Ivone Barconte dice, hola muchachos, que tengan un lindo día también por este lado, ¿sí? También enganchado con nosotros a esta hora de la mañana. Mi amigo Dani, allá en Santa Fe, ¿qué temperatura tenemos en Rosario? ¿Sí? Para saber, por lo menos. ¿Eh? Ahí vamos tirando data también. Gracielita Daz está con nosotros desde La Quiaca. También está el Pacha también. Vilmita Martínez también está por acá, ¿sí? Así que bueno, buen día a todos. Sí, ahí está, ya lo voy a poner acá también a Graciela también el buenos días. A ver, Ciela, ahí está. Ahora sí. Bien, perfecto. ¿Qué más estaba? Te decía el Pacha, ¿no? ¿Pacha, estás trabajando ya? No, todavía no. ¿No? En esta semana entrando a las 8 al laburo. Bueno, perfecto. Sí, a la escuela, a la Samuel Luna. Sí, allá. Yo pensaba que hoy que estaban de descanso, pero bueno. Vilma Martínez dice, buen día, Marce. El Hospital Gallardo también está con vos. Sí, está el Hospital Gallardo también. Ahí le vamos a poner a la Vilma también, que están con nosotros. ¿Cómo está todo? ¿Todo bien por el Gallardo? ¿Sí? Bueno, es importante que estén todos contentos, que estén todos felices, ¿sí? Sí. Sí, pero bueno. Así es la vida. Sí. Bueno, pero ustedes también, ¿qué va a hacer? Hay que seguir por adelante, ¿sí? Bueno, ¿qué pasa? Kipildor está ahí también. Kipildor, usted me manda audio, yo no puedo escuchar, pues. ¿Por qué así? ¿Cuánto que escucho el programa? Claro. Bien. Estamos bien, sí. Bueno, ¿qué dicen por acá también? Buen día, Marce, dice por este lado. Sí, ahí estamos. Buen día, dice Estelita también. Muchas gracias por volver. Acá estamos, sí, con este día, martes.
Sí, va

Fíjate que, pues es que parece raro la semana. Parece raro, la gente. Ayer en las calles no había mucha gente. Encima el día del amigo, ¿viste? Crucé un choborra esta mañana temprano por la 19 de abril. En auto, un peligro. La verdad que, qué sé yo. Hay gente que todavía tenía ganas de tomar ayer. Cosa loca, ¿no? Fin de semana. Bueno, atípico. Pero bueno, el día del amigo se va a proyectar seguramente para muchos. Para la semana que viene o para el viernes que viene. Así que veremos qué es lo que pasa. ¿Sí? Bien. ¿Qué te tenía que contar? Que la verdad, estaba mirando un poco todo lo que puede pasar en volver a la rutina normal, digamos, de ya no tener ninguna otra actividad, de dejar de el tema del día del mundial. Ya viene ahora el campeonato argentino también, arranca también con todo. ¿Sí? Eso es otra historia también. El paseo de invierno se va a realizar en la Plaza Vilca para garantizar la continuidad de la propuesta, dicen por este lado también. ¿Sí? Bueno, esperando turistas en esta semana, porque hay algunas, digamos, algunas provincias que han salido esta semana, ¿sí? Ayer lunes, creo que Buenos Aires es una de ellas, o algo por el estilo. Sí. Y otras que ya están como nosotros, en mitad de camino, digamos, de las vacaciones. Pero bueno, según lo que se dice y según lo que habla la gente de los que saben de turismo y todo ese tipo de cosas, hablan de que vamos a tener, no va a haber mucha afluencia turística en el resto, en todo el país, porque claro, el mundial por ahí la gente hizo que no salga y se quede en su casa y mire el mundial y espere, digamos, no gastó plata en salir y sino quedándose ahí en el mundial. Así que bueno, pero así está la cosa, ¿sí? También tenía que destacar, dice, más de 40 cuadrillas trabajan para restablecer el servicio de luz y estiman normalizarlo por completo para hoy martes, ¿sí? Esto es lo que se está hablando también desde GESA. Informaron que ya se restableció la red de media tensión y que continúan trabajando para resolver los cortes puntuales. Esto trae todos sus inconvenientes. Informaron que continúan con estos trabajos para restablecer el suministro eléctrico definitivamente y estimar que el servicio quede normalizado en el día de hoy. ¿Sí? El gerente de operaciones de la empresa, Ernesto García, explicó que ya fue restablecida la red de media tensión y que actualmente las tareas se concentran en resolver los reclamos puntuales de baja tensión. A esta altura tenemos, dice, lo que es media tensión completamente restablecida. Ahora estamos atacando, dice, todos los reclamos en baja tensión, ya sea por cortes de cable, caída de ramas o distintos inconvenientes. Son trabajos más puntuales y por ahí se hacen más lentos. Pero hemos tomado todos los recaudos para llegar a cada caso, dice acá también, en el menor tiempo posible. Así que el temporal registrado durante el fin de semana provocó importantes daños en la infraestructura eléctrica, según indicó García, y las ráfagas alcanzaron por ahí hasta los 100 kilómetros por hora, lo que obligó a desplegar un amplio operativo con apoyo de personal proveniente de otras provincias. ¿Sí? Dice acá, recibimos apoyo de equipos que llegaron desde Tucumán para reforzar las tareas. ¿Sí? También explicó que la empresa recibió de distintas índoles, desde interrupciones de suministro hasta situaciones de riesgo por postes caídos y cables cortados. Hubo reclamos por falta de servicio y también por situaciones peligrosas como postes caídos y cables cortados. Incluso atendimos casos que correspondían a otras empresas porque la gente nos llamaba a nosotros. También recibimos denuncias por artefactos dañados que tienen un tratamiento comercial específico. Por otro lado, respecto al avance de las tareas, aseguró que durante ayer lunes ya superaron el 90% de los usuarios afectados con el servicio establecido y bueno, y estiman para tener más del 90% de los usuarios ya nuevamente con servicio, pero hay más de 40 equipos trabajando en la calle, dijo, y tenemos el optimismo de solucionarlo para el día de hoy martes. Así que bueno, esperemos que se le dé y que puedan solucionarlo y que tengamos ya restablecido esto. Pero, insisto, creo que el trabajo que se tiene que hacer a partir de ahora es pensar a futuro, pensar en lo que se puede venir, pensar en lo que puede pasar en el transcurso de estos días o lo que pueda venir después con las tormentas torrenciales que van a venir, así como las que tuvimos en el verano pasado. Así que bueno, eso también, ¿no? A tenerlo en cuenta y a pensar que no va a ser fácil el verano tampoco.

poco en Jujuy, porque va a venir cargado de mucha agua. Y es más, estaba hablando de que se estaba sabiendo también de la corriente del Niño, que empezaría ahora, básicamente en agosto, septiembre, traería por ahí algunas lluvias también, atípicos, digamos, a lo normal de lo que pueda pasar acá, generalmente. Así que bueno, también sigue existiendo la alerta amarilla por vientos en Jujuy, pero para la zona cordillerana, para hoy martes, siguen estando ahí, por supuesto. La verdad que está complicado el tema. Anunció que sigue esta alerta el Servicio Meteorológico Nacional. Se prevén vientos con velocidad de 35 a 50 kilómetros por hora, acompañado por ráfagas de hasta 75, después del fin de semana este. Y bueno, el alerta, por supuesto, para tener en cuenta acá en las zonas que continúan bajo esta alerta, son La Puna y La Quebrada, donde se prevén vientos de ese sector del oeste con velocidades entre 35 y 50 y algunas ráfagas de 75 kilómetros. Los departamentos alcanzados por esto es Cochinoca, Humahuaca, Rinconada, Santa Catalina, Susques, Tilcara, Tumbaya y Yavi. ¿Sí? En esas zonas sí se recomienda evitar actividades al aire libre, asegurar los objetos que puedan ser reemplazados o desplazados, perdón, por el viento, y mantenerse informado a través de los canales habituales. ¿Sí? Así que bueno, en el resto de la provincia ha mejorado, ¿sí? En los valles, en las yungas, en el ramal ya no presentan alertas meteorológicas por viento, lo que marca una mejora respecto del intenso temporal que tuvimos desde el jueves pasado acá en nuestra provincia. Así que bueno, eso es lo que hay que tener en cuenta fundamentalmente. Y también hay otras cosas que se tienen que seguir hablando de esto, es porque el tema fundamental de algunas cartelerías que también volaron, ¿no? Si bien fue inusual el viento, digamos, la velocidad, la ráfaga de casi 70 kilómetros por hora, pero creo que hay que empezar a analizar eso también. Hay que empezar a mirar un poco más el panorama, abrir un poco más la visión de todas estas cosas que pueden ocurrir. Felizmente tampoco hay muchos carteles ya en la ciudad, porque bueno, hay una disposición en la cual no se pueden poner esos carteles que antes había enormes y que salían, sobresalían toda la calle. Pero bueno, de todas maneras van a tener que tomar recaudos la mayoría de los comerciantes y de la gente para evitar este tipo de inconvenientes, ¿no? Que nos llevan a estar en algún momento con algunos problemas. Yo he visto carteles de esas cartelerías publicitarias que hay en las rutas, bueno, totalmente destruido, ¿no? O sea, todo caído completamente. Pero bueno, los problemas que tienen y los problemas que no se solucionan también, ¿no? Uno piensa por ahí en tema de los reclamos de tema de la energía, de tanto tiempo de no tener energía también. Yo he pensado por ahí la gente que necesita un respirador o lo que sea, de estar siempre con electricidad. Es complicado, ¿sí? La verdad que muy, pero muy difícil ha sido todo eso. Pero bueno, perdón. Vamos a ver qué es lo que pasa. También el tema de... ya te voy a chequear a ver si hay alguna otra información también. Esto del paseo de invierno está bueno ya también, para que lo sepan. Se realiza en la Plaza Ricardo Vilca, al lado del teatro, ¿no? Al lado del teatro, ¿sí? La reubicación está confirmada, ¿sí? Está con continuidad, se busca garantizar la continuidad de esta propuesta, ¿sí? Que también tiene que ver. Se desató un intenso viento, bueno, destrozó todo, ¿no? Realmente la vieja estación donde se desarrollaba el paseo de invierno quedó realmente destruido. Así que ahora va a pasar, ya está ahí todo, en lo que es el paseo en la Plaza Seca, ¿sí? Plaza Vilca, ¿sí? El espacio que está al lado de del Teatro Mitre. Así que esto también, para que lo tengan en cuenta, para ir, si vienen algunos turistas o viene algún familiar de otro lado y quiere ver algunas cosas, el paseo va a estar allí ahora, después de todo lo que ha ocurrido el fin de semana ahí en la vieja estación. Así que a tenerlo en cuenta.
6 de la mañana con 32 minutos, chicos. 6 de la mañana con 32 minutos en todo.

0: territorio nacional. Vamos a hacer una pausita y enseguida estamos de vuelta.
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6 de la mañana, 36 minutitos. Sí, 6 de la mañana, 36 minutitos. No te olvides que estamos acá nosotros hasta casi las 10 de la mañana. Y acordate de estas cosas que siempre te digo. Sí, la alimentación saludable no se basa en prohibiciones, ¿eh? Se basa en aprender a construir una relación más sana con la comida. Sí, esto te lo dice el CODI, el Centro de Obesidad y Diabetes, Ciencia, Proceso y Humanidad, en Ramírez de Velasco, 270, turnos y consultas al WhatsApp 3885-960040. 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

Sí, la fiesta del poncho en Catamarca fue tremenda. Sí, estaba escuchando también, impresionante. Abel Pinto creo que tuvo anoche también. Sí. Fue hasta la medianoche, impresionante, ¿eh? Impresionante la gente. Feliz de la vida, seguramente, sí. Estaba mirando por acá estas informaciones que están muy buenas también. Los operativos que se llevaron a cabo entre el 10 y el 16 de julio acá en Jujuy por el narcomenudeo. Sí, 24 detenidos y secuestro de droga, dinero y vehículos. Sí, estos operativos fueron entre el 10 y el 16 de julio, ¿eh? O sea, ahora, en el marco de las acciones de prevención y lucha contra el narcomenudeo, la Dirección General de Narcotráfico de la Policía, junto a brigadistas y brigadas especiales, la Agencia Provincial de Delitos Complejos y el Ministerio Público de la Acusación, desplegó un amplio operativo que permitió avanzar contra actividades vinculadas a la venta de drogas en distintos puntos de la provincia. Los procedimientos se realizaron entre el 10 y el 16 de julio, como te decía, periodo en el que se concretaron 20 intervenciones que derivaron en la detención de 24 personas presuntamente relacionadas con la comercialización de estupefacientes. ¿Sí? Así que, mira vos, impresionante. Se secuestraron 164 gramos de clorhidrato de cocaína o pasta base, 120 gramos de cannabis sativa, 12 teléfonos celulares, 4 balanzas de precisión, una camioneta presuntamente utilizada para la actividad ilícita. Bien, ¿no? Así que esto es importante, como siempre dicen, ¿sí? Que podéis hacer las denuncias y todo ese tipo de cosas. Así que a tenerlo en cuenta también con esto, a tener mucho en cuenta esto, ¿sí? Ay, carnaval de febrero. Buen día, Marce. Dice, la verdad es que no conozco a nadie. Dice que es que se le ha pagado, dice, los arreglos de los artefactos domésticos. A la gente, dice, yo hice el reclamo, me hicieron llenar un formulario, eso sí. Todo, dice, con la hora casi exacta que ocurrió la baja tensión, y según el sistema de GESA, en esas horas no hubo ninguna baja de tensión y se cerró el caso. ¿Sabes qué? Entre estas cosas, hay veces que yo te voy a decir algo. Hay un aparatito que por ahí uno no lo tiene en cuenta y no le damos bolilla, pero te va a servir quizás para evitar este tipo de cosas. ¿Qué es un? Es un aparatito como si fuera una llave, viste, como si fuera una térmica o algo así, ¿sí? Pero que te marca la tensión normal durante todo el día. O sea, la tensión que tenés en tu casa durante todo el día. ¿Lo conectás? ¿Cuál es la ventaja de esto? Creo yo. Lo conectás y cuando lo conectás, está permanentemente marcándote. Obviamente tiene que ser un electricista el que te lo instale, ¿no? Te lo instala y te dice, bueno, a ver, ¿en cuánto vamos a regular la tensión? Ellos son los que saben, te van a decir, mira, te conviene regularla, o sea, lo normal es 220, bueno, pone, no sé, 190 y 230, listo. Entonces, en ese rango se va a mover, y si baja de ese rango o sube de ese rango de 230, va a cortar, va a hacer accionar las otras llaves, y se va a cortar la luz, ¿sí? Entonces, con eso vos vas a evitar males mayores, y en caso de que se te queme algún artefacto porque pasó, digamos, la tensión esa, vos tenés el registro en tu aparatito. Entonces, ahí ya no te pueden decir nada. Vos vas con el aparatito, o sea, le mostrás, mira, a la hora, porque está la hora y todo, a la hora tal, mira la atención que estabas dando. ¿Entendés? Vas a EGS y le decís eso. Con eso, te digo, por experiencia propia, ¿sí? Por experiencia propia. Así que,

Bueno, tarde pero estoy, dice acá Eduardo. ¿Cómo andamos? Sí. Así que bueno, saludos en el día de... Ah, no, pero este lo saludé ayer. Ah, esto fue ayer. Bueno, Eduardo. También... Ah, no, estás saludando. Saludos a la gente de la comisión del Pablo Bus. Bueno, hay un saludo grande para ellos. Buen día, dice, ¿cómo están? Yo subiendo al norte, dice Tito Córdoba. Tito querido, ¿cómo vamos? ¿Hacia dónde estamos llegando? ¿Hasta dónde nos vamos? Sí, bueno, ahí está, sí. Ah, la sensación térmica de 31 grados allá en Japón. 29 están haciendo ahora. Bien, gracias, Maxi, querido. Marce, saluda a Iris, dice Quispe, de parte de... Marcelo dice que la ama, del Hospital Gallardo. Muy bien, Iris, besitos te manda Marcelo, que está ahí también. Bueno, ahí está, dice este... También Vero Vierna, también por acá. Dice que tengan una súper linda jornada. Bendiciones, abrazos, dice ahí también. Muchas gracias para ella también. Marce... Y decir que vos, en voz alta, dice... No entiendo. Sí. Ah, estabas de... Ah, no, no, no, pero yo dije una sola semana, Ale. Por eso ya estoy de vuelta de este lado. Claro, una semanita dije que me había ido. Nada más. Claro. Hola, Marci, hola, gatito. Me dormí. La turca se durmió. Si la turca se durmió, ¿qué nos queda? ¿Qué nos queda, entonces?

6 de la mañana con 45 minutos a esta hora de la mañana. Acá estamos, sí, ahora miro por acá. Ahora miro el YouTube. Vas a ser mi dulce niño. 11 grados muy fresco acá en Rosario, me dice Daniel, ¿eh? Sí, claro, aparte ahí cerca del río también, todo eso es más frío, sí, sí, sí. Bueno, ahí está, buen día, Marcia, a ti te saludo desde el Alto Comedero, dice acá. Tomé algo, dice, para el resfrío. Sí, estoy tratando de tomar de todo, ¿viste? Pero té de limón con miel le estoy entrando ahora. Sí, bueno, puede ser, ¿viste? Buen día, Marcia, Tito, dice acá en el Cap Castañeda, ya están con nosotros. El Cumpita también está. Buen día, Cumpita querido. ¿Todo bien? Bueno, Javier Subelsa también está. Buen día, Marce. Un buen martes para todos. Sandro Emilio dice, buen día, Marce y gatito. Que tengan un excelente y bendecido martes. Un abrazo grande para todos. Muchas gracias, muchas gracias, muchas. Entran al YouTube. Nadie le da me gusta, no te puedo creer. Vamos. Tienen que darle me gusta, si no... Claro, por lo menos. Ese es lo más importante. ¿Cómo va a estar el tiempo más tarde? Mira, según lo que dice el Servicio Meteorológico Nacional... Para hoy el cielo tendría que estar parcialmente nublado más tarde, ¿sí? Y y vamos a tener una máxima de 18 grados. Veremos a ver si se da esa temperatura y se da también lo que dice. También habla de que, sí, va a estar mayormente nublado ahora en la mañana, tarde y noche, parcialmente nublado.

A ver, mi hija Flor tiene ese aparato en La Plata, ¿viste? Claro. Y hay veces que no le enciende el tele ni la heladera porque sufre la baja tensión. Claro, ¿viste? Es así. Es mejor, dice el Tony, mira, me dice acá. ¿Viste? Es verdad. Tienen que hacer eso. Por ahí, hacer el esfuerzo y zafás con esto. Yo lo aprendí después porque dije, nada, no, ni loco. Entonces, ahí lo tenés que tener y listo. Sí. Estamos congestionados.

0: Y estamos resfriados un poco.
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0: 6:49 Rosita dice: buen día, Marce. A la gente que va por colectora con destino a la Federación Gaucha, hay. Yo voy a decir así: hay pendejos en moto tirando piedras a los vehículos. A ver si la gente de seguridad vial va. Sí. Porque esto es verdad. El otro día veía un informe en donde. No era de acá. Pero ahí está. Mira, a la gente que va por colectora con destino a la Federación Gaucha para ese sector, hay mocosos ahí en moto tirando piedra a los vehículos. ¿Algún móvil policial puede ir para allá? A ver si le tiran piedra. Claro, pues. Tenemos que buscar la forma. Bueno, gracias Rosita por darnos el dato de esto que está pasando ahora. Es una cosa que no se entiende. No se entiende que ocurran estas cosas. ¿Sí? Entran al YouTube, le dan me gusta, no se olviden, ¿no? Bien, perfecto. Gracias Rosa, ¿eh? Que vaya algún móvil policial para aquel sector, por favor. Es la colectora que va con destino cerca de la Federación Gaucha, ¿sí? Yo los agarraría a esos tipos. Ay, Dios. Decir que estoy resfriado porque me pongo más idiota cuando estoy resfriado. Entonces imagínate cómo lo podría hacer. Es cultural. Es cultural. Es cultural. Ya lo dije. Es cultural. Sí. Sil me dice: los té que venden en esa en la farmacia son re buenos. Salen como 2 lucas y media, 3 lucas cada uno, Sil. Ayer pregunté. Una cosa de loco, que aparte tenés que tomar por lo menos 2 o 3 en el día. Claro, te tenés que clavar 5 días. Es bastante. Déjeme con el té de limón y miel que tengo ahí. Miel pura de abeja, ¿sí? Del monasterio de Carmelita Descalza. Saluda a mis amigas del monasterio de Carmelita Descalza. Le mando un saludo grande. Hace mucho que no lo saludaba, así que les mando un saludo grande, ¿sí? Para ellas que están ahí escuchándonos por ahí, en algún momento nos escucha. Mi amiga Nati, que está allá también ahí en el monasterio también, digamos, que está ahí con la gente, así que un saludo grande también para ella, ¿sí? Que anda por ahí también. Bueno, perfecto, así me gusta que estén todos, sí, todos acá a full. Sí, a esta hora de la mañana, levantarse, hay que ir a laburar, chicos. Sí. No pueden dejar de ir a laburar hoy, sí, tienen que ir, hoy martes, ya no queda, si te pones a pensar, queda muy poco para el fin de semana. Claro, no es fin de semana largo, pero bueno, buen día, dice acá, que tengas una linda jornada, dice José Farfán, ¿cómo andamos? Saludos para mis compañeros de Sigma, que la familia, para la familia Farfán, y todo palpala, dice, vamos a Plita, muy bien, ahí está, le vamos a poner el hola a José acá también. Gracias por estar ahí también, ¿eh? Muchas gracias. Ahí está nuestro amigo José Barrenuevo también por este lado. Ahí le mandamos un saludo a José. Está escuchando la radio muy bien.

Santo Tomé nos escribe María. María, me pusiste en otra publicación, no en la publicación que tengo de hoy. Claro. Bueno. Ah, ya tengo el enlace también. Ahí está. Ahora lo copio y lo paso para el Face también, para que lo vean, para que nos vean si quieren. Obviamente. Claro. Espere que ya lo copio. Ahora lo pego. Día martes hoy, Estamos todos ahí a full. Como tiene que ser en esta jornada espectacular. Sí. Dice acá, no necesitas ser millonario para ser financieramente libre. Pero esto es en otro país, no acá, ¿no? Claro, olvidate. Acá estamos en el horno.

Sí, estoy mirando y eso. No hay forma de que sea en otro lado. En otro lado, porque acá no creo. Haz hervir jugo de limón con la cáscara, dice acá. Y miel, y tomalo lo más caliente que puedas. Y a la cama. Eso voy a hacer entonces. Ya me voy para allá entonces. Gracias, Tony. Muy bien. Hervir jugo de limón con la cáscara. Todo junto. Bueno. Eso voy a hacer cuando salga. Está bien. Gracias, gracias, gracias. Betty, buen día. Que no corra más viento. No creo que corra más viento ya, ¿eh? No, por lo menos por ahora estamos tranqui acá, ¿no? Ya estamos, dice, escuchándote, Marce, dice Sergito Escalera. ¿Cómo anda, Sergito? ¿Todo bien en Palpalá? ¿Todo bien? Bueno. Tome lo que tienen para el refrío. Una vez que te agarra, tiene que estar en su proceso. Sí, es lo que yo también digo, Manuela. Claro, ¿viste? Manuel, vos tenés que meterle hasta por lo menos 5 o 6 días. Depende cómo te agarra, ¿viste? Porque toda la medicación es, digamos, como para alivianar el estado gripal. Pero uno tiene que estar. Si bien es verdad, hacer reposo es lo mejor, porque entonces no te expones a tanto por ahí cambio de clima, cambio de temperatura y esas cosas. Entonces, por ahí, bueno, zafa un poquito. Pero si no, estás en el horno. Pero el proceso es el proceso. Eso no hay con qué darle, ¿sí? Hay que aguantarlo y tenerlo ahí, ¿sí? Ahí estamos. Martes, ¿cuánto? Sí, 6 de la mañana, 55 minutos. Hacemos pausa, ya vuelvo, dale.

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0: Bueno, estaba viendo por acá. Ya enseguida te cuento, por supuesto. No sé por qué llevar una almendra envuelta en un papel de aluminio. ¿Para qué sirve? Bueno, vamos a buscarlo, a ver qué nos dicen los que saben, digamos, de esa manera. Bueno, 6 de la mañana, 59 minutos. ¿Con cuánto? Con 40 segundos a esta hora de la mañana. Aquí está el señor Gato García.
1: Buen día, Marcelo.
0: Buen día, buen día. Usted está viendo con la carraspera.
1: No, usted tiene que hacerse pincha, Marcelo. Es una sola vez. Discúlpeme.
0: ¿Perdón?
1: Son 6 centímetros. Sí, inyectable.
0: De cadrón.
1: Así, ¿no?
0: De cadrón.
1: Una sola vez.
0: Listo.
1: Si no, va a estar sufriendo.
0: Voy a estar.
1: Córtela. Una sola vez, pero si no, va a estar todo el día.
0: Todo el día, sí. Sí, así estamos.
1: Una sola vez.
0: Discúlpeme. Listo.
1: Bueno, está mal dicho. Tienen que hacer pinchar, ¿no?
0: No. Inyectar era mejor porque, bueno.
1: Pero es un pinchazo el que le dan.
0: Claro, es un pinchazo.
1: Es una aguja.
0: Sí. Yo doblé una aguja, García, en un pinchazo.
1: Ah, mire, es como una cosita blanca que le entra, ¿no? Así.
0: Sí.
1: Así. Sí, sí, a mí sí, me pusieron un montón de veces por eso.
0: Me mandaron adentro, listo. Bueno, ¿cómo anda? ¿Todo bien?
1: Todo bien.
0: Bueno, todo bien. ¿Cómo anduvo el día de ayer lunes? De vuelta, todo tranquilo.
1: No,
0: poca
1: trabajando.
0: Gente en la calle.
1: Sigue siendo como si fuera feriado, había sí, mucha tristeza.
0: Como, sí. Y por el Día del Amigo, medio como pasó desapercibido, así, ¿no? Digo que no.
1: Anoche pasé caminando por acá, por toda parte del río, fui por la gente de acá de la terminal, vieja terminal, tranquilo.
0: Tranquilo, no había
1: no había festejo. Ánimo de festejar.
0: Parece que no había mucho ánimo de festejar el Día del Amigo.
1: No.
0: O sea, yo creo que el peor Día del Amigo es este, porque antes siempre, nos juntábamos, estaba todo el mundo desesperado, pero ahora...
1: No, pasa, una
0: parte cayó el lunes. Sí,
1: y era el lunes, por eso no podía hacer nada.
0: Qué pesado que cada vez que caiga el lunes. ¿Qué le ha pasado? No sé. Ahí también tendría que ser trasladable, por ejemplo. El Día del Amigo trasladable a los viernes. Entonces ya soluciona todo. Si es un tema comercial, yo lo trasladaría. Entonces en vez de que cae lunes o martes, lo traslado al viernes. Listo. Total, es una situación.
1: ¿Dónde se refrió? Que estaba bien ayer.
0: Sí, no sé qué me pasó. Venía, yo creo que ya venía de allá de... Me debo haber enganchado en Córdoba algo. Y ahí se me hace que, viste, porque después tiene que tener el periodo ese de incubación que hay. Y bueno, hoy ya amanecía. Ayer a la tarde ya, con el bingo del globo que estaba, sí, ya vi. Me sentí ahí complicado.
1: Lo vi.
0: Estuve, sí, estuve ahí, así que...
1: Muy lindas las chicas, ¿eh?
0: ¿Le gustó las chicas?
1: Muy lindas las señoritas.
0: Muy bien, las chicas de más
1: obviamente.
0: Modelos. Sí,
1: mucho,
0: muy lindas.
1: Mucho respeto.
0: No, sí, yo sé. Sí, estuvimos ahí haciendo el bingo del globo que salió espectacular, impresionante, realmente. Ahora le voy a contar a la gente quiénes son los ganadores del bingo, ¿sí? Claro. Sí, es que es cultural esas cosas. ¿Cómo está tirando piedra ahí en el colector? Claro. Ay. Es verdad eso. Bueno, ahora te voy a decir quiénes ganaron porque me mandaron ayer, ya a la tarde, el extracto de los ganadores, ¿sí? Del bingo de ayer. Hicimos ahí rápidamente ayer. Mira, los 6 millones de pesos se lo ganó Walter Hernán Mena de Chicoana de Salta. Los 10 millones de pesos se lo ganó Marcelo Eliazarián de acá de San Salvador de Jujuy. También el segundo premio se lo ganó Eugenio Valdivieso, el de 10 millones de pesos, se lo ganó Eugenio Valdivieso. El tercero, de 15 millones de pesos, se lo ganó Gladys Mamani, de Metán. El cuarto premio, el bolague entera, se lo ganó Marcelo Lazarán, de acá de San Salvador de Jujuy. ¿Sí? También el quinto premio, el otro bolague entera, se lo ganó Cristian Chincha, mira vos, ¿sí? De Aguas Calientes, también ahí, ¿viste? No, ganaron ellos. Después ganó el sexto premio, ¿sí? Que fue compartido el bolag entera, pues salieron como 36 bolillas, 37 bolillas. Lo ganó Karina Cuellar de Fraile Pintado, ¿sí? Y

Vanessa González de acá de Los Perales. Sí, o sea, los dos ganadores de ese Volkswagen Tera, así que se divide el dinero, digamos, del valor del vehículo. Así que el último premio, el sexto premio, que era el Volkswagen Tera, lo ganó Karina Cuellar y Vanessa González. Yo miraba por acá y decís, mirá, de todos los premios hubo tres mujeres, ¿sí? Ganaron, o sea, el último compartido, tres mujeres y cuatro varones. Parejo también, se vendió mucho en Salta también. También ganaron de Salta, también ganaron la mayoría de Jujuy, ¿sí? En este caso. Y después, por supuesto, los premios extra. Tocando ahí. Sí, Gustavo Huanca de Salta, Gonzalo Díaz de San Pedro, son los iPhone que se ganaron, sí, Roberto Marás de Salta. Y después, Claudia Quintana, también de Pichanal, de Salta, Miguel Héctor de Monterrico, Angelina Vega de San Salvador de Jujuy, Alejandro Gutiérrez de Tucumán y Sabrina Pintos de Yuto de Jujuy. ¿Sí? Las computadoras. Así que realmente un lindo bingo. Está bueno la buena experiencia del Bingo Lobo, de hacer algo distinto y dar importantes premios, que fueron realmente muy buenos. Premios desde 6 millones, 10 millones, 15 millones y después 3 vehículos. Realmente estuvo bueno y el cartón solamente de 1000 pesitos. Realmente fue una buena decisión, una acertada decisión, digamos, por parte del Bingo Lobo, para que la gente pueda participar y pueda comprar y pueda tener estos premios así, que son importantes también para todos. Así que felicitaciones a todos los ganadores y bueno, y al bingo que está ahí, el lobo, como siempre. ¿Sí? 7 de la mañana, 5 minutos.

0: Hoy, Día Mundial del Perro, instituido para generar conciencia sobre el abandono canino y se conmemoran diversos hitos históricos. Por ejemplo, se firmaba en Buenos Aires en 1938 el Tratado de Paz de Amistad entre Bolivia y Paraguay, dándole fin a la Guerra del Chaco. Sí. Mira, un día como hoy comienza a transmitir LS84 TV Canal 11. Eso es de Buenos Aires. Eso es Telefe. ¿Sí? 1899. ¿Quién más? Nace en Illinois el reconocido escritor y periodista estadounidense Ernest Hemingway. Hoy también es el cumpleaños de Lito Nevia. Sí, uno de los representante del rock nacional más emblemático de la Argentina, ¿no? Bueno, ahí está. Sí, hoy. Hoy es el Día Mundial del Perro, así que métale nomás, señora. Si está el perrito. Pero a ver, ¿cuándo es otro el Día de los Perros también? El 29 de abril, que es cuando se hace. También es.
1: Se le pone corchito a los. ¿Por qué se le pone corchito a los perros? A corchito quemado.
0: A ver.
1: Mi mamá le ponía eso, yo no sé por qué. Entonces tenemos que saludar a nuestros 400, creo, 40 sanroquitos.
0: Claro, de allá de nuestra amiga Gaby.
1: Gaby Baducci.
0: Sí, señor.
1: Ahí nos escuchan los 400 muy chiquitos.
0: Y claro, ella, la Gaby le pone ahí
1: La radio, está usted.
0: La radio y listo. Ah, el 29 de abril es el Día del Animal en Argentina. O sea, uno por ahí le da policía mucho esto, pero es el Día del Animal, dice acá. Así que bueno, eso. Hoy es el Día Mundial del Perro, chicos. Pónganse las pilas, ¿eh? Con sus perritos.
1: Y está mal, mi mamá, por ejemplo, decía café con leche y le daba una masa.
0: No, hay gente que le hace el cumpleaños, ¿viste?
1: No, por eso, pero está mal, porque eso no, le va a reventar el hígado. Yo creo que
0: yo,
1: no.

0: Creo que sí, no es bueno darle de comer cosas por ahí así muy dulces, pero hay gente que le hace el cumpleaños. Está bien, por ahí le ponen alimento balanceado, no, otras cositas, por ahí algún pedacito de carne, esas cosas. Pero le hacen cumpleaños a los perritos, le hacen tortas y todo. Impresionante eso. Bueno, pero hoy es el Día Mundial del Perro, chicos. Así que a besuquear a los perros que tengan, porque hoy tiene que...
1: ¿Usted tiene perro?
0: Yo tenía en alguna época. No, ya no. No. Gato. Tampoco.
1: ¿Y memoria
0: en qué quedaron?
1: Tona, que ya no está Tona.
0: No, ya no está.
1: Ya me acuerdo de la negra.
0: Sí.
1: Dos negras tuve.
2: Porque si es un...
1: Ah, mi perra Chuleta.
0: Chuleta.
1: Alquiler de Chuleta.
0: Claro, Chuleta era.
1: ¿Quién más está? El Príncipe.
0: El Príncipe.
1: La Florecita, que bueno que ya no está tampoco.
0: Tampoco. No quedó ninguno.
1: 16 años, 17.
0: Sí, sí, de larga duración fueron. Mire, está el señor Juan Pintos acá, mandándonos saludos. ¿Sí? Bien, Juancito, de 10 el viaje. Sí, de 10. Tranqui. La ruta echa pelota nomás, pero bueno, vos viste cómo estamos. Vos también fuiste para aquel lado, así que. Sí, pero bueno, ahí estamos, ¿no? Todo bien.

0: En YouTube falta un seguidor y llegamos a 19.000.
1: Falta un seguidor en YouTube, por favor, me buscan uno y así estamos en 19.000 y estamos bien, ¿sí? Bueno, atento, a ver, ¿por qué dice que llevar una almendra envuelta en papel aluminio? ¿Para qué sirve y por qué recomiendan esto? Dentro de esta filosofía milenaria, algunos objetos cotidianos adquieren un significado especial. Son utilizados como amuletos para atraer energías positivas. Dice que de acuerdo con la creencia del Feng Shui, la antigua filosofía china, existen objetos y elementos que influyen en las energías de una persona que podrían afectarlas tanto de forma negativa como positiva. Para las prácticas de esta filosofía, los objetos naturales que se llevan a diario ocupan un lugar importante, ya que funcionan como canales de energía en contacto constante con quienes lo usan, ¿sí? Uno de ellos es la almendra, señora. Sí, la almendrita. Un fruto que simboliza el crecimiento, la vitalidad y la prosperidad gracias a su semilla, asociada con el potencial y los nuevos comienzos. ¿Qué hay que hacer? La almendra se le atribuyen diversas propiedades relacionadas con la abundancia, ¿sí? Con la abundancia, la protección y el equilibrio energético. Cuando se la utiliza en una manera específica, aunque se deben seguir ciertos pasos, y también cuidados para que sufra efecto en la vida cotidiana. Para potenciar la energía positiva y aprovechar todos los beneficios de este ritual, se deben tener en cuenta ciertas características y sobre todo la forma en que se guarda la almendra. Para atraer prosperidad y nuevas oportunidades, si el objetivo es favorecer la abundancia, el Feng Shui recomienda llevar una almendra envuelta en papel aluminio dentro de la billetera. No, pero es media jodida dentro de la billetera. Yo meter acá en la billetera, sale la almendra ahí, me está todo el rato pinchando, claro, la nalga, lo poco que tengo. Sí, lo puedes llevar en la cartera o el bolso. ¿Lo puedo poner en el bolsillo? Sí. Eso es, de preferencia es en compartimentos separados de otros objetos. El aluminio actúa como un protector energético que ayuda a conservar y potenciar la energía simbólica de la almendra. Para fortalecer la energía personal, este ritual también se utiliza, dice acá, como un símbolo de fortaleza interior frente a los desafíos cotidianos, dice, en el día a día. Llevar la almendra envuelta en aluminio representa una forma de preservar la vitalidad y mantener el equilibrio emocional. Bueno, para acompañar nuestros nuevos comienzos, quienes empiezan un trabajo, un emprendimiento, una etapa de estudios o un proyecto importante, suelen llevar esta almendra durante las primeras semanas, ya que se cree que simboliza crecimiento, perseverancia y éxito. Así que, ¿por qué el significado de la almendra? Bueno, la almendra no forma parte de sus símbolos tradicionales en el Feng Shui, ¿sí? Con el paso del tiempo comenzó a incorporarse

0: en algunas prácticas por el significado que distintas culturas le atribuyen. Al tratarse de una semilla, representa el nacimiento de nuevas oportunidades, el desarrollo personal y la capacidad de crecer incluso en contextos difíciles. Además, su forma alargada, su interior nutritivo, se asocian con la abundancia, la energía y el cuidado de los recursos, conceptos que también están presentes en los principios del Feng Shui. Por este motivo, algunas personas la utilizan como un amuleto que acompañan a objetivos personales, atraen prosperidad y refuerzan también, por supuesto, todo lo que es la estabilidad y la sensación de estabilidad, ¿sí? Así que ya saben, métanle nomás almendrita envuelta en papel aluminio.
1: Rico, ¿eh?
0: Viene la... perdón. ¿Los cigarrillos vienen con ese envoltorio de también que venía antes de papel de aluminio?
1: No,
0: ya no.
1: Ya no, ya viene.
0: Porque se acuerda que antes venía con un papelito de aluminio adentro. O sea, venía todo y tapado el papel
1: bueno,
0: de aluminio.
1: Bueno, ese yo lo ponía cuando se volaban fusibles.
0: Claro, claro, eso servía. Porque entonces uno hacía así el rollito, lo ponían en la punta del otro en el fusible de ese que había que desenroscar.
1: No, ya no viene, Marcelo.
0: Ya no viene ese papel de aluminio. Ahora viene así nomás.
1: Plástico.
0: Y según todos, por algo le pusieron ese papel, para conservarlo, algo debe haber sido antes. Y acá te lo demuestra, porque si la almendra está en el bolsillo con papel de aluminio, debe ser por algo. Conserva mejor, digo yo, no sé.
1: Marcelo, quiero saludar a Iglesia Casa del Alfarero Almería. El último seguidor, 20.000, no, 19.000.
0: El último seguidor. Bueno, en Almería nos siguen.
1: Ahí está.
0: Ahí Iglesia, junto con Nati Liche.
1: Casa del Alfarero Almería.
0: Bien. Muy bien.
1: Gracias.
0: Muy, pero muy bien.

por eso, Toño, por eso tengo, se me debe haber contagiado ya de algo, no sé. Es verdad. 16 de agosto, Día del Perro y San Roque. Claro, pero eso por San Roque. Pero hoy es el Día Mundial del Perro. Claro, ese es el tema. Claro. Santito Vaquera, buen día, dice también por este lado. Liliana Aria dice, buen día, Marcia, Tito, que tengan un bendecido martes. Muy bien, gracias. 7 de la mañana, 16 minutos.

Salúdame al personal de enfermería, segundo piso, ¿sí? De la pieza 213 de la clínica Fátima. Bueno, ahí está, ¿sí? Perfecto, saludos para toda la gente de ahí, para la gente de Fátima, ahí, la enfermera, todo lo que están de 10, dice. Bueno, en Barrio Molinas, entre Gómez y Farfán, no hay luz, poste caído, es un peligro. Ahí ya creo que debería intervenir la gente de Egexa, no de Egexa de... O no, puede ser también de Egexa. Buen día, el 16 de agosto es el día de San Roque, Marce, patrono de perros y gatos. Se le coloca collares de colores. ¿Y por qué los corchos? Quiero saber. Que tengan un lindo día, chicos. Dice por este lado también Nati Lincheo, gracias. Saluda a mi esposa, dice acá. Es nuestro aniversario, hace 19 años que nos casamos. Mirá. Y quiero decirle que la sigo amando más aún en el que el primer día. Jime, te amo, nunca lo olvides. Si se puede, con algún temita de Los Auténticos Decadentes. Bueno. Cuando yo estoy, dice, mira, me dice acá mi amigo Efra, dice, cuando yo estoy así un poco medio engripado, tomo café con poquito azúcar, sea que no tenga mucho azúcar, y eso me hace bien. Y otro, bueno, cuidarse bien en la garganta.

garganta, sí, la garganta siempre tiene que estar bien cuidada. Porque ahí es por ahí el frescor que te puede joder también. Sí, sí, sí, gracias querido amigo. Baila para mí. ¿Cómo anda? ¿Cómo anda Marisol? ¿Qué pasó? ¿Por dónde está el ascensor urbano de la Terminal Vieja? Por la calle Santiago del Estero. ¿Sí? Claro. ¿Por qué? ¿A dónde está? Claro, por la Santiago del Estero. Por ahí está, por ahí está, por ahí. Desemboca justo. Agarrás Santiago del Estero y te vas para Iguazú, pareciendo para la primera manera, y ahí encontrás.

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1: Los perros, perros, perros, hoy es Día Mundial, no sé, los... Hay que darle una comida especial, no sé. ¿Usted qué le daba de comida especial por ahí a sus perritos?
2: No, por eso mi mamá agarraba y le hacía chocolate y le hacía compraba unas facturas. Me decía, ¿por qué le das chocolate? Pero creo que es peor que no le den nada.
1: ¿Y usted no?
2: No, también picaba un poco ahí con masita.
1: Le entraba la masita también. No,
2: pero le hacía a mi mamá, nunca lo entendí, pero bueno.
1: Bueno, pero era el cumpleaños, era el día de los perritos.
2: Sí, y le ponía corchito acá en el
1: cuello. En el cuello, en el cuello. No sé cuál era la función del corcho. Ahora le vamos a preguntar a la gente que nos diga. Daniel Maraz, buen día.
3: 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No cuida ni su
1: alma. Y ahora, después de... le pregunto. Después de... tantos perros. ¿Cuál era su predilecto?
2: La que era la ovejero, la chuleta que me gustaba mucho. Y después mi negra, la negra, la schnauzer.
1: Qué linda perra esa.
2: No tenía tiempo y se me fue porque no tenía tiempo.
1: Qué buena perra que era esa, ¿no?
2: No, la schnauzer, no hay comparación con ese perro.
1: ¿Y se lo ligó así de casualidad?
2: No, lo fui a comprar.
1: ¿Lo compró, no?
2: Sí. Arriba. En los perales al final, sí. Un ingeniero.
1: Claro, sí, me acuerdo de eso. Qué lindo perro que le usan.
2: Sí, la llevé a la guada y la perrita se le acercó y bueno.
1: Ay, no, es que esa es. Claro. ¿Cuántos años fue eso? Lo cual la quiero haber tenido.
2: 15, 16, 17 años
1: atrás, ¿no? Sí. Me acuerdo clarito. Buen día, ¿qué pasa? Dice, buen programa para hoy. Saludos al gato desde la clandestina del Tato, que ya está. ¿Dónde anda el clandestino? Lindo día, Marce, gatito. Dice acá, feliz día del amigo. Dice, gente bella. Gracias, dice, por todos los días juntos, ¿sí? Chiquis, ayer me dormí. Y claro, ayer se durmieron todos. Saludos a mi sobrino Santiago, dice por acá. Bueno, el Pablo Soria está con nosotros. Marce, acá reconectado, dice ya. Solo te escuchamos por radio, presentes acá como siempre. Gracias. El Pablo Soria. Manrique, buen día. Walter Segovia, buen día.

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0: Teresa, Claudia Teresa Caucota está con nosotros. Saluda a mi hermana, dice Gabriela, su mamá, que hizo una rica cena y una rica torta. ¡Qué bien! ¡Qué bien! Mi querida amiga Sonia de Palpalá, la Teresita también, le mandamos un saludo a las dos. Gracias por estar escuchando la radio, ¿no? Me dice acá la Kipildor, dice, creo que le ponían eso para las enfermedades a los perritos, el corcho. No sé, ahora voy a ver, alguien que me diga por qué se le ponía, se colocaba corchitos a los perros. A ver. En Buenos Aires, lluvioso, frío, 11 grados, dice Manuel, en Buenos Aires. Acá cuánto tenemos, ya te digo, a las 7 de la mañana con 25 minutos tenemos una temperatura de 12 grados. Cubierto, eso sí, ¿no?
1: Gracias, Marquito Burgo. Me comenta, me informa, nos dice que precaución en la subida del Alto. Si quieren hacer un asadito o para hacer una ensalada, una camioneta que llevaba tomate se le cayeron los cajones. Están todos desparramados.
0: Con esos ojos. Va a ir la gente a buscar todos los tomates. Bueno, se dan un kilo de bombo ahí en la bajada. El Alto Comedero, la subida al
1: Alto Comedero. Se le caen los cajones. Sí, de tomate.
0: Hoy
1: están
0: todos
1: desparramados.
0: Bueno, ideal para sacar algunos tomatitos ahí si van caminando. Chapen unos tomatitos para hacer una ensalada, para hacer una salsa. Sirve. Bueno, acaba de pasar eso también, ¿no? En la subida al Alto. Eso es para que sepan. ¿Qué me dicen acá? A ver. Las explicaciones más comunes son, Marce me dice, por el día del perrito. Lo del collar, protección y bendición. Como San Roque es considerado el protector, dice acá, de los perros y de quienes padecen enfermedades contagiosas, el collar de corcho simboliza que el animal queda bajo su protección después de ser bendecido durante la festividad. Dice, en algunas zonas se creía que el corcho tenía propiedades protectoras o que ayudaba a alejar enfermedades y malos espíritus. Con el tiempo, esta creencia se mezcló con la devoción de San Roque. Así que van identificando los perros bendecidos. En cierta comunidad, el collar servía para distinguir, dice, a los perros que habían participado de la protección o de la procesión, perdón, o había recibido la bendición el día antes. Acá en la Argentina, dice acá, esta tradición puede verse en varias celebraciones de San Roque, aunque no es una práctica universal. En algunos pueblos el collar se hace con corchos naturales unidos por un hilo o cuerda, mientras que en otros se sustituyen por cintas, medallas o pañuelos. Esta costumbre tiene un fuerte componente cultural y popular, más que religioso. Es una forma de expresar el cariño por los animales y de pedir la intercesión de San Roque para que los proteja y los cuide. Bien.
1: Ah, miren. Bueno, Valera Calizada nos decía eso también, lo mismo.
0: Muy bien ahí, ¿eh?
1: Saluda a Natalia Paredes, mi hermana que está en Gregores, que está en el sur. Le mando un beso.
0: Saludos para Nati Paredes, que está allá en Gregores.
1: Está haciendo, mire, me acaba de mandar.
0: ¿Qué está haciendo?
1: Menos 14 grados.
0: ¡A la mierda!
1: Ah, no, ¿así se dice menos 14 grados?
0: Sí, menos 14. Sí.
1: Bueno, menos 14. Así está.
0: No, el frío que hace. ¿Debe estar nevando o no?
1: Está nevando.
0: ¿Sí? Bueno.

0: momento, discúlpeme, voy a poner toda la música que pongo todos los días en mi casa y los fines de semana.
1: Ah, bueno.
0: Así que perdónenme si no les gusta.
1: Si no les gusta, usted imagínese, ¿eh? Así empieza. Claro. Acá le ponemos, dice, mira, García, los marlos de choclo también, dice, seco con ajos a los perritos cuando tienen anginas o su nariz es trancadita. Entonces yo voy a tener que colgar un marlo, García, y ajo.
0: Bueno,
1: pero le estoy
0: diciendo. Ajo no tengo, pero marlo podemos conseguir acá en la terminal.
1: Bueno, acá dice que a los perritos le ponían eso, el marlo del choclo acá, seco, con ajos, así para que no tenían angina y sus narices se destrancaban. Tiene que hacer eso. Claro. Saludos para las porteras del Santa Teresita que están desayunando. Saludos para Pato, para Patito, para Rosita, para Andrea, para Fabi, para Noé. El desayuno largan, dice, hasta el mediodía. No. Besos para las chicas ahí, porteras del Santa Teresita, Desde el Perito Moreno nos están escuchando, García.
0: Lindo, saludos.
1: Muy buena la música, dice. Aquí está haciendo 7 grados, bajo cero. Soy Santiago, me recontra cago de frío, puse el criollo así. Claro, me imagino, Santi. Hay que ponerle onda para ir a laburar, claro. Bueno, cuando pueda, filmame. Creo que me mandaste el Perito Moreno, ¿no? Santi, creo que sí. Si no, bueno, mandámelo lo mismo, claro. 7 de la mañana con 30 minutos.

0: de sabores hoy, ya te digo, mira. 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No, lo de Pacheret todavía no me pasaron hoy, ¿qué teníamos?
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0: ¿Así cambia la música en su casa?
2: Sí.
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0: Y con el vino Colón.
2: Sí, más. Qué lindo. Voy a esperar el viernes para hacerlo.
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0: Qué rico, y ahora se lo tengo. Y sigue.
1: Qué rico. Todo es más bonito.
0: Solo con.
2: Solo.
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0: Qué maestro, Roberto Carlos, la verdad.
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0: Tremendo, claro.
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0: Manrique, buen día. Orieta, buen día.
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0: Qué lindo tema.

0: Ah, bueno. Claro, y así está, claro. No, no hay forma.
1: Ay, voy.
0: No hay forma, no hay forma. Así pone música todos los fines de semana en su casa el señor García. Yo se lo recomiendo al tipo.
2: 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A pesar de todo.
1: Me hace falta una pierna ahí para el tablero. Digo una pierna, digo a alguien que esté tomando.
0: Ah, dije yo una pierna al lado. Alguien que esté ahí asintiendo lo que usted dice.
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0: Qué lindo efecto especial y entra ese tema. Silvia Ramírez, buen día.
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0: yo solo me arengo. Qué bueno que soy. Qué bueno que soy.
1: Qué rico que está el vino y qué bueno que soy pidiendo música.
0: Sí, sí.
1: El ego allá arriba. Solo. Ay, bueno, pero es así.

0: todas las mañanas.
1: Bueno, lo de la camioneta es bajando, dice, hacia el centro.
0: Bueno.
1: En la bajada de... Con mucho cuidado, en la bajada de Alto Comedero, ¿no? Por favor.

0: ¿Sabes cómo se le cayó en el tomate? O iba con muchos cajones.
1: Uy, qué lindo, Nina.
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0: Feliz.

0: Marce, saludo desde Copacabana. Pienso que aún no. Y enseguida nos vamos a la Isla del Sol. La Isla del Sol. En serio, Diego Alberto, pero mandame foto. Claro, al celu.
1: Bueno, seguimos recibiendo curas para Marcelo.
0: A ver,
1: muy buenos días por acá, Vicente.
0: ¿Cómo me curan? A ver.
1: Mandale saludos a mi bebé. Si está engripadito, enfermito, yo tengo algo para que mejore. Tiene un elixir.
0: ¿Un elixir para mejorar?
1: Es de ella, es.
0: No sé, ay, con eso no sé mejoro yo.
1: ¿Qué hace un ungüento?
0: No sé. Un ungüento.
1: A Mica le mando un beso. Sé que ella tiene la solución
0: para. La solución para mi resfrío, para mi engripada. Bueno, Mica, diga entonces qué hay que hacer. Diga, diga. Claro. A ver qué pasa.
1: Una de esas, Marcelo tiene la solución, no sé qué.
0: Claro, me recupero pronto y ya estoy. Claro. No, en Calizaya hace frío. Eso bueno, o sea, frío por Jujuy en Chicra, ¿eh? Hoy ya por ir al campo a ver a mi viejito, Domingo Calizaya. A campo, a Catre junto, así es, a Catre. Ajá, bien. A mis hijos Ariadna y Adrián, vacaciones. Bueno, están de vacaciones.

0: ¿A dónde anda? Hola, Nando.
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0: Yo lo cruzo, incluso seguido ahí en día abajo, así que siempre le saludo.
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0: Me tiento con decirle algún día, venite a la radio.
2: Pero dígale que ven.
0: Pero no sé, porque por este que no lo veo que le hagan nota o algo. Yo le voy a decir que
2: venga. Vení, Daniel Magal,
0: claro. Le voy a decir al amigo Daniel Magal, le voy a decir, venite un rato a la

0: Y así voy, Marcelo, toda la
1: qué
0: noche.
1: Qué lindo. Y después, ¿qué suena ahí? No, claro. Mire, Kipildor, qué buen recuerdo, ¿no?

0: Es así.
1: La verdad, buena música, García Pará. Tengo que felicitar.
2: Yo me arengo, ya le dije, ya me escucho.
1: Sí.
0: Recuerdas, tal vez.
1: Pone todos estos temas.
0: Las cosas que.
1: Durante 4 horas, 3 horas. Claro.
0: Qué lejos.
1: Se está quedando corto con 2 vinos, tiene que meterle más.
0: Qué lejos.
2: Necesito que alguien que esté a la mía. Estuve, estos últimos meses estuve pensando y ya está. Ya está la soltería, terminó.
1: Ha terminado. Está anunciando que ha terminado la soltería.
2: Si quiero alguien que esté a la mía.
1: Al lado suyo. Así que.
2: Un poquito más de vino.
1: ¿Me puede servir un poquito vos ahora? Claro. Porque ¿por siempre, siempre se sirve uno solo, ¿viste? También, claro. Echale, echale, todo. Claro.
2: Pásame la coca.
1: Toma. Claro.
2: Es mi cierro.
1: ¿Me puedes cortar con la tijerita así las hojas de coca para que no me lastime la cara? Claro. Claro, claro, claro, esas cosas.
2: Entonces, pero ¿sabe cuándo termina todo esto? Estamos tomando así. Chao, me voy. Tengo que ir con los chacos.
1: Ahí entonces vuelve la soltería. Claro. Claro, dura muy poco, pero bueno, no importa, hay que...

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0: señor Fede de Buenos Aires también, buen día. A ver, Dieguito Alberto nos mandó una foto, dice ahí.
1: Lo hablé a Fede ayer, no me contestó. Fede, por favor, eso no se hace.
0: ¿Qué pasó?
1: Fede, lo hablé anoche.

Ahí está la foto de otra foto de la camioneta que se le cayeron los tomates. Y ya estarán levantando algunos tomates, algunos, ¿no? Buen día, chicos. Hoy los escucho todos los días. Dice, los escucho todos los días. Soy Tony Godoy. ¿Cómo andás, Tony? ¿Todo bien? Bueno, así me gusta, Tony, ¿eh? Un abrazo grande. Saludos. Muy buenos días. Ya desayunando para ir a la oficina. Saludos a mi Abelito del Amor y a mi Agus, dice.

0: Ya está full.
1: Justo escucharé. Y si he supo darte más.
0: Ah, mira vos. Esta, ayer sacábamos, dice, en la isla de los Uros.
1: Claro que sé.
0: En Perú, en Puno, Perú.
1: Claro que sé.
0: Y hoy ya enseguida salimos a la isla del Sol en Copacabana. Mira vos. ¡Qué lindo!
2: Está nuestro amigo Cristian ya.
0: ¿Qué dice Cris?
2: A la bajada, ¿no? De los
0: sí, a la bajada. A la bajada de Alto Comedero. Por el sector de la bajada. Tráigame un kilo si consigue.
2: Claro, para el viernes.
0: Bien.

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Muy bien, Javier, puse de escuchándonos en el laburo, dice. Buen día, Marce, tengan cuidado, dice, por los que van por la colectora, también, mira, entre Agua Potable y Federación Gaucha, ahí están los tribilines tirando piedras, así que por favor.

0: Diego.
1: Para mí.
0: Para, ¿qué, a ver, qué dijeron?
1: Buenos días, gato. Dice. Eso escuchás vos. Lo que está saliendo ternura, ese. No por cheto, no te hagas ese, no, no me venga a mentir.
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1: Señora Isama, ¿por qué ese comentario?
0: Me parece que no. No, está equivocado.
1: No conoce mis gustos, señora Isama.
0: Claro. Escuche. Esos son gustos. No,

0: qué buen tema.
1: Con esto haber chapado usted, ¿no?
0: Sí. ¿Clash? Sí, en Quebec.
1: Qué bueno.
0: Claro, esa es la época de Quebec.
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1: Qué rico.
0: Y ahí todavía no entendían el tema porque decía sobre el pecho un gato le cantaba su amor. Ojo.
1: ¿Y qué?

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1: Hola, buen día, Marce, buen día, gatito. Qué música estás poniendo, ¿eh? Claro. Me voy para Iruya, gatito. Vamos a ir para la Laguna Esmeralda, que está en Iruya. Y para el cerro Cara Gatito, perdón, Cara Indio, que está también en, pasando la Laguna Esmeralda de Iruya.
0: Perdón, Cara de Gatito.
2: No, espere.
0: Para, volver.
2: ¿Cómo es?
1: Y para el cerro Cara Gatito, perdón, Cara Indio, que está también pasando la Laguna Esmeralda de Iruya.
0: En Iruya,
1: ahí
0: bueno.
1: Pasa imágenes.
0: Bueno.

0: Bueno, hay un tema que no puede faltar cuando estoy ya.
1: Sí.
0: Por el segundo Colón.
1: Tiene ya que... cuando ya estamos. Ya estamos descubriendo América, ya cuando está con el Colón. Usted sería este.
0: ¡No! Este es el tema que no puede faltar.

0: ¿Están custodiando los tomates o...? A ver, ¿qué sé? Yo le mando la foto esta desde mi celular.
1: A ver,
0: usted vea, eso mandó el señor Chris. ¿Estarán custodiando el tomate?
1: Claro, claro, están custodiando.
0: Como la chancha la otra vez.
1: Yo le dije que hay que hacer un buen...
0: Está para hacer salsa, está para hacer... Claro. Un kilo de bombo ahí, con precaución a la subida de Alto Comedero, por favor, ¿eh? Claro.

0: Qué bueno, qué buena música, qué buena música. Ruta 9, frente de la terminal, a ver. Eso es la de la... Dale, el tomate.
1: Gracias, Luisito. Mira. Vamos con video.
0: Vamos con video. Tengo otro video acá también. Ah, pero claro, ve, claro, tenía los cajones muy arriba. Mira. Ve, acá nos mandó un amigo también el video, mira. Claro, iba muy arriba con los cajones muy altos, pasando el techo de la caja, entonces.

joven querida, ¿cómo estás? Tanto tiempo. Por fin puedo verlos un ratito, luego seguiré escuchándolos. Gracias por el día de ayer, le deseo un bonito martes, besotes. Noé, ¿a dónde se está yendo? No va a seguir escuchando solamente. ¿Dónde está yendo Noé? Quiero saber. Buen día, Marcia, gatito, soy Abel. Quiero que le mandes un saludo a mi hijo Nicolás, ya que está disfrutando los últimos días de vacaciones. Decían así que no cambié, lo extraño. La semana que pasó, así que nos extrañaron. Bueno, pero estamos acá de vuelta.

0: nuestro amigo que estuvimos cenar juntos y todo, el señor Rojas, ¿suena o no?
1: Sí, sí, suena.
0: Ah, sí, no, no, claro, no podemos no tenerlo, claro.
2: Que sea tanto amor.
0: Azucena querida, ¿cómo estamos ahí en la rotonda del puente? Abajo del puente que está en la rotonda cerca de la calle Gimnasia. Ahí está mi amiga Azucena vendiendo los desayunos. ¡Qué rico! Claro. Y el viernes cocinándole a la gente.

0: Los Changos.
1: No, Los Changos. Depende, yo pongo música cuando estoy lastimado del corazón, entonces trato de
2: ponerle curitas, sí, con la música.
1: Ah, bueno. Me acuerdo de todos los engaños. Oh. Engaños y más engaños. Entonces,
0: tiene cortado el corazón por, sí, todos lados.
1: Todo engaño, además, nadie.
3: ¿Qué nos está pasando? ¿Por qué no intentamos que todo vuelva a ser por como algo antes? Será.
0: Palabra.

0: alguna vez dijo, tratemos de empezar de nuevo?
1: Sí, siempre se puede.
0: Le fue peor.

0: voy a escuchar.
1: Bueno.
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0: ¿Cómo dice? Todos los infieles terminan.
1: Todos los infieles terminan igual.
2: ¿Alguna lágrima?
1: ¿Será que conoce? Ah, bueno, es infiel.
0: Bueno, gracias por el mensaje, señora.

0: Esa parte no me gusta. ¿Es de Rocío Dúrcal esta canción?
1: Es de Rocío Dúrcal.
0: No me gusta esta parte que dice... Vemos por ahí. Esa de...
1: 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Invítame un café y hazme el amor.
0: Y, o sea, existe gente que cuando uno va a hacer el amor,
1: invita un café. ¿Y por qué no? O mate.
0: Ah, entonces dice que yo estoy con las personas
1: equivocadas. Usted está con la persona equivocada. Usted, toma una cervecita, no.
0: Claro, no, en serio, nunca siempre, nadie me dijo.
1: Nunca le dijo, te invito un café. Claro.
0: Un café con leche.
1: O sea, o alguien le dijo, venga a mi casa, le invito un café, ¿no?
0: No. Toma un vino, una gaseosa.
1: Tráete una cerveza, ¿no?
0: Una coca y una cerveza para mezclar.
1: Claro, trae eso cuando vengas a la casa, claro. No, un café puede ser, sí, totalmente. Tienes razón.
0: Bueno, a ver.
1: Eso.
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1: ¡Oh!
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1: Claro.
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0: me estoy portando mal, no debo obrar así.
1: Claro.
0: Yo sé que no es feliz.
1: Marce, qué lindo tema, dice, viste, están sonando bien.
0: ¿Por

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0: García la terrible sospecha que tiene Wanda Nara sobre los posibles autores del robo de su casa en Italia. La mediática sufrió el domingo un asalto a la propiedad en Milán, en la que estaban sus hijos, dice acá Wanda. Tras el robo que sufrió en su casa en Italia, en la que estaban sus hijos cuando ella presenciaba la final del Mundial, Wanda habló sobre la sospecha que tiene acerca de los autores del delito. La mediática dice tuvo un contacto a través de mensajes con uno de los periodistas de Buenos Aires, en donde aseguró que los ladrones podrían haber sido personas que conocían la propiedad. Wanda sospecha de que alguien que ya conoce la casa y dice que es algo organizado. La policía piensa que si en 7 años nadie ingresó y cuando entran 3 malhechores saben a dónde tienen que ir, es porque la persona que ingresó fue por alguien que conoce en casa. Además, la conductora detalló lo que le robaron: los pasaportes, bolsos, carteras, relojes, ropa, tangas.
1: Claro, todas las cosas.
0: Permisos de viaje y objetos de valor. Fueron directo a la habitación. Es muy difícil de llegar, la casa es muy grande y tiene muchas habitaciones. La policía está investigando con la ayuda de las cámaras, precisó la panelista. Sabían perfectamente dónde estaban las cosas. Y por las cámaras se ve cómo estos hombres que entraron encapuchados controlaban y miraban a mis hijos, que estaban mirando el partido de los gritos. Fue todo organizado y premeditado. Es como el caso de acá, García.
1: Claro,
0: que del partido que estaban viendo el partido. Ahora, yo digo una cosa, Wanda. ¿Cuánta gente más entró a esa casa?
1: No, mucha. Capaz que él tiene una copia de la llave, algo.
0: Claro. Porque si vos estás diciendo esto, es como que estás diciendo Icardi el que. No tiene nada que ver, me parece a mí. Pero digo yo, otra gente también estuvo con Wanda.
1: No, seguro.
0: Y capaz que conocen el. Aparte, algo hicieron. Claro. Puede ser, aparte, cuánta gente iba de la casa, amigos, la fiesta, amigas, claro. Me parece a mí también. Es complicado para dilucidar el tema, pero seguramente lo van a hacer. Claro, y ahí sabremos quiénes fueron los pibes chorros que aparecieron en la casa de Wanda.

0: Flor Sánchez también está en mi discoteca.
1: También ahí también entra en la parte. Es que no logro olvidarte. Bueno, te cuento. Somos de Pichanal, me dicen acá, departamento Orán. Mi papá, Alejandro López, de 73 años, hace un mes y medio se colocó 4 stents. Dice, tiene problemas en las arterias del corazón y necesita operarse para colocar un bypass. La operación es el día miércoles, mañana, ¿sí? Y hasta hoy nos dieron el plazo para conseguir 10 dadores de sangre, cualquiera de estos grupos. Cero positivo, cero negativo, B positivo o B negativo. Si en eso no lo pueden operar. Y él lo necesita con urgencia. Está internado en la clínica Fátima de Palpalá. ¿Sí? Acá me dejan un número: 387-87-51-755. Repito el número:

3487-5175. Los dadores tienen que dirigirse a la clínica Fátima y pedir para, o sea, ir al segundo piso de hemoterapia y decir que, de, que es para el señor López, ¿sí? Alejandro López. Somos muy humildes, hacemos tortillas en nuestra ciudad, dice, y tampoco contamos para solventar estadía ni comida. Por eso, si alguien quiere colaborar, ¿sí? Dejo también mi alias, que es slopez.26, ¿sí? A nombre de Alejandro Sergio López, ¿sí? Bueno, lo importante acá es el tema de los dadores de sangre. Dadores de sangre, cero positivo, cero negativo, B positivo, B negativo. ¿Sí? Los que puedan donar, acérquense a la clínica Fátima hoy mismo. ¿Sí? Puede ser hoy a la clínica Fátima para el señor, para decirle, es para el señor Alejandro López la donación, ¿sí? De sangre. Por favor, alguien que lo pueda hacer sería fantástico. ¿Sí? Por favor, ahí en Palpalá, yo sé que hay mucha gente que pueda hacerlo. Si es una familia muy humilde y necesitan urgente dadores de sangre, cero positivo, cero negativo, B positivo y B negativo. Y cualquier cosa es para el señor Alejandro López. Y si no, llamar al 387-8751-755.

para la donación, señor. A ver, ya te digo. 387-87-51-755. 387-87-51-755. Ese es el número para la donación, ¿sí? Para don señor Alejandro López.

0: ser tu eterno enamorado.
1: ¿Me enamoré?
0: Ah.
1: Pero que vaya nomás.
0: Escucha.
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0: espero que le haya gustado la música.
1: Ah, muy buena música, muy buena. Acá queremos escuchar, dice, Muero por tu amor de Piquín Salazar. ¿A qué hora abre Full Time? ¿Qué día abre Full Time, García? ¿A qué hora abre?
0: Jueves, viernes y sábado, 20 horas voy a estar ahí en la puerta.
1: Jueves, viernes y sábado, 20 horas entonces. Muy bien.
0: Anoche estuve en Full Time. Un ratito.
1: ¿Qué hacía ahí?
0: Tomando unos tragos.
1: ¿Y si era lunes?
0: Y el amigo, fui a ver a mi amigo de Full Time, fui a tomar un daiquiri de frutilla y tranquilo. Me estoy preparando porque este jueves,
1: ¿qué?
0: El primer campeonato de pool. Y yo...
1: ¿Usted va a participar?
0: Por cómo estamos hoy.
1: Usted va a participar. Bueno, todos los premios serán acá.
0: No, en serio,
1: acá
0: voy a participar.
1: El trofeo acá.
0: Voy a participar.

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0: Mr. Farfán. Buenos días, excelente jornada, gracias. ¡Uy, no! Ese es otro. De regreso, mierda. ¡Qué buen tema! Qué
1: ese
0: buena
1: también
0: letra.
1: Está en sí. El repertorio.
0: Este va allá al final del horario.
1: A la mitad.
0: En la mitad del horario de música. Bien. La fila de todo lo que van a comprar

0: que estamos en invierno.
1: Así es.
0: Todavía queda, pero...
2: ¿Usted dice que va a hacer frío?
0: No creo ya tanto.
1: No,
0: yo creo que va a estar más tranquilo. Ahora, ¿viste que muchas plantas florecieron con estos 2-3 días así de calor? Aparecieron ahí florcitas en duraneros, en ciruelos, en algunas plantas así, impresionante. Empezaron a tirar pollo y todo, una cosa de loco. Con el calor, claro.

Laguna y la zona alta cordillerana, ¿no? No las dudas, les digo, porque por ahí, en una de esas, mal informan en algún lugar y uno se asusta porque dice, che, sigue la alerta de viento. En el norte, mar el norte. Para hoy la máxima es de 18 grados, estamos ya en 12 grados, ¿sí? Y a esta hora de la mañana el vientito está soplando del este a 3 kilómetros por hora por ahora. El cielo está cubierto. La humedad es alta dentro de todo, 90%, y la presión, no tanto, 865.

0: querer.
1: Salud, salud, salud.
2: Ahí, el borde.
1: Yo me voy por poner todas las canciones cuando yo levanto las copas.
2: Cuando levanta las copas, me gustó.
1: Mil disculpas.
2: Pero el repertorio debe ser más amplio todavía.

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energía también. Ahí te digo los ganadores. De ayer, del primer Bingo Lobo Express, que estuvo espectacular, que realmente la gente apoyó también esta iniciativa del Lobo, de este, el Bingo Lobo Express. 6 premios. Y mira, el primer juego se lo llevó Walter Narmena de Chicoana, Salta. El segundo premio, ¿sí?, de 10 millones de pesos, se lo llevó Eugenio Valdivieso de acá, de San Salvador de Jujuy. El tercer premio se lo llevó también Gladys Mamani de Metán, Salta. El cuarto premio, el Volkswagen Entera, se lo llevó Marcelo de las Eliasarian, ¿sí?, de San Salvador de Jujuy. Sí, Eliasarian, así es, Eliasarian, así está, bien. El quinto premio, que es otro Volkswagen Entera, se lo llevó Cristian Chincha de Aguascaliente, de acá de Jujuy. ¿Sí? El sexto juego, que salió compartido, se lo llevó Karina Cuellar de Fraile Pintado y Vanessa.

0: San González de acá de San Salvador de Jujuy. Espectacular. Así que todo el bingo express del Lobo Jujeño tuvo un éxito tremendo el primer bingo. Espero que haya más también, claro.
1: Aquí a mi lado.
0: 8 de la mañana, 54 minutos.
2: ¿Por qué le engañé?
0: ¿Por qué le engañé? 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

pasó? ¿Qué pasó? Al final, la tarotita se me levanta temprano, pero estaba muy ocupada trabajando. Me parece muy bien. Que tenga mucho trabajo.

0: qué rico está el salame, Marcelo.
1: ¿Le gustó?
0: Ayer lo comí.
1: Le entró así el...
0: Poquito, ¿no? La puntita, nada más.
1: Ah, bien. Muy rico, no, si verdad. No cae pesadito. Pues.
0: Fresquito.
1: Fresco, bien hecho.
0: Bueno. Lo saboreé. Pancito.
1: Ahí un tintito tiene esto.
0: ¿Me quedaba?
1: Un poquitito.
0: Sí, del vinito.

0: de Colón.
1: Tranquilo.
0: Claro, disfrutando. Bueno, hoy martes 21 de julio, las ciudades más frías de la Argentina. ¿Sí? Vamos a ver quién está. A ver quiénes son los que estamos. A ver, dice acá, al menos 11 ciudades registraron temperaturas por bajo de cero hoy. El primer puesto es para el Calafate en Santa Cruz. Una temperatura mínima a las 6 de la mañana de 16 grados bajo cero. Segundo lugar, Esquel en Chubut. Creo que tenemos ahí, hay gente que nos escucha. 10 grados 3 décimas bajo cero. Eso lo registraron a las 8 de la mañana. El podio lo completó el Perito Moreno, ahí donde estábamos también, en Santa Cruz. 9 grados 2 décimas bajo cero a las 8 de la mañana. ¿Sí? Así que bueno, es el Calafate primero, Esquel segundo, Perito Moreno tercero, San Carlos de Bariloche, 8 grados 9 décimas, casi 9 grados también, de bajo cero. En Río Gallegos, 8 grados 8 décimas bajo cero. En Río Grande, 6 grados 2 décimas bajo cero. En Puerto Madryn, 5 grados 6 décimas bajo cero. En Maquinchao, Río Negro, 5 grados 2 décimas bajo cero. En Trelew, 4 grados 6 décimas bajo cero. Y en Comodoro, 4 grados bajo cero. ¿Sí? Así que eso es más o menos lo que tuvimos en la mañana. Tempranito, tempranito, tempranito en todos lados, ¿eh?

0: 92 con trabajando con las primas ahí, muy bien, muy bien.
1: Coronel Dávila, la Dávila es
0: la que sube.
1: Carrillo, la que sube. ¿Va con la, sube la Carrillo, sube la Dávila?
0: Claro, sube la Dávila. ¿A dónde está?
1: ¿Dónde está la Aramburu? No me acuerdo.
0: Esa era la de la Dávila. Esa es la que está. ¿Dónde está la escuela Aramburu donde usted iba ahí? A disfrutar de su estadía en la escuela, muy poca. Se hacía retar con la maestra más que nada. Claro. Bendecido Marte, dice acá, buen día.

0: hay alerta amarilla y naranja por tormentas en cuatro provincias argentinas.
1: No te puedo creer.
0: A ver, caída de granizo también va a haber, ¿dónde? A ver, a ver. Las advertencias alcanzan a Formosa, Chaco, Corrientes y Misiones. Ah, ah, ah, ah, te quiero ver entonces, ¿eh? Mira vos, para hoy martes también. Impresionante, ¿eh? El tiempo. No se puede creer. Lo más

0: sorprendo cuando pasa tanto tiempo. Por un lado te dicen que va a estar muy frío, por otro lado, en el otro extremo, en la Patagonia, entonces todo bajo cero. Y para el lado de Misiones, Corrientes, Entre Ríos, Formosa, tormenta.
1: Claro.
0: Y acá granizo, viento norte, acá viento norte. Acá viento norte. ¿Qué kilo de bombo que tenemos en el... ¿Qué kilo de bombo en serio el centro? Claro, porque tenés razón, tenemos viento sonda acá en ahora en la alerta amarilla ahí arriba en el norte. En la zona cordillerana.

0: ¿Usted qué prefiere? ¿El frío, el viento norte, el viento frío, el calor? ¿Qué es lo que a usted le no, sienta a ver, bien?
1: Yo la verdad prefiero el calor. La verdad prefiero el calor.
0: Yo también calor.
1: No, el viento norte me revienta porque me mata la presión, me jode más todavía. Y el frío no lo banco. Aparte, venía pensando que no me venía resfriando. ¡Pum! Ahí nomás me enganché. No pase.
0: Parece que hay mucha peste por todos lados.
1: Sí, hay mucho. Hay mucho COVID, hay mucha gripe, muchas cosas por ahí. Estos cambios bruscos de temperaturas también joden mucho.
0: Y las personas que están resfriados, engripadas, tienen que quedar en casa.
1: Sí, yo me voy a quedar en casa mañana.
0: Claro, tienen que. Ya sí que tiene que hacerse inyectar.
1: Claro, me tengo que hacer pincharme, dijo tú.
0: Bueno, pero usted está tranqui. Está bien así todo.

0: Proverbio chino tremendo, que este está bueno. Dice, la persona que apunta con un dedo a otro, ¿sí? Otro tiene otros tres dedos apuntando a ese. El antiguo dicho invita a reflexionar sobre la tendencia a juzgar a los demás sin revisar primero las propias acciones. Entonces, ¿cómo se indica? Así. No sé.
1: ¿Qué, cómo le hace? ¿No?
0: Claro, ¿viste que te hace así?
1: El puño.
0: Claro, no sé.
2: La que tiene el fuego.
1: ¿O no hay que indicar algo malo que usted no se pone el dedito así?
0: No hay que indicar, claro. ¿Y cómo le indica por ahí? ¿Viste?
1: Usted tiene la culpa.
0: Claro, usted tiene la culpa. Pero bueno. Mira, es verdad esto. La psicología dice algo muy importante: que las personas a las que no les gusta bailar no son aburridas. No, es verdad. A mí no me gusta bailar porque no lo sé, pero no sé bailar. ¿Sí? Así que investigadores analizaron por qué algunas personas lo invitan y encontraron factores emocionales y culturales detrás de esto. ¿Sí? Dice acá, para muchos el baile es sinónimo de alegría y celebración, pero no todos comparten ese entusiasmo. Hay quienes prefieren quedarse sentados en reuniones o incluso evitar eventos donde bailar sea protagonista. Sí, ya que la presión social puede generar una incomodidad o ansiedad. Según especialistas, la explicación va más allá de una simple cuestión de gusto, ¿eh? Factores como la autoestima, la historia personal y el entorno cultural influyen en la relación que cada persona tiene con el baile. Sí, desde la psicología, los expertos aclaran que no disfrutar del baile no implica rasgos negativos en la personalidad, ¿eh? Muchas veces, la decisión de no bailar refleja experiencias personales previas, niveles de confianza y el contexto en el que se encuentran. En ambientes donde la confianza escasea, la presión para bailar puede convertirse en una fuente de ansiedad. También creador de la teoría de autoeficacia, Albert Bandura, explicó que la confianza que una persona tiene en sus propias capacidades influye en las actividades que desarrolla.

Realizar o evitar. Cuando alguien cree que no tiene habilidad para bailar o anticipa una evaluación negativa, es más probable que opte por no participar. Es verdad. Es verdad. Sostuvo que las personas que se expresan con mayor libertad cuando perciben un clima de aceptación y ausencia de juicios. ¿Sí? El temor a la evaluación de los demás para llevar a, puede llevar a evitar conductas que impliquen exposición pública. ¿Sí? Así que bueno, dice que los beneficios psicológicos del baile son reducción de estrés y la ansiedad, aumento de autoestima, mejora de la memoria y la concentración y ayuda contra la depresión y fomento de la creatividad. Pero bueno, a mí no me gusta bailar.

0: Pero bailó usted ahí en el Martín Fierro. Unas cuecas. Estaba.
1: Ah, sí, sí.
0: Estaba contento, ¿no? Pero no lo había visto bailar, ¿no?
1: Sí, había bailado folclore un poco. Bailé, me acuerdo. Debe ser la última vez que bailé.
0: Bueno, este domingo.
1: Tenemos.
0: Anteúltimo.
1: Ay, el anteúltimo. Mire, dice Vero Vierna. Marce, hacele caso al gato, inyectate. Yo, dice, no lo quise hacer y casi me fui a tocar el arpa. ¡No! Y hasta el día de hoy, que ya va a ser un mes, no sé, se me van a. Todavía no se me van a todos. Y me dijeron que lo hubiera evitado si cortaba el refrío con una pichicata.
0: Ahora, si usted va, póngale, si usted va ahora, sí, sale de acá, ¿a dónde va a hacerse inyectar? ¿Una señorita?
1: Y tengo que ir a una farmacia, a algún lugar donde haya.
0: ¿Usted no cree que? Ahora muchas chicas, deseando, che, que venga, Marcelo, le quiero ver la nalga.
1: ¿Usted quiere ver la nalga?
0: No, no, pero imagínese, usted sale en la tele, así, y usted tiene que bajarse, muéstreme, más abajo, más abajo. Recuéstese.
1: Acá
0: no
1: va.
0: No, pero hay gente que le está de paradito y a una vez
1: se hace recostar, claro.
0: Según.
1: Es mejor cuando está acostado o no. Para el pinchazo, porque sentado o parado es medio complicado.
0: Aflójese los pantalones.
1: Claro, y aparte tiene que poner la nalga fresca así. No, no tiene que estar tenso.
0: No, tristeza no. Y la señorita va a estar con la aguja y el otro lado el algodón.
1: Claro.
0: Con alcohol. Fricciona primero.
1: Primero le hacen así.
0: Fricciona.
1: ¡Pac! ¡A la mierda! ¡Qué dolor!
0: ¡No! Pero si es buena, no le hace a la
1: no, no, no, si es buena, es buena. Cuando son buenos, claro.
2: Algo que no está en nuestro poder. Yo no sé lo
0: que. Si alguien quiere hacerle eso a Marcelo, que
1: sí,
0: mande
1: que sea alguna enfermera o algo.

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1: Oh, ese tema. Con Natalia Lafourcade.

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temperatura estamos teniendo ahora 12 grados, pero así clavadito, clavadito. Cubierto con neblina, no, porque se está empezando a aparecer el solcito. Aparentemente se va a cumplir lo que decía. El vientito sigue soplando del este a 3 kilómetros por hora. La humedad es del 91%, hace rato estaba en 90. Y la presión 865.3, hace rato estaba en 864. Bueno, y el pronóstico dice para el día de hoy, como te decía hace rato, hablaba de que íbamos a tener un cielo mayormente nublado en la mañana. Y para la tarde y para la noche vamos a tener un cielo parcialmente nublado. Y la máxima de hoy sería de 18 grados, ¿sí? Así que allá por las 2 de la tarde, 3, sería 18 grados, ¿sí? Mañana vamos a tener una temperatura de 8 de mínima y una máxima de 14. ¿Sí? Mañana va a ser aparentemente el día más fresco de la semana, ¿sí? Mayormente nublado mañana también, en todo el día. Así que bueno, mañana va a ser un poquito más de frío. Pero después va a ir levantando, por lo que estoy mirando acá. Vamos a tener el viernes 20 grados, el sábado 22. Sí, lindas temperaturas. Con cielo algo nublado los dos días. O sea, una linda jornada, digamos, ¿no? El jueves ya tendríamos también un poco de cielo despejado. Pero una temperatura de 5 grados de mínima. Sí, y una máxima de 18. Cambio viernes, también va a bajar la temperatura mínima a 3, pero vamos a tener una temperatura alta en la máxima de 20 grados. Y con solcito, eso sí.

Ahora está dentro de todo agradable, pero a las mañanas temprano vamos a tener temperaturas bajas. Sí, de 5 grados, 6 grados, eso está pronosticado para el día.

0: Tranquilia.
1: Fin de Juan, ya los partidos de primera.
0: Ya arranca este fin de semana, todo.
1: Normal.
0: Normal, normal, normal. Ya.
1: Bueno, por fin. Se puede ver.
0: Sí, bueno.
1: Un equipo.

0: jugaba con barracas.
1: Alucina está en primera.
0: A ver, no. No, había descendido.
1: Este año pero... quiero ser de Alucina. Vea. Si sí, tuvieron.
0: Qué papelón.
1: Lo voy a hacer de.
0: Tremendo. Tremendo. Bueno, el torneo va a arrancar, levantará el telón con dos partidos en simultáneo, programados para este jueves 23 de julio, ¿sí? A las 19:30, Belgrano, Rosario Central y Sarmiento de Junín con Argentinos Juniors. Eso va a ser el jueves a las 7:30. La primera jornada tendrá también varios compromisos destacados, porque va a estar jugando Racing y Gimnasia de La Plata, Lanús y San Lorenzo, y Estudiantes de La Plata Independiente. En cuanto a Boca, a Boca y a River, el Ceney se visitará el domingo 26 a Deportivo Riestra, y el Millonario va a recibir a Barraca Central el sábado a las 7:15 de la tarde.
1: ¿Los dos a la misma hora?
0: No. Uno juega el domingo, el otro juega el sábado. Así que bueno, veremos. Otra vez empezar a ver este fútbol que...
1: Pum, para arriba.
0: Vamos a decir, chiquita el tarado.
1: Es hincha de Riestra en este año.
0: Claro, agarrame con ese equipo.
1: Yo lo de Central, que no. Agradeció a la selección y no lo puso a Messi ni a...
0: Ni a Scaloni. Claro, porque son de Newell, eran de Newell.
1: ¿Qué pasa?
0: Ya, no puedo. Algunos se le soltó la cadena ahí.

Sparta. El viernes juega. El jueves juega Belgrano Rosario Central a las 7:30, igual que Sarmiento de Junín y Argentinos Juniors. A las 21:45 del jueves juega Defensa y Justicia Aldo Civi, que está en primera división. Sí, está en primera división. El viernes 24 a las 4:05 de la tarde juega Gimnasia Mendoza con Central Córdoba. A las 7 de la tarde juega Racing con Gimnasia de La Plata. A las 7 de la tarde también juega Vélez Instituto. A las 21:15 también juega Huracán Banfield y Platense Unión. El sábado 14:45 Estudiantes de Río Cuarto con Tigre. A las 17 Ñuves con Talleres. A las 19:15 River Barracas. 21:30 Lanús San Lorenzo. El domingo a las 15 horas juega Atlético Tucumán Independiente Rivadavia. 17:15 Estudiante Independiente. 19:30 Deportivo Riestra y Boca Juniors.

0: salió el sol.
1: Está el solcito. Salió. Ya está ahí, hace rato. Estaba el solcito. Ya. Acá está mejor todavía. Pero el vientito del este está soplando. Medio fresquito. Pero bueno, no importa. Paciencia, chicos, paciencia.
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1: Margarita dice que buena música está poniendo. Muy bien.

0: sacando el sol acá, mira. Ahí lo tenemos, me dice, ¿me pueden decir por dónde sale el sol? ¿A dónde? Oh, parece que en otro lado, claro, me mandan la foto. ¿En dónde? ¿Esto dónde es? Mi rastro, dice. ¿Pero dónde es, pues?
1: Esperar a ver si tú regresas.
0: ¿Dónde estamos? ¿En Alto Comedero, Tanula? En Alto Comedero está nublado, dice, y acá... Bueno, pero acá estoy viendo el sol, yo voy a mirar en el medio de la ciudad. ¡Claro! En serio, te juro. Acá atrás también, para el lado de Barrio Norte, por ahí, algo de sol hay. En el B4 no, dice acá.
1: Horacio Marconi.
0: ¡Claro! Bueno, pasó a eso, el que...

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La vela está con bien de la mano. No olvides preguntarle a mi prima el otro día. Adiós, adiós, adiós.

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0: señor García, nos estamos yendo.
1: Bueno, no se le bancó, ¿no? El YouTube.
0: No,
1: los temas que estaban
0: por
1: lento.
0: Estaba muy bueno, entonces por ahí se quedaron. Pero no importa, nos estamos yendo, vamos a encontrarnos mañana. Mañana vamos a estar de vuelta.
1: Vaya a colocarse.
0: Hacerme pichicatear.
1: Sí, vaya, no
0: solamente. Oh, ¿qué pasa? Nos vemos mañana a las 6 de la mañana, como siempre, a través de la 91.7. En esto que es Cómo Estamos Hoy. Que tengan una hermosa jornada, que la pasen de 10 para 20. Los quiero mucho. Besitos para todos. Chau, chau.

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1: Nueva polémica en el Congreso. Los senadores pasarán a cobrar 12 millones de pesos y varios rechazaron el aumento. El aumento salarial acumulado del 6,6% para los trabajadores legislativos impactará automáticamente en los salarios de los integrantes de la Cámara Alta. Por ahora no hay intención de derogar la norma que establece el enganche. Rocío Belén Gómez, de 25 años y mamá de tres nenas menores de edad, fue asesinada a puñaladas en la madrugada de este lunes en una vivienda de Santa María de Punilla, en la provincia de Córdoba. El ataque ocurrió tras una discusión con su expareja, Maximiliano Baudraco, quien ya cumplía una condena condicional por un episodio anterior de violencia familiar y fue detenido por la policía poco después del hecho. El Poder Ejecutivo solicitó formalmente al Consejo de la Magistratura la apertura de un concurso público para designar al reemplazante de Martín Irurzun en la Cámara Nacional de Apelaciones en lo Criminal y Correccional Federal, tras haberse producido la vacante definitiva por el cumplimiento de los 75 años de edad del juez, sin que se elevara su pliego de continuidad al Senado de la Nación. Estados Unidos volvió a atacar a Irán por novena noche consecutiva y Teherán advirtió sobre una guerra a gran escala. Reportan un buque en llamas en el estrecho de Hormuz. Ambos países siguen negociando a través de mediadores.

0: Qué buena canción por acá, la TLMM, sí, Alan Gómez. Esto es ¡Ganas! ¡Sí! Sí, se va a estar del efecto. ¡Ay, ay, ay, ay! ¡Acá estamos! Sí, para salir el sol, qué lindo. Qué lindo es el solcito. Volvió el solcito. Ya lo extrañamos, ya lo extrañamos. Genios de la vida, le mando un abrazo muy grande. Muy, pero muy buenos días a todos, bienvenidos. Aquí estamos todo el equipo de la radio.
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0: La radio más fiestera de Jujuy te dice, buen día, vamos arriba. Ya está, ya quedó atrás el día. La escaloneta está en casa. Llegaron los muchachos. Llegaron los muchachos de la selección el día de ayer. Qué lindo que fue el recibimiento. ¿Vieron el video? Sí, yo estuve recopado. Me hubiese encantado estar ahí, te digo. Me hubiese encantado. Sí, aplaudiéndolos, ellos arriba del bondi. Sin necesidad, por supuesto, ¿no? Porque tenían el colectivo que no era descapotable, ¿viste? No tenía la parte alta descubierta, sino que ellos, a pesar de la llovizna, de la lluvia, dijeron, no, vamos ahí, ya que hay gente esperando, no sé si vamos a ir. Y por supuesto la gente aplaudiendo, fuegos artificiales, una locura, ¿eh? Y también llegó Messi a Rosario. Tremendo, qué lindo. Argentina de mi vida, te amamos. Te amamos, Argentina, gracias por tanta alegría, gracias por tanta locura, gracias por tanta pasión. Gracias por todo, en un mes, prácticamente un mes, ¿no? Nos hiciste olvidar de todo, de todo, no, nadie pensaba en nada. Anuló el invierno, anuló todo. Lo único que pensamos eran los partidos de Argentina, que venían pasando de la manera que jugó. Para mí, la Argentina jugó espectacular hasta el partido con Inglaterra. Esa es la imagen que dejo para mí de nuestra selección. O sea. Y después están saliendo videos conspiranoicos de todos lados. Terrible. Hay una frase que está dando vuelta, muchachos. Olvidémonos de todo. ¡Qué pecho!
2: ¡No!
0: Bueno, aquí estamos, chicos. 21 de julio. Verano. Cosa para contarte en el comienzo del programa. El gobierno de Jujuy declaró la emergencia energética y tarifaria. Muy bien.
2: Sí.
0: Perfecto. Ahí está. ¿Qué vas a ver por acá? Bueno, ya te conté, Lionel Messi llegó a Rosario y fue recibido por los hinchas. Una camioneta perdió toda su carga de verduras en la bajada de Alto Comedero. Y la gente corrió a levantar todo, sí. No para la camioneta, para ellos. ¿Qué? Se llevan todo. ¿Qué? Terrible, ¿eh? Sí. Bueno, además, hoy qué es, Chivato. ¿Cómo le va, Chivato? Buen día. Hoy es el Día Mundial del Perrito. Hoy es el Día Mundial del Perro. Sí. Día Mundial del Perro. Y escucha bien. Te voy a decir, que nos digas, que nos cuentes, te voy a preguntar, ¿cuál fue o quién es el último perrito que ingresó a tu familia y cómo llegaste a sumarlo? ¿Qué? Claro, no vamos a ir por todo, ¿viste? No, Pato, tengo... Es lo de siempre. No es lo de siempre. Hoy queremos saber cuál es el último perrito que ingresó a tu hogar, a tu familia, y cómo llegó ahí. Lo adoptaste, lo encontraste, te lo regalaron, lo compraste. No hay que comprar perro, chicos, no hay que comprar perro. Adopten, hay miles de perritos esperando en diferentes refugios de la provincia que ustedes le den un hogar, así que nada de comprar, vayan y adopten, ¿sí? Bueno, en el Día Mundial del Perro, esta fecha invita a reconocer el amor incondicional que brindan y a promover la tenencia responsable, la adopción y el cuidado de todos nuestros perritos, ¿sí? Día Mundial del Perro, deja tu saludo y me decís, ¿cuál fue el último perrito que ingresó a tu casa? Viste que hay alguno que tiene más de 2, 3 perritos, yo en casa tengo 4. El último prácticamente se quedó colado. Sí. Nació, no tenía esperanza, yo ya le conté la historia, ¿no? Vamos, se lo voy a contar un poquito más adelante. Contame la tuya. ¿Cómo llegó a tu familia el último perrito que adoptaron? Dale,

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0: Metemos aquí una canción porque el Super Hobbit. Tommy Narbondo. Y bueno, estás con la voz que a veces te sorprenden, ¿viste? Sí. 10:30. Arriba provincia, vamos. Dum, dum,
1: dum, dum, dum. 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
0: Sí, le mandamos un abrazo muy grande a la gente que está escuchándonos a través de la Ronda Fiesta. Tenemos mucha gente que está enganchada en otros lugares de la Argentina, del país y del mundo. Ya estamos un poquito mejor, ¿no? Sí, ahí estamos. Ayer, ah, pará, ¿era yo? Sí, ya sé, habíamos perdido toda esa historia. Pero ayer, loco, era como que... Era nadar en dulce de leche. Estaba re pesado. Ayer, el... Sí, el clima, la energía, no sé qué... ¿No les pasó a ustedes, chicos, eso de sentirse así como medio empastados el día de ayer? Es como que no había ganas de nada, ¿viste? Sí. 20 de julio, día de la mesa, empate. No había ganas de nada. Hoy, con la salida del solcito. Sí, vamos. Sí. No sé, digo, quizá me pasó solamente a mí. ¿Hay alguien más que se sintió así ayer? Re bajón, fuera de lo que fue la derrota de Argentina, está bien, perdimos, ya estaba, ¿viste? ¿No? Pero era como que no tenías ganas de nada. Sí, yo tenía una energía así bastante pesada, bastante complicada. Terrible, terrible. 3884190967, decime si vos te sentiste igual. A lo mejor yo soy el único, ¿viste? Medio loquito acá, pero bueno. No sé, me pasó a mí. También le pregunté a Foco y me dijo, no, sí, la verdad que estoy... Me siento cansado, me dijo. Sí. Me siento cansado. Sí, Facu es mi hijo, por la gente que no lo sabe. Me estoy medio cansado. Era las energías, el no, no. Fue claro, fuera de lo que fue la pérdida del partido. Sí. Serán los espíritus chocarreros. Bueno, Día Mundial del Perro, señores. Cuéntenos cuál fue el último integrante de Cuatro Patitas de la familia que ingresaron a su hogar, a su casita, y cómo fue la historia. 3884190967. Y le agrego esto. Vos, ayer, ¿estabas igual? Como que no tenía ganas de nada. Sí, yo acá no almorcé, pero yo casi no tenía ganas ni de comer. Sí, me fue. Me acosté. Digo, voy a reiniciar un rato a ver si prendo. Y es como que levanté un poquito más de pila, ¿viste? Al margen de que acá el programa lo hicimos muy bien, ¿no? Lo hicimos, le ponemos pila, todo. Pero cuando salí de acá, del estudio de la radio, incluso no volví por donde vuelvo siempre, sino que me fui por el parque lineal, por el CBCB. Dije, no, necesito energía, necesito verde, necesito, no sé, otro aire. Y me fui por ahí. Y eso creo que me ayudó un poco más a levantar. Reitero, ¿a alguien le pasó lo mismo?
2: ¡Ay, caramba!
3: Bien. ¡No te lo puedo creer!
0: Y, puede que ser, ¿eh? ¿Es así? ¿Es verdad? Ni volví, salimos el día del amigo. ¿Sí? Día del amigo, qué amigo, nada. ¿No? Si nunca respondió los mensajes. ¡Tremendo! Es más, hoy podríamos tranquilamente saludar bien ya... nuestros amigos, ¿no?

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1: Se declara la emergencia energética y tarifaria. El secretario de Comunicación de la provincia, Alberto Siuffi, habló de la situación y la respuesta de GESA ante los cortes de luz. Dijo que no se conforma con los justificativos de la empresa y adelantó normativas en cuanto a los cortes por falta de pago y retiros de medidores. Uno de cada cinco estudiantes jujeños abandonó sus estudios en Córdoba. La crisis económica y el incremento de los costos de vida comenzaron a impactar de lleno en los estudiantes jujeños que cursan carreras universitarias en Córdoba. Según informó el titular de la Casa de Jujuy, Alberto del Cura, alrededor del 20% de los estudiantes debió abandonar sus estudios presenciales debido a las dificultades para afrontar los gastos. Una camioneta perdió las verduras en la bajada de Alto Comedero. Una camioneta que transportaba verduras perdió toda su carga este martes 21 de julio alrededor de las 7:30 en la bajada de Alto Comedero sobre la Ruta Nacional 9 en San Salvador de Jujuy. Tras el desperfecto, tomates, zapallitos y pimientos quedaron esparcidos a lo largo de la cinta asfáltica, generando complicaciones para la circulación vehicular. Deportes. ¿Cuándo vuelve a jugar Gimnasia de Jujuy? El partido por la fecha 22 de la zona B entre Gimnasia de Jujuy y Güemes de Santiago del Estero se jugará el domingo 26 de julio. El encuentro está previsto para las 16 horas en el estadio 23 de agosto.
0: En 30 minutos, más noticias. En Radio Fiesta, hora
1: 10:39.
0: Temperatura
1: 12 grados.
0: Humedad
1: 81%. 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

0: Tremenda canción por acá. ¿Con qué personaje es? Corazón ausente. 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
0: 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No, no lo puedo, se va. No, ya pregunté, no nos dejan. Sí. No, tampoco. Se van a dar cuenta. No lo puedo meter con capucho, estoy queriendo. No, no, no, no. No, no, no. No. No. Bueno, chicos, 4-4 arriba de las 10 de la mañana. Mucha de gente por acá escuchándonos, como siempre, gracias a Dios. Última semanita de nosotros acá en la mañana de la radio. Ya la que viene vuelve Fabi y nosotros volvemos a la tardecita, ¿eh? Así que muy, muy contentos, ¿eh? Muy contentos de la vida. Acompañándolos de 10 a 16. Sí, estamos de 10 a 16. Haciendo la mañana y parte de la tarde de Radio Fiesta. Y hoy te estamos preguntando, ¿sí? Se me acaban de mandar fotos. Me dice, Pato, mira, a ver. No son imágenes después de perder contra España. Son antes. Las caras largas de los jugadores antes de salir. Terrible. Sí. Bueno, hay mucho sobre esto, si le te digo. 388-419-0967. Hola, soy Sol del Tunal. Hola, Sol del Tunal. Tino, hace 8 años que me lo regaló mi padrastro. Que en paz descanse, oh, mi vida. O sea que tiene un doble amor, ¿no? Ese, la llegada de Tino. Nosotros somos de Córdoba y hace un año y medio vivimos acá en el pueblo de Salta. Mi perrito se vino conmigo porque es alguien muy especial para mí. Además, porque el día que me lo regalaron, yo había perdido a otro perrito. Oh, no. Y él vino a llenar ese vacío en mi corazón. Sus antiguos dueños lo dejaron abandonado en una ruta y justo mi padrastro vio cuando lo tiraron y lo rescató y me lo

0: dio a mí. Oh, desde ese día no nos separamos más.
1: ¡Qué hermoso!
0: ¡Qué lindo! No, no. Dicen que los animalitos te eligen a vos, ¿viste? No vos a ellos, ¿sí? En este caso, Tino eligió estar con ustedes, ¿eh? ¡Qué divino, Tino! Es un rulito precioso. Ahí está sacando la lengüita, ¿eh? Pero es divino. Gracias por compartir esta historia, Sol. No nos olviden de la gente del Tunal. Buen día, Isaac, escuchando tu programa. ¿Qué dijo que hoy es el Día Mundial del Perrito? Sí, hoy es el Día Mundial del Perro. Yo quiero agradecerles su mensaje, dice por acá, de la semana pasada, de mi perrito perdido. Que ya apareció... ¡No! ¡No! ¡Apareció el pequeño! ¡Sí! Cosas por lo que me encanta trabajar en radio. Poder servir, aunque sea para esto, para difundir, bueno, para muchas cosas más, pero servir de esto, ¿no? Para dar ayuda de que un integrante de la familia no estaba y dar el aviso por acá por la radio. Apareció el perrito, ¿se acuerdan que les dije? Él era el del chalequito azul, ¿no? ¿Puede ser? Que era de color blanquito, marrón, medio negrito y tenía un chalequito azul. ¿Puede ser? Apareció el perrito, mira qué lindo. Dame audio y salgo. Hola.
2: Buen día, buen día, buen día, buen día, buen día. ¿Cómo estás, patito querido? Acá tengo nuestra fábrica de macetas.
0: Sí.
2: Ayer yo me tomé el asueto.
0: La asueto.
2: Así que estaba acá mi compañera, eso no me laburando solo acá.
0: Muy bien, un abrazo.
2: Bueno, acá estamos en la fábrica de macetas, pato, tierra, laburando.
0: Vamos todavía, amigo.
2: Vamos, vamos, vamos, selección, vamos, selección. Gracias por todo, gracias por tanto.
0: Exacto.
2: Y bueno, después ahora más adelante quiero que pase.
0: Oh, ¿qué
2: pero sí, no, medio raro cómo salió, cómo se jugó todo. Claro. Y cada vez me sorprendió con los cambios que realizó.
0: Sí,
2: como que
0: sí, sí, sí.
2: A mano toda defender, el delantero no teníamos, sacó a Julián, digo, y lo pone a Lautaro Martínez, mano toda defensa más.
0: Es verdad.
2: Cachete Morales, que vamos, Cachete Montiel, que estaba jugando mejor.
0: Sí.
2: Lo saca, así que bueno, vaya a saber qué es lo que pasó ahí.
0: Es verdad, es verdad.
2: Pero fuera todo eso, buenas tardes, nos dieron mucho, me hicieron alegrar de nuevo, así que nada,
0: vamos.
2: Contento por todo eso y bueno.
0: Vamos, amigo.
2: A seguir así por adelante y bueno, sí, volvemos de nuevo a lo que estábamos.
0: Sí,
2: a seguir renegando con River ahora. Pasó el temite de la Sonora, Pato.
0: Dale, papá, un abrazo
2: saludo,
0: grande.
2: Saludos, buen martes para saludo. Todos.
0: ¿Qué pasó con River? No, pero en serio, no vi nada. No sé qué pasó con River.
1: ¡Chivato! ¿Pero qué pasó con River?

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0: María Becerra. Buena canción, porque esto es adiós, chicos. Un minuto para las 11 de la mañana.
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0: Y vos acá, en este mundo maravilloso llamado Radio Fiesta 91.7 en frecuencia y a través de la web en radiofiestafm.com.ar. Sí, también estamos en la aplicación. Por eso nos escucha gente de muchos lugares. No solamente de la provincia, sino también gente de Salta, gente de... en fin, Mendoza, Tucumán, Córdoba. Mina Pirquitas, tienes razón, Mina Pirquitas, la gente de Mahuaca, Tilcara, Maima, Purma, Volcán. Estamos en todos lados, Radio Fiesta en todos lados, Nos encanta. Leo mensaje porque si no me ganan, después me tiran la oreja que me quedan pendientes. Ayer, qué bajón, dice acá, ¿qué me importó el día de la mesa? Hoy estoy mejor, Vi la hermosa bienvenida a nuestra selección argentina. Ayer nos quedamos todos ahí muy, muy emocionados porque... Nada, era lindo verlo llegar ahí, porque sí, chicos, sí, lo dieron todo, nos dieron alegría, ¿Quién iba a pensar que íbamos a llegar a una instancia final del Mundial de nuevo? ¿Sí? Claro, uno puede tener toda la fe, toda la esperanza, pero hay que repetir, obvio, Es como cuando vos haces un trabajo y te sale cuasi perfecto, y después decís, che, lo volveré a hacer, y el miedo estaba, obviamente, pero fuimos, la peleamos, la luchamos... Y hasta el partido de Inglaterra contra los ingleses, fue genial la selección. Esa selección que nos gustó, que sabemos todos que somos así. Mucha pila, mucho corazón, mucha alma. Y la última te la debo. ¿Qué crees que te diga? La última te la debo. Sí, permíteme agarrar la última. Ahí está. Buen día, Pato. Es así, de lo que hablás, el estado de ánimo bajón o físicamente cansado, ¿le pasó a mis amigos? A mí no. Yo salí a trabajar y a visitar a una amiga. Ay, esa es la distinta. No, mentira. No, había gente que estaba bajón y gente que no. Gente que estaba... Sí, estaba pilas, Hola, Pato, ¿viste? Me dicen, ¿qué? Lo de River, ¿no? No dije nada. Sigue sensible, chivato. Yo también sentí esa energía pesada y escuché un montón de gente que se sintió así. No sé por qué.

Viste que también dicen que supuestamente, claro, es verdad. Sí, sí, sí, sí. Estaba todo raro. No era solo vos, Pato, dice acá. En todos lados había lo mismo, ¿eh? Cansada, dice por acá la palabra era cansada. Y sin ganas de nada. Todo raro. Ayer como que todo nuestro país, Argentina, estaba como en modo send, apagado. Sí. Los espíritus chocarreros. Hoy se llamaba, ahí es otra la historia. Salió solcito. Pato, no fuiste el único. ¿Escuchaban? Ayer y hoy menos. Pero se siente el bajón todavía, ¿eh? Hay gente, obviamente, que hay que ponerle buena onda y buena energía. Somos argentinos, hay que ponerle la mejor siempre. Sí, chicos. O sea, si ayer estuvimos así medio pinchaditos, hoy, arriba. Arriba. Pero por supuesto, escuchame. Si ayer nos costó un poco, hoy a levantarnos. Sí, arriba, arriba, arriba, arriba, arriba, arriba, arriba, arriba. Y nosotros de acá, por supuesto, vamos a hacer todo lo posible para acompañarte, ¿sí? Hola, Pato, eso que sentías ayer era tristeza del alma. Yo estaba igual, sabía que era tristeza. Porque ya que no éramos ganadores, pero faltaba un poquito más. Pero igual, amo a mi selección. Esos muchachos dieron todo por nosotros. Saludos, Pato, y feliz día del amigo atrasado. ¡Arriba esos ánimos! ¡Claro que sí! ¿Qué va a hacer? Porque hola, Pato, saludos desde Maimará. Cuando vivíamos en San Salvador, en donde alquilábamos, había un perrito. Ya grande, tenía sus 5 o 6 añitos. Pero bueno, falleció su dueña y nos lo quedamos. ¡Ay, mirá! Empezó a lastimarse su lomito, la colita. Nosotros pensamos que era de tristeza. Igual anduvimos por muchos veterinarios. Hubo mejoría, pero muy lenta porque se lastimaba cada que quedaba solito. ¡Oh, mi vida! Mi hermano vivía a unas cuadras y me contó que sus vecinos adoptaron a una perrita, pero ella veía por ahí que la maltrataban. Entonces yo, haciéndome la proteccionista, fui y les dije que si no la querían, podía encontrarle un hogar. Aceptaron. Ya había hablado con, dice acá, ah, muy bien, debía llevarla a la tarde. Pero cuando la llevé a la casa, salió como si nada del canil. Sin miedo, se fue con Leopoldo, el perro que adoptamos. No pude llevarla. Y nos la terminamos quedando. Oh. Mirá, dile. Dijimos que quizás el perrito necesitaba una compañía cuando nos vamos a trabajar. Y ya pasaron 5 años. Hace 2 nos volvimos a Maimará y obvio, nos lo trajimos. Los amamos. Ah, te digo que se llevan re bien entre ellos y con nuestros michis. Dile. Ay, amigos, hay tanto que tenemos que aprender y conocer de nuestros animales, pero sí, es así, se sentía solito, ¿ya? Y extrañaba. Recordemos que ellos no te pueden hablar, no te pueden decir, yo me siento solo, bro. No, uno tiene que interpretar el comportamiento de ellos. Leopoldo es re bueno y miedoso. Lola, la líder. Y sí, y sí. Claro, Leopoldo dice, bro, no, hoy guiso. Lola, ¿qué hizo, no? Ah, ¿pudiera jugar con los perros la bola? No. No, hoy no. Hoy toca sacarme las pulguitas. Oh. Hola, Pato, la verdad que yo me sentí así como vos, pero cuando más veo el por qué fuimos castigados para no ser campeones, una vez más me da bronca esa acá. Es verdad, ayer me olvidé de los amigos, de todos. Hola, Pato, mis perros son todos para mí, tengo 6. El último, ¿cómo llegó a tu vida? Bueno, saludos para tus 6 perritos, Peti, Chata, Ojito, Turca, Flaca y Amigo. ¿Cómo llegó el último? Hola, Pato, buen día, mirá a mi nene, le regalaron un perrito. Mirá a mi nene, le regalaron un perrito que mi sobrino rescató de la calle. Al principio no lo quería yo porque, bueno, no tenía lugar en casa. Pero como mi nene lo quería, lo adoptamos y, bueno, ahora es un hijo más. Pancho se llama. La verdad que así, ayer estuve pachorra, sin ánimos de nada. Ni me acordé del día del amigo. Vimos mucho que... ¿Qué eso? Déjame dormir. 5 arriba de las 11, chicos. 388-419-0967. Hoy queremos saber cómo fue que llegó a tu familia, a tu casita, el último perrito, el último que ingresó. ¿Cómo llegó? 11, 6,

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1: La Argentina tuvo un superávit comercial de 13.923 millones de dólares en el primer semestre. El INDEC publicó los datos sobre el intercambio comercial en el sexto mes y el acumulado en lo que va de 2026. El PRO y Mauricio Macri felicitaron a la selección con un mensaje sobre el trabajo en equipo. El expresidente y su partido apelaron al impacto social y deportivo del conjunto nacional para trazar un paralelismo entre el rendimiento del equipo de Lionel Scaloni y los valores que consideran necesarios para el desarrollo del país. El INDEC informó que los salarios aumentaron 2,2% en mayo y quedaron apenas por encima de la inflación. El organismo estadístico publicó los datos sobre las remuneraciones promedio en el quinto mes del 2026. Guerra en Medio Oriente. Arabia Saudita condena el bloqueo marítimo de los hutíes. Los rebeldes hutíes, respaldados por Irán, amenazan la capacidad del principal exportador de petróleo para sortear el estrecho de Hormuz.
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Qué manija que estamos con Emanero. Se viene Emanero. Sí, sí, sí. Tremendo lo que va a ser el show de Emanero. No queda nada. Apurate, dale, metele pata. ¿Ya compraste la tuya? ¿Compraste tu entrada? Nosotros ya la compramos, ¿eh? Dale, vos no te quedes afuera, no te cuelgues. Mira que va, se va rápido el tiempo. Y si no, mira, ya se fue el mundial. Qué cosa, ¿eh? Día mundial del perrito hoy, no se olviden. Por eso estamos preguntando, ¿cuál fue el último perrito en ingresar a tu familia y cómo? ¿Cómo llegó a casa? ¿Sí? Día mundial del perro. Más que una mascota para millones de personas, son compañeros de vida, guardianes, rescatistas, terapeutas y, por supuesto, lo más importante, miembros de nuestra familia. Así que bueno, 388-419-0967, WhatsApp de la radio. Buen día, Pato. Ayer lunes fue un lunes muy innecesario. Me mató. Un lunes innecesario fue ayer, ¿viste? Claro. Y yo también me sentía muy bajón. Dice acá, hoy estoy pum para arriba. El partido más importante lo ganaron. No hay nada que reprocharle a la selección. Claro, escuchame, yo digo lo mismo. Le ganamos a los ingleses. Claro. Orgullo de ser argentino, claro que sí. Partido vendido, Pato. Y acá por el corazón, somos los campeones 2026. Muy bien. Hola, buen día. Hoy me vine a visitar a mi abuela de Jujuy a Salta. ¿Hace cuánto no los escucho, eh? Saludos desde Salta. Muy bien, Liz. Liz por acá nos deja el saludo. Está escuchando a la abuela en la provincia de Salta. Pero pará, ¿cómo se llama la abuela? Claro. Me dijiste de la abuela, pero no me dijiste cómo se llama la abuela. Che, está raro, está compu. Bueno, ¿qué van a ver por acá? De Blue. De Blue. 3884-1909-67 para que te puedas comunicar con nosotros. Ay, perdón, paga un poquito.

0: Hola Pato, yo soy mis cachorros. El último que llegó fue Mirlo, el perrito pila con la camiseta de Argentina. A ver, ahí está. Manden la fotito, chicos, del último perrito, manden la fotito. Del último integrante de cuatro patitas de la familia. Ahí está, él llegó por un rescate que no lo cuidaban bien. Y lo tenemos por acá, la mayoría de mis perritos son rescatados y castrados. Son jodidos, pero los amamos. Así tal cual son. En total tengo 8. 8 perros. Yo me quejo de tener 4, mirá. ¡Sí! 8 perros. ¡Wow! Tremendo. 8 animalitos, ¿eh? Está Pancho, Coca, Blanca, Galleta, Mirlo, Teo, Lulú, Morena, que ella sufría de epilepsia. Y hasta el día de hoy está bien, dice acá, ¿eh? Sacan medias zapatillas de mis hijas, pero todos felices. Son tan amorosos. ¿Cómo hiciste con el tema de Morena, que con la epilepsia? ¿Cómo la trataste a Morena? Me interesa mucho saber. Sí, porfi, si podés me contás, dale. Te agradezco. Hola Patito, soy Mateo. Mi último perrito lo rescatamos de Volcán porque su mamá se perdió en época de carnaval. Y nadie se lo que... Ah, se perdió la señora en vez de perrito. Mirá vos, mirá vos. ¿Y para qué llevan perro al carnaval? ¡Ay, Dios mío! Nadie se lo quería llevar, entonces mi papá decidió traerlo y era como un bebé. Más porque, bueno, le teníamos que remojar el alimento, tenía un mes, era muy pequeñito y todos los queríamos. Se llama Bidón porque era gordita y no se le notaba el cuellito. Y los compañeros del trabajo de mi papá le pusieron Bidón. De ahí quedó Bidón para siempre, ¿vio? Llamalo a Bidón a comer. A ver, bueno, bueno. Terrible. Sí. 388-419-0967. Día Mundial del Perro. Por eso te estamos preguntando. A diferencia de otras consultas que hacemos, viste, cuando se activa la temática, es: ¿cuál fue el último perrito en ingresar a tu familia? ¿Y cómo? ¿Sí? ¡Hola!
1: ¡Hola, Pato!
0: ¡Hola!
1: Acá haciendo fideo casero con mi mamá.
0: ¡Ay, qué rico!
1: Pasan un tema de Cumbia Kings.
0: ¡Cumbia Kings!
1: ¡Aguante Radio Fiesta!
0: ¡Aguante! ¿Y? ¿Para que no me...
1: Soy Valentino.
0: ¡Hola, Valentino!
1: Sí, Valentino.
0: Grande Valentino, te mando un abrazo grande Valentino para vos y para tu mami que están haciendo ahí videos caseros. Uno más, dale, es un montón.
2: ¿Cómo andás, querido?
0: Buen día, amigo.
2: Te cuento de una de las historias de uno de mis perritos, cómo llegó a casa.
0: Sí.
2: Mi mamá sale una mañana muy fría, se iba a comprar pan y estaba lloviznando, era invierno, me acuerdo.
0: Sí.
2: Y ve un perrito así, pero... era como un miñón más o menos de grande, muy chiquitito.
0: Un miñoncito.
2: Todo mojado, con frío, lastimado, tenía el hocico golpeado con infección.
0: Ay, papá.
2: Parece que lo quisieron pasar a mejor vida y dejaron así.
0: Ay, Dios mío.
2: Le dijo a uno de mis vecinos que si se lo quería quedar, a otra señora también que estaba por ahí, y nadie lo quiso, ¿viste? Entonces mi mamá cuando vuelve del almacén, se lo ve de nuevo y se lo trae.
0: Ajá.
2: Yo me lo llevo y llega a casa y me dice: oh, mira, me encontré este perrito, qué sé yo.
0: Ajá.
2: Y nada, yo lo veía mal, viste, el perrito. Y lo llevé al veterinario porque tenía infecciones muy feas en el hocico.
0: Ah, mi vida.
2: El veterinario, por suerte, justo estaba abierto. Le hizo unas curaciones ahí, me dio unas pomadas y con eso lo pudimos levantar. Y al día de hoy se llama Pichichen en alemán.
0: Pichichen.
2: No, es uno de los más mimados de la casa. Lo queremos un montón porque tenemos 3 y es uno de los enanos que la verdad es muy divertido verlo.
0: Son puro amor.
2: 3 perros y
0: son puro
2: los
0: amor.
2: 3 los cuidamos un montón.
0: Está buenísimo, amigo. Te mando un abrazo muy grande. Gracias, loco. Gracias por ese gesto. Gracias por el tiempo. Gracias por la dedicación. Gracias por el amor. Ellos no te pueden hablar, no te pueden decir nada. Pero te agradecen un montón, ¿eh? Así que gracias a todos los bicheros, en el buen sentido de la palabra, a todos aquellos que aman a sus perros, que con lo que pueden tratan de darle lo mejor. Y no estoy hablando de marcas ni de nada, estoy hablando de cariño, que no le falte la comida, que la agüita que tienen esté limpia, que el platito que van a comer esté limpio. Y por supuesto a eso si le agregas cariño, jugar con ellos, si te pones a bailar, qué sé yo, no sé. Estoy describiendo lo que hago yo prácticamente. Me pongo, a veces suena una canción copada y agarro a Pocha y me pongo a bailar. Sí. O a Lena.

Ah, no, que es el último que se quedó, que cobre, y le digo yo, pues de color marrón, medio cobre. Y lo revolvió para arriba, viste. Después les voy a contar una especie de ritual que tengo, cobre, ya lo adoptó, que es cuando yo llego, cuando salgo y llego a algún lugar, dejo la moto antes del pasillo, abro la puerta y salen todos mis perros, y cobre automáticamente se pone al costado de la moto del lado del asiento. ¿Para qué? Para que yo lo levante y lo siente en el asiento y le digo el famoso ¡ay, buena! Vos lo vi a cobre y se pone así como diciendo, acá está, ¿qué pasa? Ahí está. Este es mi esclavo, digo mi humano. Mírenme. Nah, es una locura. Así que bueno, gracias a todos los que le dan amor a sus perritos de corazón. Yo sé que va a ser pato, pero es lo normal. Sí, es lo normal, se entiende. Pero hay gente que no valora el cariño, no valora la vida animal. Y es horrible eso. Horrible. 11:32. Sí, le voy a mandar un abrazo muy grande para un amigo que me lo cruzó ayer justo de casualidad. Viste que las casualidades no existen. Ayer justo me lo crucé al señor Eric López. Un abrazo grande, Eric querido. Qué lindo fue verte, qué lindo fue saludarte. Qué lindo poder charlar un ratito ahí con vos acá en el... Me lo crucé justo, estaba paseando con su perrita acá en el Parque Lineal y bueno... y estuvimos charlando un ratito, bueno, están con mucho laburo. Quedamos ahí en una visita acá al estudio de la radio. Más adelante nos vamos a ir ordenando. Pero muy felices por todo lo que están viviendo los chicos de la Sonora Imbatible. Recordamos cuando vinieron acá a la radio, ¿sí? Que el hijo él mismo lo dijo, sí, allá en nuestros comienzos, cuando vinimos acá, hicimos el TikTok Live, charlamos con ellos. Y bueno, después fue toda una explosión que nada encontrarlo, no lo encontrabas más. Ahora están un poco más relajados, un poco más calmados. Este fin de semana tienen gira en Córdoba. Y se los ve bien, yo lo vi bien a Eric aprovechando, como dijo él, aprovechando para descansar, para relajarse, para compartir con la familia. Y fue un encuentro muy bonito. Así que, amigo, un abrazo grande, campeón, y estamos en contacto. Todos los éxitos del mundo y, como te lo dije, también a cuidarse, que es un... Cuando algo emerge así, viste, que hay que ponerle mucha pila. Es un desgaste físico también y también es un desgaste emocional, así que un abrazo grande para toda la banda, para los chicos de la Sonora Imbatible, y para Eric, que ayer lo cruzamos y estuvimos charlando un ratito. Grande, Eric. Le dije, Eric, me voy, me dijo, dale, lleva para allá, me dijo. Ah, para acá. Chiste, bobo. 34 arriba de las 11.

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1: Se declara la emergencia energética y tarifaria. El secretario de Comunicación de la provincia, Alberto Siuffi, habló de la situación y la respuesta de EGESA ante los cortes de energía. Dijo que no se conforman con los justificativos de la empresa y adelantó normativas en cuanto a los cortes por falta de pago y retiros de medidores. Uno de cada cinco estudiantes jujeños abandonó sus estudios en la provincia de Córdoba. La crisis económica y el intercambio de costo de vida comenzaron a impactar de lleno en los estudiantes jujeños que cursan sus carreras universitarias en Córdoba. Según informó el titular de la Casa de Jujuy, Alberto del Cura, alrededor del 20% de los estudiantes debió abandonar sus estudios presenciales debido a las dificultades para afrontar los gastos. Una camioneta perdió todas sus verduras en la bajada de Alto Comedero. Una camioneta que transportaba verduras perdió toda su carga este martes 21 alrededor de las 7:30 en la bajada de Alto Comedero. Tras el desperfecto, tomates, zapallitos y pimientos quedaron esparcidos a lo largo de la cinta asfáltica, generando complicaciones para la circulación vehicular. Deportes. El Dibu Martínez habló de su futuro en la selección. El arquero de la selección argentina rompió el silencio luego de la derrota en la final del Mundial 2026 y compartió un sentido mensaje en sus redes sociales. Además de lamentar la caída, dejó abierta la posibilidad de ponerle fin a su ciclo con la albiceleste.
0: 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En Radio Fiesta, hora
1: 11:39.
0: Temperatura
1: 13 grados.
0: Humedad
1: 76%. 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

4 minutos para llegar a las 12 del mediodía. Aquí estamos, con la escaloneta ya en casa. Sí, con Leo Messi en su rosario querido. Están todos haciéndole guardia, ¿no? A Messi. Yo no quiero. Ma, voy a comprar. 10 veces saliste, voy a comprar. El vecino de Messi, ¿viste? A ver si en algún momento se la saludar o algo. Bueno, yo haría lo mismo, ¿no? Claro. 388-419-0967 para que te puedas comunicar con nosotros. Día Mundial del Perrito. ¿Cómo llegó el último perrito?

0: Adoptaste a tu familia. Si bien me lo contás, 3884190967 es el WhatsApp de Radio Fiesta 91.7. ¿Lo digo muy rápido? Bueno, atención, ahí va, anótalo. 3884, ¿sí? Es la característica. Y le vas a agregar 19, ¿sí? Pasando lento para la gente que... Claro, ahí está. 1909. Ok. Y por último, 67. Bueno, se viene descenso de temperatura para mañana miércoles. Probabilidad de lluvias y lloviznas. Solamente para mañana miércoles. El día jueves vuelve a ascender la temperatura. 6 grados la mínima, 14 para el día jueves la máxima, y va subiendo, va subiendo, va subiendo, va subiendo. Volvió el solcito, sí señor, volvió el solcito que lo extrañábamos ya. 3884190967 para que te comuniques con nosotros, señores. Acabo de recibir una noticia. Estamos hasta el día viernes en este horario. El sábado volvemos a las 14 horas. El sábado volvemos a partir de las 2 de la tarde. Sí, señor. El sábado volvemos con los oyentes de la tarde. Che, lo vamos a extrañar, estos genios. Genios de la mañana, de verdad. Sí, el sábado ya está de vuelta Fabi. Y nosotros volvemos a la tarde, chicos. ¡Wow! ¡Qué bien! Bueno, un abrazo muy grande a la bocha de gente que está del otro lado. Hola, Pato. Te quiero contar que yo no tengo perritos ni gatitos porque yo pienso que para tener, dice acá, para tener animación o animales, calculo. Tenemos que ser responsables y tener tiempo. No hay que tener si uno no es responsable y solo sufren. Obviamente que sí, claro, ¿no? Esto es lo que digo siempre yo. Si no vas a ser responsable de ese animalito, no lo adoptes. ¿Sí? No lo lleves a casa. Deja que alguien más lo haga. Porque uno sabe, primero que nada, sabe el tiempo, sabe el espacio y sabe la dedicación. ¿Sí? Porque no es que vos vas, no es un adorno. Por eso me habrán escuchado decir muchas veces, si vos querés un adorno, te compras un peluche en cualquier lugar y lo tenés ahí. Lo dejás en la cama, en el sofá, qué sé yo, en el libro, donde vos quieras. No, un perrito es un ser viviente, un ser sintiente que te necesita, ¿sí? Entonces, es bueno lo que decís acá, me parece bárbaro. Si no tenés esa disponibilidad, lo adoptás y listo, ahí está, perfecto. 12 del mediodía, 3884190967, para que te puedas comunicar con nosotros. Hola, Pato, buen día. Dice acá, ¿te enteraste que la Copa América que se tenía que jugar se suspendió para noviembre de este año? ¿Copa América? No, que yo sepa, es la finalísima. Esa sí estaba suspendida. Exacto. Sí. Pues sí, dijeron que se podría jugar en octubre o en noviembre de este año. Pato, es así, dice acá, Dios quiera que Messi decida jugarlo y ahí después que lo llenemos, dice acá, de amor y se retire tranquilo y feliz. Sería espectacular. ¡Oh, sería genial! ¡Eso! Messi juegue la finalísima. Pero como realmente había que jugar el partido, ¿sabe qué? Pero me vuelvo loco. Hola, hola, ¿por acá quién anda?
1: Hola, Pato, esta es mi perrita rescatada, ¿sí? Se llama Lola.
0: Lola.
1: Y le gusta jugar con las cajitas, mirá. Por eso te mando esta foto.
0: ¡Ay, vea! Qué hermosa, Lola. Justo la ponchaste justo, ¿eh? Está con una cajita. ¿De verdad? Está con una cajita. Qué divina que es Lola. Es una peludita hermosa, de color blanquito. Está en su camita, con su cajita. Qué lindo, gracias chicos. 3884190967, más audio, buen día.
2: Hola, Pato.
0: Sí.
2: Pato, como te mencioné antes, sí. Mi abuela se llama Antonio. Antonia. ¿Será que le podés mandar mensajito? ¿Le podés mandar un saludito, por favor?
0: Lo estás haciendo vos, sí.
2: Y la Radio Fiesta,
0: sí.
2: Supremacía.
0: ¡Vamos!
2: No lo pienso discutir.

0: Son re muy buenos, tremendos chistes y tremendas músicas que se echan.
1: Qué linda.
0: Para mandar un saludito.
1: Ajá.
0: Y a que de Salta, lo queremos.
1: Muchas gracias. Pásame tu CBU y te transfiero. No, mentira, mentira. ¡Qué lindo! ¡Me encanta este audio! Saludos para mi abuela que se llama Antonia, Pato. ¡Agua, Antonia! ¡Saludos! ¡Un abrazo enorme! Liz, le deja este saludo gigante, ¿eh? Y un abrazo de oso, ¿sí? Muchas gracias, ¿eh? Uno más, dale, uno más. Deja, bonito más, dale.
2: ¡Ratato!
1: ¡Hola!
2: ¡Ajá, Titina!
1: ¡También te quiero! ¡Ay, no entendí! Hola, Pato, buen día. Estamos con mi hijo Diego, pensando qué cocinar y escuchando, como siempre, Radio Fiesta. En el audio dice, hola, Pato, aguante Argentina. ¡Ay, vida! ¡Sí! ¡Qué lindo! ¡Sí! No, sí, sí, entendí. Ah, ¿cómo que no? Sí. Clarito dice, aguante Argentina, dice. ¡Sí! Oh.

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1: Los salarios registrados volvieron a caer en mayo y acumularon una pérdida real del 4,2% en 9 meses. La desaceleración de la inflación no alcanzó para recomponer los salarios en mayo. Aumentaron 1,8% y anotaron su octava caída en 9 meses. La agenda del gobierno para esta semana: Javier Milei viajará a Brasil y participará de la apertura de La Rural el domingo. El gobierno nacional difundió su agenda para los próximos días, marcada por anuncios económicos, un acuerdo con Santa Fe y la agenda internacional del presidente Javier Milei,

0: que viajará a Brasil y participará de la apertura de la Exposición Rural de Palermo. Federico Sturzenegger vuelve a la carga con otro paquete de desregulaciones. Durante el fin de semana comenzó a circular un proyecto impulsado por el ministro de Desregulación que busca liberar sectores como la industria del libro, las farmacias, el agro y la ganadería. Asimismo, impulsa la disolución de Coviar y acota los requisitos para ejercer como corredor inmobiliario. El mensaje de David Beckham a Lionel Messi tras la caída en la final del Mundial 2026. Nuestro capitán. El copropietario del Inter Miami, que mantiene una gran relación con el rosarino, le dedicó un sentido posteo en sus redes después de la derrota contra España.
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0: Gastón y la agrupación Santa Fe. Justo a tiempo.
1: Juanca, para todos ustedes.
0: No llegó el gol. Justo a tiempo. Bueno, 11 minutos arriba de las 12, chicos. Bienvenidos a este mediodía. Muy bien, vamos. Seguimos el mediodía de Radio Fiesta, chicos. ¿Está o no está el sol? Yo por acá de ratos lo veo, de rato como que no. Sí.
2: De verle cada día.
0: Bueno, ustedes que están. Yo sí, estoy acá en el estudio de la radio, pero se me complica porque yo
2: de domingos de fútbol.
0: A contraluz estoy viendo, ¿viste? Por el reflejo del reflejo y porque no veo el sol. Capaz que está, ¿viste?

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1: Bueno, 388-4190967, WhatsApp de Radio Fiestas. Un montón de mensajes, chicos. Hola, Pato, saludos a mi amada Luna, Nati. Mis últimas perritas fueron Abril, la rescaté de Sargento Cabral, estaba flaquita. Willa, me la regalaron. Fueron mis amores. Ah, oh, mirá vos, ahí está. Dale a los canichitos, qué lindo que son, hermoso. Lo hice por acá. Ah, mirá. Ah, mi vida. Ok.
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1: Ah, gracias, mira vos.
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1: ¿Unas vacunitas? ¿Sí?
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1: Bueno,
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1: Muchas gracias ahí por el datazo. Muchas gracias. ¿Y de dónde es este doctor? Seré curioso. ¿Sí? Hola, Pato, hola, Chivato. Feliz día para mis perrunas, mis niñas. Te cuento que la blanca es Maya. Le regalaron cuando mi hija tenía un anito. Es la más viejita de casa. La marrón es Peque. Me la dio mi padre para que se la tenga un mes y se la llevaba. Ya cumplió 4 años. Tenémela que ya la... No, no la llevó nunca. Pero qué decirte, son mis niñas. Felices de tenerlas. Quizás no las buscamos nosotros, pero sí las recibimos con mucho amor y mucho cariño. Y por último, y no menos importante, Nino. Él no es nuestro, es de un familiar, pero prácticamente lo adoptamos nosotros. Nos sigue mucho, es bello, es nuestro Nino. Lo vamos trayendo de a poco, dice acá. Tiene su cama, lo vestimos a nuestro modo, lo higienizamos nosotros. Es de ustedes, ya está, sé que... Es de ustedes, Nino. Sí. 388-4190967. Hola, Pato, buen día, hermano. Y saca saludos a todos los de la carnicería, trabajando pleno. El Chato. Muy bien, Chato. Hola, Chivato. Hola, señor locutor. Jeje. Tengo 5 perritos. Cada uno tiene un porqué. 1. Cachilo, porque lo traje de Cachi Salta. 2. Cardón, porque lo traje de Tilcara. Bien. 3. Dibu, porque pateas la pelota y la taja. 4. Tobillo, porque yo me esguincé el tobillo y él me lamía. Sabía que me dolía. ¡Ay, qué bonito! ¡Qué linda! 5. Noel. Me lo regalaron tirado en el jardín. ¿Qué? Me lo dejaron tirado en el jardín la noche de Navidad. ¡Ay, no! ¡Mirá vos!
0: Y te has pintado la sonrisa de cara.
1: Che, ¿y Pirulo por qué? ¡Ah, mentira, mentira!
0: ¡Que te regaló!
1: Che, ¿qué cosa es esto de Noel? Lo dejaron tirado en el jardín a la noche de la Navidad. Hay que ser. No, realmente hay que ser. Reniego, pero los adoro. Son lo más. Saludo, Patito, y sacaron un oso muy grande. Sí, ¿cómo van a hacer eso? Pero hay gente que es así, en serio. Hay gente que realmente es. Tiene un corazón horrible, tiene un alma negra terrible. Y lo más loco es que a veces te los cruzase, ¿eh? Sí, uno no sabe eso. Sí, uno por ahí puede presentir algo, ¿viste? Como decía mamá. No me estaría cayendo bien esa chinita que vino un día.
0: Igual.
1: Ay, mamá, voy tu cosa. Bueno, uno presiente, tiene que darle bolilla.
0: Sí.
1: Hola, Pato, buenos días. Aquí en Perico escuchando la radio. Todavía me sigue doliendo porque perdió gente. A todos, pero ya va sanando. ¿Será verdad lo que dicen en las redes? Sí. Hay tanto de lo que dicen en en las redes. Pato dice que me podrías pasar el tema de la Joaquí, el grupo Cañaveral, echarte al olvido, luego cómo lo pasamos. Pato, como todos los días, escuchándote, él es Braco Roberto. ¡Apa! Tiene nombre y apellido. Lo rescatamos un día que apareció afuera de casa de un amigo. Lo fuimos a ver, nos conquistó y lo trajimos a casa. Hoy es un gordito muy feliz, mimado. Saludos, Pato, familia alemán de San Pedrito. A ver. Braco Roberto. Oh, mirá vos. Ah, no, es hermoso. Es un gordo precioso. Esto, como decían lo de antes, un perro policía. ¿Y cómo lo llamás? ¿Braco Roberto? Es como el nombre de un actor de novela. Braco Roberto. A comer. Es que sí.
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12:26 por acá con leña para el carbón, DJ Alex. 388-419-0967. Ya hay olor, aroma a comida, chivato. Sí, la gente está preparando su almuerzo del día de hoy, ¿eh? 388-419-0967. No te olvides de seguirnos en las redes sociales, ¿sí? 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Y tenemos información de tus artistas favoritos, todo lo que va a pasar.

0: Usando, por ejemplo, se viene el nuevo colabo de Mel Ruiz. ¡Eso! Genia. ¿Sabes con quién? Con Azul Castelo. Sí. El adelanto lo vas a tener en un ratito en las redes de Radio Fiesta. Sí. Seguinos, estamos en Instagram, estamos en TikTok, Facebook, YouTube, Radio Fiesta 91.7. Y está siempre bien, bien informado, dale. Día Mundial del Perrito hoy, por eso te estamos preguntando cómo llegó el último perrito que ingresaste a tu casa, a tu familia. Sí, ¿cuál fue el último perrito que adoptaste? Nos puedes mandar una fotito y contar en breve una pequeña historia que a lo mejor describa cómo fue su llegada a tu mundo, ¿sí? 3884-190967. Pato, estamos en la Feria Medalla Milagrosa, escuchando la radio con mi esposo Alfredo. Espero que sea un buen día para todos. Siempre te seguimos. Gracias, chicos. Eva y Alfredo. Mi perrito, el último que tengo, me lo regaló mi papá. Se llama Bob. Ahí está, como Bob Esponja. Bob Esponja. Saludame con el tema de Tinku, dale porfa. Muy bien, ahí están los chicos. Ah, son los bailarines de Tinku, mira que lindo. Están trabajando en la Medalla Milagrosa en la feria y están escuchando la radio. Muy bien. Ay, acá esta foto es re tierna, chicos. Ya cuando tengamos el stream, nosotros vamos a ir cargando la fotito que ustedes nos mandan para que también las vayan viendo por imagen. Qué lindo, mira lo que es esto.
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0: Está un gordo precioso durmiendo, sí, un perrito, ¿no? Está durmiendo con, ¿cómo se llamaba el oso este de Toy Story? El que era el malo primero y después resulta que no era malo porque sí, lo habían tratado mal. El de color rosa. Ah, no sé, no me sale ahora. Para que tengo audio, a ver, para que tengo audio. Y ¿qué dice este audio? Hola.
2: Hola, Patito, ¿cómo estás? Qué gusto escucharte.
0: Qué linda,
2: en la
0: gracias.
2: Mañana, soy mucha... Laura.
0: Bien, mirá, Laura.
2: Ajá. Esa imagen que te mandé es sí. La última adquisición de la casa.
0: Bien, muy bien.
2: La torranta, llegó esta nena, que hace desastre en la casa.
0: Me imagino.
2: También así nos da alegría.
0: Y
2: no,
0: sí.
2: Es tremenda, mijita. Y los machitos se tuvieron que adaptar a ella.
0: Ah, mira.
2: Ella es la que domina el grupo ahora, los otros ya son más grandes. Tengo cuatro perros.
0: Sí. Y ya está,
2: dos que son adoptados.
0: Ajá.
2: Y ella que mi hijo la fue a comprar. Como renegué ese día cuando aparece con la bebé.
0: Mi vida,
2: porque no soy de esas personas que me gusta que compren perros.
0: Exacto, no hay que comprar, pero bueno, está.
2: Hay tantos perros abandonados y
0: sí,
2: uno comprando perros y la gente que se dedica a vender perros también
0: sí,
2: molesta
0: bueno.
2: Con eso.
0: Bueno.
2: Pero bueno.
0: Época de oferta, claro.
2: Decirte que mira, me enojé con él y le dije te vas con la perra, se fue a la casa de su abuela y la tuvo ahí con a su perra durante 2 semanas,
0: lo
2: después ya
0: corrió a
2: volvió
0: dos.
2: A la casa a estudiar y,
0: mira vos.
2: Y quedó con nosotras.
0: Y por encima de eso, te la trajo, te la dejó y se mandó. No, pero no le hubiese dejado que vuelva. No, mentira. Se corta el audio porque es muy largo, chicos. No se olviden, audios cortitos. Para poder pasarlos al aire. Hola, buen día.
3: Hola, buenas.
0: Buena.
3: Quería mandar un saludo a mi esposa.
0: Muy bien.
3: Carolina Heredia.
0: Para Carolina Heredia.
3: Hoy está cumpliendo 47 años.
0: Muy bien.
3: Es una mujer que la conocí gracias a Dios en el momento más difícil de mi vida. Así
0: bien, amigo.
3: Que es
0: vamos
3: una excelente
0: bien.
3: Esposa, una excelente mamá. Y bueno, quisiera mandarle este mensaje.
0: Perfecto.
3: Y que cumpla muchos años más.
0: Uh-huh.
3: Y que siempre Dios nos bendiga y estemos juntos por muchos años más.
0: Claro que
3: gracias.
0: Sí. ¡Felicidades! Excelente, muy bien. Tremendo mensaje, amigo, tremendo mensaje. Me quedo con música, vengo con el break del mediodía, con la información. Porque pasan cosas y vos tenés que saberlas. Pero antes... ¿Listo para bailar? ¿Tiramos los prohibidos, chivato?
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0: Yo hablándole a mi perro cuando me sacó la patita de pollo que tenía.
1: Te odio, ¿cómo?
0: Sí. Las travesuras que hacen. No voy a contar quién, pero una vez a un familiar mío, un perro le robó el puchero, papá, que tenía. Otra vez. De repente está el puchero. Sí. 40 arriba de las 12. Tiempo de actualizarnos, sí, información.
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0: Con unos 13 grados y una sensación térmica similar, el mediodía transcurre con nubosidad variable, humedad elevada y vientos moderados del sudeste. La máxima rondará los 17 grados y no se prevén precipitaciones significativas. En Palpalá, ¿cómo andan los vecinos de Palpalá? Escuchen esto, mediodía también con 16 grados, con cielo y con un poco de nubes y ahí, entre claro oscuro. Humedad elevada y vientos del sudoeste moderado. La máxima podría llegar a los 18 grados. En Perico, mediodía con una temperatura muy parecida y con una máxima también idéntica. En San Pedro, y sí, un poquito más, por lo menos en cuanto a la máxima, que va a estar rondando los 21 grados. Con un ambiente fresco y húmedo. Amigos del Libertador General San Martín, más templado hacia el mediodía, 20 grados. Y la máxima podría llegar a tocar los 23 grados. Opa. Bueno, ¿qué pasa en Humahuaca? El frío se hace sentir al mediodía, ¿eh? 12 grados. Y la máxima no rondará los 15. Condiciones secas y ventosas. La Quiaca, 8 grados en este mediodía. La máxima podría llegar a los 12. Frío intenso para circular o permanecer al aire libre. ¿Qué pasará para el resto de la jornada? Bueno, va a presentar contrastes marcados entre las regiones. Tarde fría en la altura y condiciones más templadas hacia el este, con nubosidad variable y el viento como protagonista. 12:40.
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0: Principales títulos del día de hoy, siempre de la mano de todo Jujuy. ¿Querés información? Tenés que estar en todo Jujuy. Por los costos, uno de cada cinco estudiantes jujeños abandonó sus estudios en Córdoba. Esto lo confirmaron desde la Casa de Jujuy en esa provincia, que detectaron que alrededor del 20% de los jóvenes tuvo que dejar los estudios presenciales por el aumento del costo de vida. Alerta meteorológica en 12 provincias por

Tormentas, nieve y fuertes vientos. Alberto Siuffi dijo, se declara la emergencia energética y tarifaria hasta el 31 de diciembre de 2027.

0: FN 2026. La promo del Santa se prepara con todo este año. Los Pumas en Jujuy, personas con discapacidad ingresarán gratis. ANSES actualizó los saberes de agosto. ¿Cuánto cobrarán jubilados y pensionados? 12:43.
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0: Vida Music de la planta, Pucci. Te olvidaré en silencio.
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0: Conductores, atención, porque hay sectores donde es necesario extremar la precaución. En general, las rutas provinciales y nacionales están transitables, aunque con advertencias puntuales. Ruta Provincial 11, entre Las Burras y Abrapampa, hay acumulación de arena y fuertes vientos. También se recomienda circular con cuidado en la Ruta Provincial 35 por desmoronamientos. En la 40, entre San Juan de Oro y Susques. En Jama, el ingreso a Chile permanece cerrado desde las 10:40. Uno de cada cinco jujeños dejó la universidad. Alrededor del 20% de los estudiantes jujeños que cursaban carreras presenciales en Córdoba abandonó sus estudios por el aumento del costo de vida. Y el gobierno declaró la emergencia energética tras los cortes que afectaron a más de 80.000 familias. Durante el fin de semana, el gobierno anunció nuevas medidas para proteger a los usuarios y declaró la emergencia energética y tarifaria hasta diciembre de 2020. 27.

0: Alberto Siuffi explicó los alcances de estas medidas en el siguiente audio.
1: No se va a poder cortar el servicio hasta 20 días corridos después del vencimiento, del segundo vencimiento. Pero el medidor significa mucho costo para el usuario, para poder reinstalarlo. Bueno, el medidor no se podrá retirar hasta 60 días corridos del corte de servicio. Hoy la SUSEP está trabajando en alguna medida ese

0: excepcionales que se van a conocer en las próximas horas seguramente, por ejemplo, compensación económica extraordinaria por los servicios que se han visto suspendidos. ¿Qué significa esto? Se está trabajando en un modelo para que tengan descuentos efectivos en la factura subsiguiente de acuerdo a la cantidad de horas que estuvo cortado el servicio. Es como una especie de penalidad, digamos, para que la gente que le han cortado 24 horas pueda tener un descuento importante en la factura que viene como una compensación económica extraordinaria. El otro tema también es garantizar la reparación de los daños ocasionados, porque acá cuando suceden este tipo de eventos se rompen heladeras, televisores, ¿sí? Daño que no solamente es en los artefactos, también hubo mucho daño a pequeñas empresas, a pequeños comercios. El corte de luz de 24 horas ha hecho que se pierda toda la mercadería.
1: Información de último momento. Precaución al transitar por Avenida Hipólito Yrigoyen. Un camión está a punto de caer. Subió hacia la vereda para el lado del parque lineal Sibisibi y quedó sujeto por las defensas. Bomberos trabajan en este momento. Reiteramos, un camión a punto de caerse. Precaución al transitar por Avenida Yrigoyen. La SUSEPU recibió casi 400 reclamos. Presentaciones por artefactos dañados y pérdida de mercadería. Su presidente, Javier Grondona, cuestionó la respuesta de EGESA.
2: Entendemos que EGESA ha dado una deficiente respuesta, ha demorado mucho en responder, en volver a regularizar el tema de la energía. Hubo muchos barrios con cortes de energía y sí, estamos trabajando, hemos recibido cerca de 400 reclamos, muchos por corte de energía, muchos porque tienen algunos artefactos dañados. Ya esta mañana hemos estado con la gente de la gerencia de usuarios dando indicaciones, pidiéndole a EGESA informes de cuántos reclamos además tienen ellos en la página, porque ellos también tienen sus canales de reclamo, y la verdad que estamos trabajando. Entendemos que la empresa ha sido muy deficiente en la respuesta que ha dado y le vamos a exigir a la empresa que cumpla y que aquellos que han sufrido daños por los cortes o por los distintos acontecimientos tengan la compensación que corresponde, ¿no?
1: El Registro Civil refuerza su atención con el comienzo del periodo de vacaciones y el movimiento que genera el regreso de la selección tras el Mundial, aumentó la demanda de trámites vinculados a DNI, permisos de viaje en nuestra provincia. Desde el organismo recomiendan anticiparse.
3: Sí, en realidad no hubo mucho incremento. Tal vez mucho tiene que ver con el hecho de que no nos olvidemos que nosotros estamos trabajando ahora con turno mañana y tarde. Entonces, de paso aprovechamos a invitarlos a los papás que aprovechen estas vacaciones. Estamos en el horario de la tarde, acá en Casa Central, tenemos el CDR de la nueva terminal, estamos en San Pedro, estamos en Monterrico, Cali Legua, El Carmen, entonces ya no se nota mucho la demanda. De todas maneras, también tiene que ver seguramente el hecho que estamos haciendo constantemente operativos, tanto acá en Capital como en el interior, y todo eso hace de que se esté normalizado. Ustedes habrán visto ahora acá de que no hay mucha gente, pero es porque están realmente bien atendidos todos los turnos. Es más, al turno tarde estamos recibiendo sin turno, sin necesidad de tener que sacar turno. Repito, aumentó un poco, es verdad, pero no en demasía, o por lo menos no se nota la fila que sabía haber antes ni nada fruto de este doble turno. Lo que sí se ha visto un aumento es por las vacaciones, justamente el pedido de autorizaciones de viaje para los niñitos que están viajando.
1: Y el saludo que emocionó a la selección, el regreso del plantel al país, tuvo un momento especial en el aire. Paula, controladora aérea del aeropuerto Ingeniero Tarabella de Córdoba, fue la primera argentina en recibir a la delegación a través de las comunicaciones aeronáuticas. Un mensaje espontáneo cargado de orgullo y emoción que quedó registrado en un momento inolvidable.
4: Sí, como no, de parte de todos los compañeros acá en el ACCM, queremos darle un saludo a nuestra amada selección. Bienvenidos a su país. Gracias por representar el espíritu argentino, por devolvernos la fe y hacernos creer una y otra vez, con unas familias, amigos e incluso desconocidos. Gracias por defender con honor la camiseta. No nos deben absolutamente nada. Para nosotros, ustedes siempre serán campeones. Nuestros campeones eternos, sean eternos los laureles que la escaloneta supo conseguir. Vamos a

0: Argentina. Argentina.
1: De los colegas pilotos, lo mismo que dijo la controladora.
2: Doce cincuenta y ocho.
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2: Y nos vamos al cuánto cuesta del día de hoy. Las frutillas ya llegaron a las verdulerías jujeñas, pero este año se convirtieron en un verdadero lujo. Las heladas afectaron la producción y hay menor oferta y eso disparó los precios, por lo que muchos compradores eligen llevar solo una pequeña cantidad. Por ejemplo, el kilo de frutilla en algunos lugares está entre 10 y 12 mil pesos. 12 provincias se enfrentan a alertas meteorológicas. El Servicio Meteorológico Nacional mantiene advertencias por tormentas, nevadas y fuertes vientos en distintos puntos del país. Corrientes y Misiones tienen alerta naranja, con posibles ráfagas superiores a 90 kilómetros por hora y lluvias de hasta 90 milímetros. En la cordillera Mendoza y San Juan afrontan intensas nevadas, mientras que Jujuy y Salta tienen aviso por viento sonda, con ráfagas que podrían superar los 70 kilómetros. Una camioneta desparramó su carga en Alto Comedero. Esta camioneta perdió toda la mercadería que transportaba este martes por la mañana. Tomates, zapallitos y pimientos quedaron esparcidos sobre la calzada, generando complicaciones y restricciones temporales para la circulación. Y si hablamos de deportes, la Liga Jujeña ya tiene su fixture. La Liga Jujeña de Fútbol confirmó la primera fecha del torneo clausura, que comenzará este viernes con partidos de primera división masculina y femenina. La jornada inaugural tendrá actividad en distintos escenarios de la provincia y continuará durante el fin de semana. Los equipos ya conocen sus cruces y se preparan para el inicio de una nueva competencia local.
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2: Reiteramos, está cortada la avenida Hipólito Yrigoyen por un camión que está a punto de caer para el lado del parque Civicivi. Bomberos están trabajando en el lugar para evitarlo, por supuesto. Hay desvíos, manejar con precaución. Y nos vamos al mundo del espectáculo. María Becerra pagó su viaje a la final. La cantante había afrontado de su propio bolsillo los gastos para presentarse en la final del Mundial. Según reveló Yanina Latorre, la investigación llegó desde la FIFA por recomendación de la AFA, pero la organización no cubrió su vestido, hotel ni traslado. Al no conseguir un vuelo de línea de España, el artista habría contratado un avión privado. La única ayuda recibida fueron las entradas para sus padres y su novio. Piqué mantuvo su gesto serio ante Shakira. Gerard se volvió viral durante la final del Mundial cuando las cámaras lo enfocaron en la tribuna junto a sus hijos Milan y Sasha, mientras Shakira realizaba su show. Los chicos bailaron y disfrutaron de la presentación de su mamá, mientras el exfutbolista permaneció serio y sin acompañar la canción. El momento generó miles de comentarios en redes sociales, donde muchos recordaron la mediática separación de la expareja. Ay, el Divo Martínez puso en duda su futuro. Tras la derrota ante España en la final del Mundial, Emiliano Martínez compartió un emotivo mensaje y dejó abierta la posibilidad de alejarse del seleccionado. Tengo que ver si es momento de dar un paso al costado, escribió. La definición sobre su continuidad quedará pendiente para los próximos meses. Y Messi regresó a Rosario tras el Mundial. Lionel Messi llegó a Rosario en su vuelo privado proveniente de Miami luego de la final del mundo. El capitán de la selección argentina se reencontró con Antonella, sus hijos y sus seres queridos para pasar unos días de descanso en su ciudad natal. Después regresará a Estados Unidos para reincorporarse a los entrenamientos del Inter Miami. 13-2.
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2: Pronóstico extendido en nuestra provincia. El panorama para los próximos días será frío y con algunos cambios en las condiciones del cielo en San Salvador de Jujuy. Toda la información pasa por todo Jujuy y sus redes. 13-2.
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0: 8 minutos arriba de la 1 de la tarde. Abel Pintos, Francisca Valenzuela, abrazándonos. Creo que ideal para un día como hoy, ¿no? Así medio fresquito, medio team invierno. Bueno, reiteramos entonces en Avenida 19 de Abril, es esto, ¿no? Avenida 19 de Abril, tiene razón, Avenida 19 de Abril, está trabajando la gente de bomberos, por favor manejar con mucho cuidado. Está este camión que quedó sujeto a las defensas, ¿sí? Del parque Civisivi, del puente, perdón, del parque lineal Civisivi. Uno de los extremos, la mitad, sí, está contenida del lado de la vereda y la otra mitad está hacia el lado del vacío. En este momento están intentando sacar al chofer que está adentro y el camión está sujeto a los árboles, ¿sí? Avenida 19 de Abril, por favor, manejar con mucha precaución y evitar esta zona, ¿no? Casi llegando a lo que sería el lago Popeye. Exacto, en la bajada de Nieva y todo lo demás. Así que ese tramo está cortado, chicos. Si van para ahí, evítenlo. 13:09 y yo te cuento algo. 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Ya nos metemos prácticamente en la tarde de Radio Fiesta
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0: Bienvenidos a todos. Volviendo a las tardes de Radio Fiesta. Esta semana vamos a estar hasta las 4 de la tarde. Y ya desde el sábado volvemos de 14 a 19. ¡Oh! ¡Qué fiesta que vamos a tener por la tarde, chicos! ¡Oh! 13 a 11, vamos. Hoy es el Día Mundial del Perrito, por eso te pregunto, ¿cuál fue el último perrito en ingresar a tu familia y cómo llegó a tu vida? ¿Sí? ¿Cómo fue que ingresó?
2: Yo soy marinero,
0: ese pichicho hermoso.
2: Yo no soy marinero, soy capitán.
0: Mira, te cuento, Pato, hasta hace poco era una persona antiperros y tengo más de 40. En enero mi hijo pidió como regalo de 18 un Doberman. ¡Uy! Mira, se lo regalé, agotando mis esperanzas de que mi hijo vuelva a tener ganas de vivir porque estaba con depresión. Ah, mirá vos. Y dio resultados, ¿sabes? Ese gordito es un salvador, le devolvió la vida a mi familia entera. Hoy amo a mi perro. Y miro con otros ojos a todos los perritos, ¿eh? Siempre los respeté, pero desde lejos. Hoy trato de ayudar a todos los que puedo, amigo. Amigo, qué mensaje, por Dios. ¡Wow! No, le voy a reaccionar ahí está, un emoji de abrazo. Qué linda historia, amigo. La verdad. O amiga, no sé quién está del otro lado. Tremendo, tremendo.
2: Yo no soy marinero.
0: Hola, Pato, quiero saludar a mis perritos rescatados. Junior, Tati, Tony y mi gata Pelusa. Hoy el día del perro, no el gato. Y los nuevos integrantes Rocky y Ruby. Está bien, la vamos a dejar, está coladita. Oh, mirá, están todos con chalequito. Ahí está. Qué bonito. Ay, son dos bebotes chiquititos.

0: Che, confirmo que todos tenemos el plato para los bichos, el plato de helado. Sí, escuchame, yo re. No sé, es como que le agarramos cariño. Buen mediodía, yo les presento a mi perrito Arcoiris. Se llama Aucan. Y es Arcoiris. Ya que vino a sanar mi corazón de una gran pérdida que tuve por mi perrijo Cusco. Se murió y dejó tanto vacío que no podía con tanto dolor. Ahora mi perrito consuela y hace que no duela tanto. Lo amo. Oh, mira vos, Arcoiris. Bamba, bamba, bamba. Es chiquitito, Arcoiris. Es un pequeño peludo. Me encantó porque le pusiste como un... como un cuecito así, perdón, como una camperita de... como un busito de lanita con gorrito. ¡Qué hermoso! Divino. 3884190967, Día Mundial del Perro. Buen día, feliz día a todos los perritos de Jujuy, en especial a mi papucho Braco. Él es cruza de salchicha con Bull Terry. ¿Cómo pasó eso?
1: ¡Ay, caramba!
0: ¡Qué bárbaro! Mira vos. Tremendo. Es un tóxico hiperactivo. Lo amo mucho. Saludos y éxitos totales. Soy Coti. A ver, Coti. Ay, no, me es verdad. Y te das cuenta por el hocico, porque viste que tienen el hocico los Bull Terry, tienen así como que una sola cosa, y la cabeza y la... Mira vos. Tremendo. Buen día, Pato, acá escuchándote y laburando. Pásame un tema de Pasaporte, Emilio. Mira, yo acá tengo el cachorrito que les regalé a mis hijos y a mi esposa, de la raza Pug. De la película de los hombres de negro. A ver. Ah, mira. Le pone lo lente y te queda el. Che. No, mi vida, mira lo que qué hermoso. Ahí está sentadito en su camita. Divino. Pato, el oso rosa se llama Lotso. Ay, no me salía. Lotso, sí, ahí está. Audio, a ver por acá. Hola, hola, ¿quién anda por ahí? Hola, a ver.
2: Tito, recibe un camión de basura. Sí. IMSA. Se colisionó contra el...
0: Sí, sí, sí. En este momento está trabajando la gente de bomberos, lo acabo de decir. Están sacando al conductor del camión, ¿sí? Y luego, por supuesto, nos imaginamos que van a ir por el vehículo, ¿sí? Quedó sujeto, gracias a Dios. Gracias a Dios y la Virgen, que quedó enganchado mitad y mitad, ¿no? Mitad en la vereda y mitad está colgando hacia el otro lado. Así que, bueno, mucha atención en la avenida 19 de Abril, por favor. El conductor sigue dentro del camión y la gente está trabajando. Así que mucho cuidado, ¿sí? En este caso nada de acercarse, de filmar ni nada, porque hay que dejar que la gente trabaje, ¿sí? Tremendo. ¿Qué va a hacer por acá? Esa es la última que rescatamos. Se llama Munai. La rescatamos de las manos de un señor que la tenía encadenada, sin agua y sin comida, pasando frío, pasando calor. Ahora es feliz, se viaja a todos lados con nosotros. Fue uno de los motivos por el cual me compré mi auto, para poder llevarla a todos lados. Mira, mira lo que generó la llegada de este animalito a tu vida. Te motivó tanto. Te dijiste, no, la tengo que llevar a pasear, pero no puedo, claro, lo voy a llevar a UPA, no. Y voy a hacer el esfuerzo, me voy a comprar el auto. Bien, qué lindo. Sí, tenía que facturar porque la bolsa esa tiene la foto de Munai, ¿eh? Sí, sí, sí, sí. Es igual. Bueno, chicos, ya vengo porque son un montón de mensajes. Un montón. Ay, Dios mío. Hola, Pato. Es Milo, el último perrito que adoptamos. Se lo regaló una amiga a mi hijo. No dije nada. No dije nada. No dije nada. Ese por acá es el número 11 y los otros son adoptados del hogar San Roque. Oh, qué lindo. Oh, mira esa parada que tiene el pedo. Ah, qué fachero. Tiene su chalequito ahí de polar, su collarcito. Re fachero. Bueno, chicos, ya vengo, son un montón. Buen día, la historia de Gilda. ¿Cómo di con ella? Bueno, me bancan un poquitito que tengo que cumplir, dale, y vuelvo con la historia de Gilda, ¿sí? Un abrazo muy grande. Quédate que ya cuento tu historia y sigo. Día Mundial del Perrito. ¿Cómo llegó a tu vida el último perrito?

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En Manero, 8 de agosto, Centro Cultural Martín Fierro. Y ahí vamos a estar todos. ...13:33... tremendo, bueno, se retiraron al conductor de este camión, de la empresa que presta servicio de limpieza, y el camión todavía continúa sujeto en el lugar, ¿sí? Lo pueden ver, chicos, ahora a través de la frecuencia 4 de Canal 4... en vivo desde el lugar. Seguimos emitiendo la recomendación a la gente que está circulando sobre Avenida 19 de Abril, a esta altura, muy cerca de lo que es el lago Popeye. En una primera instancia se estipula que el camión se habría quedado sin frenos. Es lo que recién anunciaban declaraciones personal que formó parte de bomberos para llevar adelante el rescate de esta persona. Toda la información la van a encontrar en Todo Jujuy. Buen provecho a la gente que está almorzando. Saludos a todos los que vienen llegando, a los que se van sumando. Un abrazo muy, pero muy grande a todos. A todos los que vienen prendidos con la radio. En esta tarde, en la 91.7, saludos a Tere, me dicen acá Pato querido, mi mami, estamos escuchando la radio. Y felices de saber, el sábado estamos de regreso. Así que bueno, atento con esto, ¿sí? Beso para mi hija Valentina, que le amo, esa capatito, que disfrute de sus vacaciones. Bueno, vuelvo con la historia de Gilda, ¿sí? Porque estamos con estas historias de los perritos que llegaron a sus familias. El último, en realidad. Yo pregunté hace rato, ¿cómo llegó el último perrito a tu casa, a tu familia? ¿Cómo lo encontraste? ¿Cómo lo adoptaste? ¿Sí? Por acá, me quedé con esto. Hola, buenos días, la historia de Gilda. ¿Cómo di con ella? Recuerdo que el año pasado la vi cuando fui a comprar y ahí estaba. Ella después dice acá, no la vi más. Volví al tiempo al mismo negocio y me comentaron que la maltrataban, que la dejaban sola en el fondo y que no le daban de comer ni agua, que se querían deshacer de ella. Al otro día la rescaté, estaba asustada, metida en un gallinero con gallinas. Ay, Dios, qué feo. No, qué horrible. Metida con gallinas que ya no estaban vivas. Me dolió, dice por acá, ni se despidió de ella, tenía las uñas encarnadas, la llevé al veterinario porque creí que estaba en celo porque le salía, mi vida. Y al final tenía un cáncer. Ay, no me digas. No te puedo creer. Le hice la quimio, pero no le estaba haciendo efecto. Le dejé de hacer, se llamaba Chloe. Le cambié de nombre para que olvide su pasado. Ahora es Gilda. Sigo el cáncer, pedí ayuda porque es costoso el tema de la quimio. Hasta ahora no pueden ayudarme. Están colapsadas las fundaciones de animalitos, pero ella me alegra el día del día. Es juguetona, mi vida. Ay, ves a esta perrita. Qué loco, ¿no? Qué loco, la verdad. Es una historia muy fuerte la de Gilda. Y con todo el amor y con todo el cariño, imagínate. Ya la cambiaste. Sí, cambiaste su historia desde el momento que elegiste sacarla de ahí. Ya es otra la vida que está llevando, ¿sí? Aparte estás intentando curar ese cáncer. Ya está viviendo otra historia. Bueno, ahora será momento de ir por esa cura. Pero ella va sanando el alma, que es lo más importante. Qué linda esa historia, la verdad que pero me llegan al corazón, algunas son muy fuertes. Hola Pato, te cuento que él es Lolo Lorenzo cuando me enojo. Es Lolo Lorenzo cuando me enojo. Lo adoptamos con mi pareja en la peatonal. Es un terrenator, pero lo amo, es mi compañerito. A ver, Lolo. Oh, mira lo que Lolo. Qué divino, Lolo. Mira, en una está más chiquitito y en la otra ya está grandote. ¡Lorenzo! Claro, Lolo cuando se porta bien, Lorenzo cuando... Hola Pato, soy tu amigo Santi, aquí te muestro a mi perrita, se llama Perla. Ella es mi hijita perruna, mi padrino me la regaló cuando era chiquitita. ¡Oh, qué hermoso!

Hermoso, Santi, mira, está toda tuneada con los colores de Argentina. Hermosa. Muy bien, gracias Santi por la foto. Pato, te cuento que acá en Sabio, Palpalá, calle Alvear 160, hay un poste enorme que se está por caer. Pasan autos, colectivos, motos, gente. Nadie viene a arreglar. Sí, se avisó a todo el mundo. Atento, chicos, por favor, en Palpalá, en el barrio General Sabio, en la calle Alvear. Mirá, le estamos dando la dirección y todo. Calle Alvear al 160. ¿Sabés qué? Sacarle la foto y ponerlo en Alguien Sabe, Yo Sé, de Palpalá. ¿Viste los grupos? A ver si alguno puede dirigir dirigirse a corregir a todo antes que se caiga. O puede ser una tragedia esto. Hay un poste enorme que se está por caer. Pasan autos, colectivos, motos, nadie viene a arreglar. Bueno, muchas gracias. Ahí también nos sumamos. Pato, este es mi perrito, Vladimir. Es el primer y único picho que tuve. Mi tío un día llegó con él escondido en la mochila. Lo adoptó de narices frías, creo. Antes se ponían en el puente de la Valle. Sí, es verdad. Antes iban con los perritos, ahí me acuerdo, porque en varias oportunidades me tocó cruzarlos también a los chicos. Ya cumplió 14 añitos. No me imagino una vida sin él. Es terrible, pero siempre me hace reír. Es un payaso. Lo amo mucho, me acompaña siempre. Es mi apoyo. ¡Oh! 14 años tiene Vladimir. ¡Mirá vos! ¡Divino! El último y salgo, porque suena un montón. Hola, Pato, soy Cali. Esta es mi bebé, una caniche que nos dejó antes de morir mi suegro. Es muy mimosa, es la reina de la casa. Es una malcriada, ¿eh? De mi marido y de mis hijos. Se llama Mali. ¿Ah? Le pusiste Mali encima. ¿No será Malicha? ¿Cómo la del chavo? ¡Cuidado! 90.

0: y el personal de emergencias que trabajó en el lugar. Se declara la emergencia energética y tarifaria. El secretario de Comunicación de la provincia, Alberto Siuffi, habló de la situación y respuesta de EGESA ante los cortes de energía. Dijo que no se conforma con los justificativos de la empresa y adelantó normativas en cuanto a los cortes por falta de pago y también retiro de medidores. Uno de cada cinco estudiantes jujeños abandonó sus estudios en Córdoba. La crisis económica y el incremento del costo de vida comenzaron a impactar de lleno en los estudiantes jujeños que cursan carreras universitarias en Córdoba. Según informó el titular de la Casa de Jujuy, Alberto del Cura, alrededor del 20% de los estudiantes debió abandonar sus estudios presenciales debido a las dificultades para afrontar los gastos. Deportes. Leonel Scaloni habló sobre las supuestas presiones. El DT buscó desmarcarse de las versiones sobre presiones o favoritismos externos que habrían condicionado el desarrollo de la final ante España. Aseguró no ver redes y no tener idea de las presiones. En esa misma línea, al ser consultado sobre supuestos roces o conflictos dentro del grupo, manifestó su asombro al no poder creer lo que le estaban preguntando.
1: 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Hora
0: 13:43.
1: Temperatura
0: 16 grados.
1: Humedad
0: 70%. 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
12: Si observan con atención, podrán ver más allá de lo aparente. Podrán sentir que un viento arrasador y un suspiro suave están hechos de lo mismo. Que los colores en la roca no son solo paisaje, sino historia tallada por el tiempo. Que el fuego que ilumina es el mismo que cocina delicias. Que la lluvia que trae vida también te abraza y reconforta.

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0: comiendo ahora. Rico, rico. ¡Eso! Bueno, chicos, nos quedan dos minutos para tocar las dos de la tarde.
1: ¡Ay, caramba!
0: ¡Epa! Qué lindo, ¿eh? Acompañarnos de vuelta por las tardes. Un abrazo muy grande a toda la gente que está enganchadísima con la radio. Un abrazo muy, pero muy grande a todos, Sí, por esta semana estamos de 10 a 16. Hasta el día viernes. El sábado ya volvemos desde las 14 y hasta las 19 horas.
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0: Vamos todavía. Estamos jugando. No, estamos jugando en realidad porque hoy es el Día Mundial del Perrito. Sí. Por eso queremos saber cómo llegó el último integrante de la familia de cuatro patitas a tu casa. Hay gente que no tiene solo un perrito, ¿viste? Tienen como dos, tres, tienen varios. Bueno, nosotros hoy queremos saber cómo es que llegó el último en ingresar a tu familia. Lo adoptaste, lo encontraste, te lo regalaron, lo rescataste de algún lugar. ¿Cómo? A ver, cuéntenme. Por acá me dicen, Pato, él es lobo. Te cuento que lo adoptamos hace 5 años. Lo habían dejado abandonado en las vías. Hoy es este grandote hermoso. A ver, lobo. ¡Uy! No, en posta, es un gigante. Es un precioso. Sí. Es enorme, lobo. Oh, qué lindo. Ahí le reacciono con un abrazo. Espectacular, Espectacular, el lobo. Hola, dice por acá. Mira, mi último perrito lo trajo mi hija de su trabajo de Salta. Era de una persona que estuvo detenida mucho tiempo en la policía, donde lo trataron mal. Luego el dueño fue trasladado a la alcaldía con el perrito incluido. Así fue tratado mejor por el personal. Como es un perro grande y nadie se lo pudo llevar, nuestra hija nos pidió que lo recibiéramos porque es un buen perro. Siempre le acompañaba hasta la parada y parecía ser muy mimoso. Nosotros habíamos perdido un perrito que nos acompañó por más de 13 años. Lo recibimos en casa. Es un excelente perro. Su nombre es Barbita. A ver, Barbita. Oh, a mí lo que es Barbita. Es un divino, Barbita. Ah, mira, es un perrito de estatura mediana, de color negrito. Sí, Y sí, se nota que sí, con la lengüita afuera. Qué lindo, chicos, gracias por compartir esas historias con nosotros, Sí, hoy estamos contando cómo llegó el último perrito a tu familia. Sí, ¿cómo lo adoptaste? ¿Lo encontraste en algún lugar? Dice por acá, Diego, porfa, ¿saludas a mi querido primo Catriel Tolaba al cumplir un año más de vida? Que Dios lo proteja y lo bendiga. A mi primo Catriel, él es de Villa Jardín de Reyes. Dice por acá, un fuerte abrazo, muchas pero muchas felicidades para Catriel, ¿sí? Que está cumpliendo años.
3: ¡Feliz cumpleaños!
0: Muy bien, felicidades. Muchas pero muchas felicidades para Catriel, ¿sí? ¿De parte de quién? No sé, porque acá no me pusieron, pero sí. Feliz cumpleaños para Catriel. Muchos mensajes, Bueno, atención, Ruta 9, Altura Puente, Barrio Los Alisos. Con motivo de llevarse a cabo manifestación de vecinos autoconvocados, se recomienda a los señores conductores que transiten por dicho sector, lo hagan con máxima precaución, ¿sí? Reiteramos, Ruta 9, Altura Puente, Barrio Los Alisos. Tránsito media calzada con paso alternado. Se lleva adelante manifestaciones de vecinos autoconvocados, circular con precaución. Nosotros cerramos la hora y abrimos la que viene. 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

0: Yo no, porque a la muela, ahí está. Eugenia Quevedo haciendo Perdonarte. Nah, ¿para qué? Escucha. Ya estamos saliendo del invierno, ya se va el frío, se viene agosto con el viento norte. Nah. 12, arriba de las 2 de la tarde, nos metemos en una nueva hora. Bienvenidos. Bienvenidos a todos, tenemos una nueva hora por delante. Estamos en la tarde de Radio Fiesta acompañando a un mundo de gente del otro lado que comienza a activar su tarde. Mucha gente que está trabajando, que está en este momento arriba del auto, del bondi, del colectivo, del remis. A vos que te toca trabajar en las tardes y te acompañas de la radio.
1: Sí, a vos.
0: Hoy, Día Mundial del Perrito. Día Mundial del Perro, queremos saber cómo fue que llegó a tu vida el último perrito que ingresó a tu hogar. Sí, ¿cómo fue que lo adoptaste? No sé, ¿te lo regalaron? ¿Qué onda? Contame. Yo ya conté la historia de Cobre, que es Cobrito, que es el enano que tengo en casa, que no tiene ni un año. Se quedó de la camada anterior de Chiqui, que es la mamá. Y él no podía caminar. Cuando nació, notamos eso en casa con la familia, no podía caminar, se arrastraba. Y dijimos,

0: Ay, no, boludo, ahí bueno, lo cuidamos, empezamos a ver que seguía así, y nada, le hablé al flaco y le dije, flaco, porfa, mira, si camina, si logramos caminar, qué sé yo, con ejercicio de fisio y todo lo demás, ya está, se queda conmigo. Y sí, al tiempo empecé a ver, empecé a notar justo que empezaba a ponerse de pie. O sea, obviamente previo masajito, previo ejercicios de fisio en sus piernitas, masajito y todo lo demás, todo lo que nos habían recomendado. Y empezamos a ver que intenta ponerse de pie. No, una locura. Digo, no va a caminar, este enano va a caminar. Y lo levantamos con una especie de, viste, que te dicen ahí, tener una especie de correa, ¿sí? Para que acompañe la pancita, vos le levantás y entonces ellos van haciendo presión con la patita para pararse. Bueno, entonces eso notamos, que nos había hecho el veterinario y se veía eso, ¿sí? Que le hacía presión. Entonces dije, bueno, vamos a darle ejercicio. Y terminó caminando. Sí, ahí anda ese enano, es terrible. Es muy miedoso, eso sí. Es muy miedoso. Y sale. También es un loco, juega con su cola divino. Es el último y el último. No, ya no más. Tengo cuatro suficientes. Bueno, audio por acá que viene llegando. Hola.
1: Sí. Hola, Pato, ¿cómo te va?
0: Bien.
1: Contando.
0: Sí.
1: Yo tengo Coquita.
0: Coquita.
1: Y Camilo.
0: Ahí está.
1: Coquita me la dejaron en la puerta.
0: Oh.
1: Me imagino que tendría como un mes.
0: Chiquitita.
1: No te das una idea, llenísima de garrapatas y pulgas. Ay, era una cosa pequeñita.
0: Claro, por eso te la dejaron.
1: Y la adoptamos, la criamos, la castramos. Y bueno, y ahora es nuestra compañera. Coquita, ¿por qué? Porque tiene el mismo color que las galletas Coquitas.
0: No.
1: Y a Camilo lo adoptamos en la iglesia San Francisco.
0: Ajá.
1: Es re gracioso, tiene su lengua negra y rosada.
0: Ah, mira.
1: Y la cara un poco medio arrugada. Parece que uno de los padres era de raza y el otro era raza cachi.
0: Sí, uno de ellos debe
1: Gracias
0: ser que era...
1: Gracias porque podamos compartir de dónde salieron nuestros...
0: A ustedes.
1: Integrantes de la familia.
0: A ustedes, chicos, a ustedes. Muchísimas gracias a ustedes por compartir su historia. Y debe ser cruza de Chow Chow. Sí, porque los que tienen lengüita negra son cruza de Chow Chow. Yo te digo, pues yo tenía una gordita hermosa que tenía, que pues se me fue. Y la cruza de ella quedan con. Algunos quedaron con lengüita negra y peluchitos. Gracias ahí. Soy Zoe Toconás, Pato. Ah, Zoe, bueno, ahí está. Zoe deja saludos para el querido primo que hoy está cumpliendo años, Catriel.
2: ¡Feliz cumpleaños!
0: Muy bien. Catriel sin Paco Moroso, ahí está. Catriel está cumpliendo años, felicidades, saludos. Él es de Reyes. Un fuerte abrazo de parte de Zoe. Muy bien. Buenas tardes, mi Maximiliano me lo regaló mi tía cuando yo estaba pasando por una depresión muy fuerte. Él llegó a mi vida para hacerme feliz, es mi bebé, mi hijito hermoso. No sé qué será de mí cuando ya no esté conmigo. No pienses en eso, siempre digo lo mismo, no piensen en eso. ¿Qué será de mí? Nada, disfrutalo ahora, compartí ahora. Nada, lo amo mucho, mi bebé ya tiene 3 añitos de que está en mi vida. ¡Uy, qué lindo! ¿Leíste el mensaje? Sí, lo compartimos hace rato. Sí, lo compartimos. Y fue muy, muy bonito, muy emotivo. De hecho, bueno, te felicité y fue uno de los mensajes que más me emocionó por cómo se dio y cómo se está dando, ¿no? Cómo seguís acompañando y tratando de curarle el cáncer, ¿no? A tu perrita. Pero, como decía hace rato, ya le cambiaste la vida. Ya le cambiaste la vida. Desde el momento que la rescataste, la sacaste de ese lugar, ahora está con vos. Ya está, ya le cambiaste la vida. Ahora a ir por, de eso ella ya sanó. Ahora a ir por lo otro, ¿eh? Que también sé que lo vas a conseguir. Sí, lo vas a conseguir. Así que felicitaciones. Un abrazo muy grande para Gilda y para la familia de Gilda. Ahí me mandan la fotito en el cumpleaños. Y ahí está Gilda, que es una perrita divina, un color marroncito. Qué hermoso. ¿Qué más también por acá? Hola, Pato. Dice acá, llegó Chonino, lo traje de Alto Comedero y es cruza con perro ovejero. No es alemán. Y Draco lo trajo mi hermano, Fabián. Es un Collie Golden bordeo. Uno tiene 7 y Draco 6. Soy Carlos de Volcán. A ver esos pechos.

0: Ah, mirá vos. Te cuento que estoy almorzando un rico estofado y de postre helado y después yogur. Uy.
1: Lo que va a ser.
0: Lo que va. La cosa. Helado y yogur. Oh. ¿No querés meter un licuado también? Son, dice por acá, dos mis mejores amigos y compañeros fieles. Me alegran el día con sus hermanitos gaturros y el gallinero que tengo. Qué lindo, amigo. Un abrazo muy grande a la gente de Volcán que también está escuchando la radio. Ya vengo con tu historia, dale. 3884190967. Día Mundial del Perrito. ¿Cómo llegó el último perrito a tu familia?
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0: que sigue.
1: Y Eva vaya. ¿Por qué le ponía eso a la Delia, no? Bueno, se me quedó, che. Ayer lo saludé a Erika acá en el Parque Civicivi y estuvimos charlando, por eso se me quedó. 2 minutos para las 3 de la tarde.
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1: 388-419-0967. Estás en el Mundo Fiesta. Estamos hasta las 4 de la tarde por esta semana. A partir de las 10 hacemos una locura, hacemos un revoltejo a la mañana. Tremendo. Vato, Chivato, Alan, Sofi, todo el equipo de la radio, bancándote a morir siempre, ¿eh? Sí, dale, arriba, arriba, arriba, arriba. Arriba sus ánimos. Ya pasó. Ayer fue ayer. Ni bolilla le dimos al día del amigo. El día del amigo, nada. No había ganas de juntarse, no había ganas de nada ayer, ¿eh? Voy a preguntarlo.

0: Mismo, ¿era yo el único que se sentía así medio bajón energéticamente? ¿O había alguien más por ahí? Era como que se sentía un bajón, ¿viste? No tenía nada. Sí, fuera de lo que fue la derrota de Argentina, pues bueno, ya está, la derrota de Argentina, perdimos, está todo bien, pero era como que no había ganas ya, no había ganas de nada. Hoy no, hoy es otra la historia, salió el solcito, ya está. Somos argentinos, tenemos esa capacidad de resiliencia, somos como el Fénix, loco. Sí, nos caemos, pero nos levantamos. Así que un abrazo muy grande a toda la gente que a lo mejor puede seguir con un poquitito de bajón. Es así, por lo que pasó el día domingo. Ahí, que nos robaron la copa del mundo. Que perdimos ahí contra España. Pero bueno, a darle para adelante, chicos. Dale, vamos para adelante. Ahora volvemos de vuelta a cada uno con nuestros equipos. Volvemos a hablar de Racing, de San Lorenzo, de Boca, de River. Sí. Otamendi dijo que está a disposición de River, Sí. Otra dijo que vuelve el Boys y se pone a disposición del equipo. ¿Podría jugar el próximo compromiso de River? ¿Pasará lo mismo con Paredes? ¿Escucharon que Paredes jugó con una costilla fisurada? ¿Será? Por un golpe. Sí. Tremendo. Bueno. En fin, chicos, acá estamos, poniéndole toda la pila del mundo. 3884-190967. Contame, dale, ¿qué estás haciendo? Mira, en arroba diario todo Jujuy ya tenés las imágenes y los videos también de lo que pasó hoy al mediodía, ¿sí? Donde un camión de una empresa de limpieza quedó sujetado prácticamente de una de las defensas del parque Civisivi. Y bueno, cuyo chofer tuvo que ser rescatado por el cuerpo de bomberos. Ahora se trabaja, por supuesto, para la extracción del camión. Manejar con cuidado, ¿sí? Avenida 19 de Abril, llegando casi a la rotonda de Ciudad de Nieva. En el ascenso de Ciudad de Nieva. Bueno, luego rápido, chicos, por acá mensajes, audios, tenemos de todo un poco. Hola, Pato, reparto por el Carmen. Mi perrito Pepo era de la calle. Mis hijos se encargaron. Dice por acá, se encargaron con él y ya vive hace 2 años con nosotros. ¿Cómo que se encargaron? ¿Se encariñaron, será? ¿No?
1: ¡Sí!
0: Sí. Y se tienen que encargar también, claro, porque tienen que cuidarlo, obvio. Muy bien, un abrazo muy grande a la gente que nos escucha en los repartos. Están por el Carmen. Y saludan a Pepo porque hoy es el Día Mundial del Perrito. Pato dice por acá, el último perro que tuvimos se llamaba Kira. Y ya nos dejó. La adoptamos porque queríamos un perrito en casa y pusieron que estaba en Facebook. Y estaba en adopción. Cuando llegó a casa era intocable. Como que hubiera sufrido mucho maltrato, Pero exagerado. Que se la pasaba escondida hasta que se acostumbró y nos tomó confianza. Mirá qué lindo. Y sí, hay mucho perrito que sufre mucho maltrato, chicos. Mucho perrito que son golpeados, no comen bien, no los alimentan, no nada. Sí, y viven con ese miedo. Con ese miedo, y por eso es que ellos buscan la manera de defenderse, que es a través del ladrido y de los mordiscos, digamos. ¿Sí? Así que tengamos mucha paciencia, veamos muy bien qué perrito adoptamos. Y con mucho cariño, no hay nada que no se pueda. ¿Sí? Buenas tardes, ¿cómo están? Permítame saludar por el día del amigo ayer. Ni teníamos luz, dice acá. Uno no se mirá. ¿Ya volvió por ahí? Pero bueno, saludos, amigo. Es verdad, ¿no? Como que ayer quedamos todo ahí con el saludo del Día del Amigo a media. Como que... bueno, Día del Amigo. Pato es nuestro negrito bello. Él es el compañero de mi hijo. Son inseparables. Hace 9 años. Se llama Mickey. Te cuento que él nos lo regalaron.
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0: Claro que Mickey.
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0: Está con el busito de Argentina. Es un gordito pequeñito hermoso, divino. Pequeñito y peludito. Simón llegó a nuestras vidas. Mi tía nos trajo porque estábamos tristes. Porque teníamos. El que teníamos falleció. Ahora es el rey de la casa. Soy la Pola. ¡Ay!
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0: ¡Qué hermoso! Tiene el gorrito de la selección. El busito de la selección. Es un pequeñito divino que tiene así mucho. Es peludito. Es peludito, todo negrito. Me encanta, chicos. Gracias por los mensajes, son un montón. Pato, aquí está Coquita. Ahí está Coquita, mirá. Es una pequeña peludita así media blanquecina.

0: Me encanta. Bueno, mucha gente, ¿eh? Aquí Viento Norte, después del postre, un pack de cervecitas, dice acá, ¿eh? ¿Cómo que le vas a...? Mi hermano Fabián falleció el año pasado, y Draco y Chonino fueron los que me levantaron de esa gran tristeza, ¿eh? Soy el de la foto, amigo. Amigo querido, te mando un abrazo muy grande. Mucha fuerza, campeón. Y ahí están. Ellos son los encargados de darte puro amor, ¿eh? Me alegro que los tengas en tu vida y ellos te tengan a vos, ¿eh? Un abrazo grande, mi viejo. Saludos. Día Mundial del Perrito. Pato, soy Sandra del Barrio Sabio, de Alvear. Deseo saludar a mi nena por el día de su cumple. Ella es Romina Paola, de parte de sus abuelos y sus tíos. Decirle que la amamos un montón. Gracias por ser ese ángel que le da sentido a nuestro hogar. De parte de la familia Ábalos, si podés pasar el feliz cumpleaños. Gracias, Patito. Feliz cumpleaños para Romina Paola. Que lo cumpla feliz, que lo cumpla feliz. Que lo cumpla Romina Paola, que lo cumpla feliz.
1: ¡Feliz cumpleaños!
0: Romina Paola, felicidades, aparte de tus abuelos, de los tíos, de todos. Te aman un montón y te desean lo mejor del mundo, de parte de toda la familia Ábalos. Un abrazo muy grande, chicos, que Dios los bendiga, que pasen un hermoso día. Y nosotros activamos la última hora, dale.
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0: Qué buena canción, Shakira. Te aviso, te anuncio. Anuncio, no me salía. Que hoy. Es el hambre. Que hoy renuncio. Che, ¿vieron Shakira? No. Shakira, la Shakira de 2019. Estuve viendo yo alguna foto por acá. En un momento hace una seña de corazoncito. Si no estoy equivocado, Shakira estaba con Piqué en 19, ¿o no? Después de eso vino todo el balón que... Hace un gesto de corazoncito y no sé qué le dice Piqué y Shakira, bueno, automáticamente baja la manito y gira para la cabecita para otro lado. Y Shakira en 26, nada, brillaba. Bueno, ojo con las relaciones tóxicas, porque te terminan apagando. Así es, chicos, así que bueno, mucho cuidado con las relaciones tóxicas, ¿eh? Que no te pase. Si estás en una, y bueno, hace rato que ya... Uno sabe cuando está en una relación... Sí, uno sabe perfectamente. Dice, no, yo acá la verdad que... Yo acá soy el segundo. No te olvides que una relación tiene que estar equiparada, ¿sí? Bueno, ahí está. 13 minutos arriba de las 3 de la tarde. Arrancamos nueva hora en el maravilloso mundo de
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0: Le voy a mandar un abrazo muy grande para Rita. Un abrazo grande para Rita, que nos escucha en 23 de agosto para el Palais acá, disfrutando de la radio. Pato, y te sigo a donde vayas. Yo te sigo a toda parte. Gracias, Rita. También voy a saludar a Mirta, que es la mamá de nuestro amigo Mati Domínguez. Un abrazo grande a DJ Chispita.

Saludos a Chispi, saludos a George, nuestro querido amigo y barman. ¿Sí? Un abrazo grande para el flaco Elio. Gracias, chicos, los saludos que llegaron ayer, un abrazo muy pero muy grande. Espero que hayan tenido un muy lindo día, el amigo. Sí. Nueva hora por acá. En el Día Mundial del Perrito, la pregunta es: ¿cómo llegó el último perrito a tu familia, a tu vida? Sí. Para aquellos que tienen a lo mejor más de uno, te pregunto por el último, ¿sí? No por el primero, por el último. ¿Cómo adoptaste al último? ¿Cómo llegó a tu vida el último perrito que se sumó a tu familia? A ver. Pato, buenas tardes. La verdad que Paredes sí jugó con lo que tenía, hice la costilla. Es un gran deportista, porque aparte después del partido hizo un poco de UFC. Así que seguro va a estar a disposición de Boca. Estaba sacado, Paredes. Sí, estaba sacado. Estaba sacado. Y de acá un tiempo quizás nos enteraremos qué pasó. Sí, obvio. Hola, Pato, ¿podés decir a mi marido Emanuel que venga al baby shower de parte de Mariela? ¿Emanuel? ¿Anda al baby shower? Claro. ¿Tu señora te está esperando? ¿Y Clan? No, no diga, no. No empecé, que se lo van a agarrar conmigo o no con usted. Emanuel, vamos. Te están esperando en el baby shower. Por favor, te pido. Pato dice que pasamos el tema. Sí, te pasamos, amigo. Te pasamos el tema del pasaporte. Ay, ¿cuál fue? Un plástico, creo que fue. Creo que salió plástico esta mañana. ¿Sí? Plástico. Fantástico. Vemos si tenemos uno más de pasaporte, por acá te lo pasamos. Dale, Emilio querido, ahí leímos tu mensaje que estás junto al perrito de Hombres de Negro. Te dije que si le pones los lentes era igual. ¿Qué vas a ver por acá? Saludos a mi amiga Azucena Girón del barrio Alto Comedero, a sus hijos y a sus fieles compañeros. Para su hijo Mauro, que hace poco cumplió años, y hoy cumple su otro hijo, Nico. Saludos de parte de Carlos de Volcán. Muy bien, Carlito. Bien. Ah, me encantó esto. Feliz Día Mundial del Perro. Me ponen acá y sale. Qué grande. Sale Carlitos. En esta imagen que fue creada por IA, con un cartel grande que dice Feliz Día Mundial del Perro, sale Carlos al medio y sus perritos de uno de cada lado, con una tortita de huesitos y un asado tremendo arriba de la mesa. ¡Oh! ¡Qué grande! Gracias, chicos, son lo más, ¿eh? Nueva y última hora. Y que siga la fiesta.

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Tini, tini. ¿Vieron la cara de Tini? No, ya quedé dado vuelta. Yo sé, ¿qué quería? No, y bueno. Te empiezan a salir video tras video. Que el pilote, que la pelota tenía un chip, que no giraba, que giraba para el lado contrario, que el Dibu iba corriendo en una parte detrás de la pelota. Que era imposible que Paredes tire el pase que tiró cuando la pelota empezó a girar y volvió a los de España. Mbappé mirando la pelota diciendo, che, está rara la pelota. Que bueno, no sé. No sé. No sé si soy el único loco. Che, ¿qué querés que te diga? 30 minutos arriba de las 3 de la tarde. Saludos a todos. 388-419-0967. Ya tienen en nuestras redes, atención, el adelanto de la nueva colaboración que trae Mel Ruiz y Azul Castelo. ¡Sí! Tremendo, tremendo. Se viene Azul Castelo con Mel Ruiz. Nos traen Celos, la nueva y gran colaboración que va a salir dentro de poquito, ¿eh? Sí, va a estar muy buena, así que vayan a disfrutar de un adelanto en las redes de la radio. Un abrazo muy grande a todos los que están conectados con la radio Día Mundial del Perrito. Pero la gente nos cuenta también, dice, Pato, no sabía que habías regresado a la tarde. No, no estamos del todo a la tarde, estamos una parte nada más, de hecho nos queda menos de media hora. Y así será hasta el día viernes, sí, hasta el día viernes vamos de 10 a 16 horas. El sábado vuelve Fabi y nosotros volvemos a nuestro horario habitual, ¿sí? De las 14 y hasta las 19 para levantarte la tarde y vivir arriba. Pato dice acá hoy con un poquito más de ganas. Estoy intentando lavar el auto. Salúdame porfi, soy Omar. Hola Omar, ¿cómo andas? ¿Todo bien? Ni me enteré que ayer pasó el día del amigo. Pato dice acá, no agarré el teléfono en todo el día, estaba re bajón. Saludos, soy Juli. Bueno Juli, mirá, ahí está. Energía baja el día de ayer. Hola Pato, soy Beto de Palpalá. Mi último perrito lo traje cuando fui a ver a un amigo a su obra. Y había como 7. Agarré uno y me lo traje. Homero le pusimos con mis hijas. Mirá qué lindo. Homero. Está todo el día echado. Muy bien, maestro. Un abrazo muy grande. Felicidades ahí que le diste un hogar a ese perrito. Hola Pato, ¿podés mandarme un saludo grande para mi mejor amigo Gustavo de parte de José Guillermo? Ahí está. Para Gustavo. Mi mejor amigo de parte de José Guillermo. No, amigo, no, no. De José Guillermo. Pato dice acá, a Keila la encontramos herida cuando volvíamos de Perico por la ruta. Alguien la había dejado tirada y estaba lastimadita. La trajimos a casa, la curamos, la llevamos al veterinario y hace 3 años que...

que vive con nosotros. Es un amor de perrita, nos recuida, es muy sentida, no deja que nada ni nadie se acerque a casa. Ah, oh, mira qué lindo. Alguien que me pregunta cuántos perros tengo, cuatro perritos. Tengo a Coco, la tengo a Chiqui, a Pocha, y el último que llegó fue Cobrito, que ya conté la historia como por qué se quedó Cobrito. Ahí está. No quiero más, no quiero. No quiero uno. Ya está. Déjamelos ahí. Que mamá decía, así como a los ahijados, como a los demás, ojo con traer mucho perro a la casa. Porque necesitan cuidado, necesitan, salvando la comparación, ¿no? Necesitan cuidado, atención, cariño, amor. ¿Sí? Así que no tengas mucho, me decía. Cuatro perros tengo. Cuatro perros. No voy a traer más. No. Sí. Hola Isaac, soy Belu, me encanta tu programa, qué bueno que vas a volver a la tarde. Saludos a mi mami Rosa, que estamos acá, ella lavando zapatillas y yo lavando los platos. Estamos escuchando la radio, muy lindo tu programa, gracias chicos. Bueno, me quedo con música, en un ratito la van a ver a la Muela con el queso, que compartieron un momento muy divertido y muy gracioso porque los dos coincidieron con la misma ropa. ¿Sí? Eugenia Quevedo con el queso. Coincidieron con la misma ropa. En un ratito, en nuestras redes. Dale.

0: 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Hora
1: 15:39.
0: Temperatura
1: 16 grados.
0: Humedad
1: 67%.
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0: Qué buena canción, qué bonita canción. Esto es Si venís a Jujuy, los chicos de La Cantada. Mira, estamos hablando de perritos el día de hoy. Hay un perrito cachorrito que está perdido por colectora del chatarrero. Muy asustado, ¿eh? Dicen por acá que quisimos agarrarlo, pero no se dejaba. Teníamos que irnos al trabajo, si no nos quedamos intentando. Pero bueno, ahí está, es un perrito cachorrito, de tamaño pequeño, así que a rulitos. Sí, está perdido en la zona del chatarrero. Tiene todas las patitas sucias, ¿eh? Pero es de color blanquito. Sí, es blanquito, pequeñito, y está en la zona del chatarrero. Atento con esto, chicos. Cuiden a su bicho, por favor. Cuídenlo, es una tristeza enorme cuando se te pierden, se te escapan y tenés que andar buscándolos. Pero no dejen de hacerlo, ¿eh? Ellos siempre lo van a estar esperando. Asustaditos, aunque sea, los van a estar esperando en algún lugar, ¿eh? Pidiendo que no los agarren otros perros ni nada, ni no los lastimen. Así que cuiden mucho a su perrito cuando lo sacan a pasear, ¿eh? Cuando lo sacan a la calle un ratito, estén con ellos, porque a veces por un ruido, por una distracción, salen corriendo y se van. Día Mundial del Perrito. Hoy, más que nunca, lo cuidemos. Y 43 arriba de las 3 de la tarde. Ya venimos con la última parte del programa.
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¡Qué lindo! Clima de carnaval. ¡Ay, todavía falta, chicos! Che, ¿qué es lo que se viene? Ya pasó el día del amigo, que ni bolilla le dimos por el tema de... por el tema del mundial y todo así. Se viene el 1 de agosto, día de la Pachamama. Mirá vos, falta poquito, sí, sí. Bueno, agosto también se vienen otras cosas muy lindas. Se viene el viento norte, basta de viento norte, basta de tierra, ya la última vez quedé con... Sí, no podía caminar de tanto viento. Esta tierra que... La zapatilla, claro. Chicos, nos vamos. Un placer haberlos acompañado desde esta mañana, ¿sí? Gracias a todos. Estuvimos chequeando por acá con nuestro DJ. La cantidad de mensajes que ingresaron hoy saludando a sus perritos, porque hoy es el Día Mundial del Perrito. Así que nada, son un montón de mensajes que llegaron acá a la radio. Y agradecido por tanta buena onda. Chicos, nos vamos, se quedan con una horita de muy buena música. Y luego a las 5 de la tarde se activa Sergio. ¡Eso! La última parte de la programación de la radio con más fiesta de Jujuy. Feliz Día Mundial del Perrito. Y a ver, hagamos cosas simples por nuestros perritos, pero muy importantes, ¿sí? Desde cambiarle el agüita todos los días, de que no tomen esa agüita con tierra, con polvo, con pelo, hasta acomodarle su camita, no sé, tantas cosas que se me ocurren, jugar un ratito con ellos, hacerle caricias y cariños no solamente al cachorrito, sino también al viejito de casa. Si ya tenés un perrito viejito, no te olvides que los masajitos son muy importantes para ellos también, como todo ser humano adulto, ¿sí? Va a ser humano, ¿no? Sino que, digamos, es mayor ser humano, se me fue por otro lado. No, como un ser humano necesita, exacto, masaje, gracias, dice Alan. También, por supuesto, en este caso, el perrito lo necesita, ¿sí? Así que masajitos, jugar con ellos. Si podés por ahí, le compras, qué sé yo, algunos regalitos, unos bocaditos, viste que hay. En fin, y si no, que no le falte la sopita con su pucherito, que mamá decía así, que hay que cocinarle todos los días. Los perritos no tenés que dejarlos nunca con hambre. Ahí los tenés, al grandote, a la grandota. Tengo hambre, bueno, cocinate. ¿Estás cocinando para mí? No, para el perro, vos tenés manos. Así de fácil. Esos no pueden cocinar.

Tampoco te pueden decir, ¿sí? Por ahí te expresan con ciertos rasgos y particularidades de cada uno de nuestros animalitos ciertas emociones que ellos van teniendo. Desde el estrés, que vos lo vas a ver a veces que se rascan la patita mucho, hasta la alegría, de por ahí que te meneen la colita o que salen a recibirte. Es su forma de expresarle. Cuidémoslos, son seres sintientes. Horrible, horrible aquellas personas que los maltratan, que los tienen mal, que los tienen olvidados, que no les dan ni bolilla, que los tienen únicamente para cuidar el lugar, para cuidar el lote o la casa o el negocio, que no les dan de comer, que los dejan todos olvidados. Horrible, horrible. Y el flaco está mirando, así que bueno, ya después no se quejen cuando, ay, no hay por qué a mí, Dios, por qué más. Sabrán muy bien por qué. Cuiden a sus animalitos, mímenlos, denle mucho cariño, mucho amor y sobre todo tiempo. Háganse un tiempito para ellos. Así como te haces tiempito para ir a la cancha, para salir. También hacete un tiempito para ellos y sacarlos a pasear. Pero sacarlos a pasear no es sacarlos a la vereda. Y me incluyo porque yo a veces los saco a la vereda. Pero también tengo días donde los saco a pasear, los llevo a la cancha y ahí ellos corren para todos lados. Haz eso. Dales ese tiempo. Más de media hora fuera de casa. Y si no es simple, imagínate vos, ¿qué harías en tu casa encerrado? Todos los días. ¿Te vuelve loco? ¿Te vuelve loca? Bueno, imagínate ellos que están en ese lugar en el cual viven 24/7. Dale, sacarlos a pasear. Ponle su correa, su bozal, si sabes que son perritos medio temperamentales, que tienen su carácter. Ponle el bozalcito, llévale con correa. Y disfrútalos. Disfrútalos mientras te duren porque su vida pasa mucho más rápido que la nuestra. Así que a cuidarlos y darles sobre todo mucho amor y mucho cariño. Nos vamos. Hasta mañana. 10 de la mañana, el modo miércoles, si Dios quiere. 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
1: 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Evita tener varios calefactores funcionando al mismo tiempo. 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
0: Hola, hola, hola, acá estamos. Le damos la bienvenida. ¿Cómo les va? ¿Cómo están? Buenas tardes, buenas tardes, buenas tardes. Muy, pero muy buenas tardes tengan todos ustedes. Y bienvenidos a la tarde-noche de...

0: Sí, señor, vamos todavía. ¿Cómo les va? ¿Cómo están? Esto es la tarde-noche de Radio Fiesta. Le doy la bienvenida, como siempre. Acá estamos. Edición día martes. No quería equivocarme, por eso me faltó un poco de seguridad, pero sí. Estamos, edición día martes de la tarde-noche de Radio Fiesta.
1: ¿Cómo hago, compañero, para decirle que no he podido?
0: Lindo día, más allá de que yo estoy un poquito congestionado, pues salí, viste, cuando te bañas y salís rápido, así que cabello mojado y todo lo demás, bueno, ahí está, ahí toma, ahí tenés. Le vamos a dar la bienvenida, vamos a saludar también a todas las firmas comerciales, a todos los amigos, a toda la gente que está con nosotros, que nos acompañan, muy especialmente al ama de casa, a la gente que está laburando, un saludo grande desde acá, a los chicos, los que ya salieron, los que están en la escuela, le mandamos un saludo grande, enorme, y principalmente a nuestros grandes amigos, los choferes, los que llevan nuestra música por todos lados, de aquí para allá, de allá para aquí, sí señor, vamos todavía. Acá estamos, cumpliendo con todo y para todos, Así que le mando un saludo grande, enorme. Mi nombre es Sergio Barbagelata, con un equipazo. Estamos aquí compartiendo nada más y nada menos estos minutos aquí en la tarde. Este es el último... los últimos días que vamos a estar en este horario, pues volvemos al horario normal, ¿no? Tenemos que volver al horario normal, ¿cierto? Sí. Tenemos que volver al horario normalito, ¿eh? Bueno, acá estamos entonces. Sí, señor, ahí estamos, Ya recorriendo el segundo día hábil de la semana, va a ser larguito, ya estamos en las postrimerías, poca plata, somos del grupo Poca Plata nosotros acá en la radio. Sí, señor, ahí nos queda, ya a esta altura del mes, imagínate. A 21, bajo el consumo de carne en Jujuy también, bien lo decíamos. Ah, la nota de hoy fue

El camión que se quedó sin freno y perdió el control y casi cae al parque Sibisibi. No, si no lo arruinan de abajo, lo arruinan de arriba. Viste, se quedó sin freno acá, ¿eh? Venía por la Patricia, dio vuelta, bajó la 19 de abril y ahí se quedó sin... Y casi quedó ahí, este... cuando venía para acá, todavía están intentando sacarlo al camión, ¿eh? Camión de empresa de recolección de residuos, obviamente. Esa es la nota, ahí está todavía. Hay un bolonqui todavía, así que bueno, los invito a que no vayan por ahí, ¿no? Señoras y señores, comenzamos nuestro programa, dale musicalmente. O me voy o te vas. Sí, señor, el mago y la nueva, dale.

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Bueno, ahí estamos de vuelta. Sí, señor, 17:10 ya, ¿eh? Muy bien, perfecto. Sí, señor, vamos todavía. 5 de la tarde, chirolitas ahí. 154-1909-67 para que puedas estar junto a nosotros, ¿eh? No te olvides. ¡Comunicate! ¡Comunicate! Así dicen, ¿no? ¡Comunicate! ¡Comunicate! Vos sabés que un camión perdió el control y casi cae al parque Sibisibi. El incidente ocurrió al mediodía aproximadamente, ahí sobre la avenida 19 de Abril. El conductor quedó atrapado en la cabina. Venían ahí otros acompañantes tenía, ¿no? Un camión recolectó residuos de una empresa protagonizó un impactante incidente este martes cerca de las 2:30 cuando quedó al borde de la caer al parque Sibisibi. Mira vos, lo rompieron. El hecho ocurrió sobre la avenida 19 de Abril entre Patricia Argentina y Senador Pedro, donde el vehículo impactó contra la defensa de contención luego que habría tenido un desperfecto técnico. Según dice, se había quedado sin freno. Como consecuencia del choque, el conductor quedó atrapado dentro de la cabina y debió ser rescatado por bomberos y personal de emergencia que trabajó. Según informaron, el chofer sufrió golpes en la espalda y en la cintura, por lo que recibió asistencia médica. Afortunadamente, no hubo víctimas de gravedad. El camión también viajaba en otros 4 operarios, quienes resultaron ilesos. Las autoridades confirmaron que no hubo otros vehículos involucrados. Gracias a Dios en el siniestro, ¿no? Siguen hasta ahora tratando de retirar el pesado vehículo que está sostenido a los árboles mediante cuerdas y está sostenido. El trabajo es complejo debido a que el camión se encuentra completamente cargado, lo que incrementa considerablemente su peso y dificulta las tareas de remoción. Reiteramos que hasta el momento, siendo las 5 de la tarde, antes de las 5 de la tarde, cuando venía para acá, todavía no habían podido retirar el camión. Como medida preventiva, las autoridades dispusieron el corte del sector del Sibisibi, además de restricciones a la circulación en la avenida 19 de Abril. Traten de no circular por ese lugar. Me voy con pausa, dale, dale, dale, dale. Me voy con el original haciendo Es Difícil.

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Hola, Sergio dice, en cuanto a lo del camión que se cayó en el puente, sí, hay que ver si no es mejor que lo iban conduciendo y iban consumiendo alcohol, por eso se acostumbran en los municipios. Hay que ver, me dicen por acá, ¿eh? Saludo para la amiga Cori también, ¿eh? Le mando un beso grande también. Estamos por acá. ¿Cómo está la gente de la fábrica de macetas? Sergio, buenas tardes, acá estamos en la fábrica de macetas. Podés pasar el tema de Callejero Fino, Meta Guacha, BM para la girada versión remix. El tema de Rebelión de Darío Franco, Otra Noche Sin Ti. Buenos temas, Muy, pero muy buenos temas. Tengo las noticias, pero voy a complacer por lo menos un temita. Pásame, por favor, esa versión de Para la Gilada. Es ese tema que está, una versión remix que está espectacular, con Meta Guacha, Callejero Fino. Sí, señor, vamos todavía.

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1: Uno de cada cinco estudiantes jujeños abandonó su estudio en Córdoba. La crisis económica y el incremento del costo de vida comenzaron a impactar de lleno a los estudiantes jujeños que cursan en carrera universitaria en Córdoba. Según informó el titular de CASE Jujuy, Alberto del Cura, alrededor del 20% de los estudiantes debe abandonar sus estudios presenciales debido a las dificultades para afrontar los gastos. Sabores del Mundo celebra su décima edición con gastronomía de 14 países. El tradicional encuentro de colectividades extranjeras se realizará este jueves 23 a partir de las 13 en el Cabildo. La propuesta reunirá gastronomía, cultura e historias de distintas comunidades radicadas en la provincia. Artesanos jujeños muestran su trabajo en la Feria Provincial de Invierno. La feria continúa en Plaza de España hasta el 25 de julio con tejidos, piezas en sal, piedra y alpaca elaborados por artesanos de distintos puntos de Jujuy. Los expositores destacaron el esfuerzo, el tiempo de producción y los largos traslados que realizan para poder participar. Convocan a jugadores para integrar el seleccionado M17 de rugby de Jujuy. La Unión Rugby de Jujeña de Rugby abrió la convocatoria para jugadores nacidos entre el 2009 y el 2010. Los entrenamientos se realizarán este jueves 23 y el sábado 25 de julio de 16 a 18 horas en las instalaciones del Suri Rugby Club. En minutos seguimos con más 30 información.
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1: Complaciendo pedido para la gente de la fábrica de maceta que nos acompaña. Esto es Rebelión, Darío Franco. Otra noche sin ti.

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0: imaginas.
1: Ahí estamos, de vuelta, de vuelta, de vuelta. Sí, señor, acá estamos. Con la gente de Ozuna, ¿no? Sí, ahí estamos. Sí. Casi las 6 de la tarde, les recuerdo que estamos adelantados, ¿eh? Vamos a ir adelantados, ahí está, ¿eh? Saludos para la gente de la fábrica de macetas, ahí está, ¿no? Temitas espectaculares, así que que nos habían pedido, estábamos para complacernos. Bajó el consumo de carne también en Jujuy. Ayer dijimos 11,5, ¿no? Era el día de ayer a nivel nacional. El consumo de carne en Jujuy bajó durante los últimos meses, aunque algunos cortes siguen siendo los más elegidos desde una carnicería. Señalaron que la caída que se siente en las ventas diarias, pero que muchas personas mantienen cierto hábito al momento de comprar. Un vendedor explicó que el descenso no fue extremo, aunque al comparar con meses anteriores la diferencia ya se nota el movimiento del negocio. Bajó el consumo de carne, no considerablemente, pero bajó, manifestó. Según indicó, el calcular la venta respecto de 2 o 3 meses atrás, disminución ronda el 20%.

1%. Pero, pese a la baja general, algunos cortes continúan entre los más elegidos, como por ejemplo la bola de lomo, la cuadrada, la picana. Es decir, que aunque hay días con menor movimiento, muchas personas no necesariamente bajan la calidad de los que compra. El día que la gente no compra mucho, por ahí la gente en sí no baja la calidad de lo que consume, pero llevan, al menos consumen mucho blando especial, dijeron, ¿no? Esos son los cortes que más salen. A nivel nacional, recordemos que el consumo de carne vacuna cayó un 11,5% en Argentina y registró su peor nivel en los últimos 30 años. La primera mitad del 2026 permitió observar cómo la combinación de distintos factores puede repercutir de manera negativa sobre el consumo interno, ¿no? En este caso, en Jujuy ya se siente el descenso en el consumo de la carne. Esto es Luciano Pereira con Uriel Lozano haciendo Tudor.

0: Sí, señor, vamos, todavía está. Voy con los datos del tiempo. Dame los datos del tiempo, gentileza de la gente del Servicio Meteorológico Nacional, que tenemos nada más y nada menos Sí, señor, sí, actualizamos, dale.
1: En Radio Fiesta, hora
0: 18:03.
1: Temperatura
0: 17 grados.
1: Humedad
0: 70% el porcentaje de la humedad. Los vientos soplan del sector noreste a 11 kilómetros la hora. El cielo está parcialmente nublado. Visibilidad 15 kilómetros. Presión atmosférica 904.6 hectopascales. El pronóstico parcialmente nublado, lo que resta de la jornada. Para el día de hoy, parcialmente nublado. Para mañana miércoles, atención, descenso de la temperatura. La máxima va a estar en los 15-16 grados, nublado en la mañana, mayormente nublado en la tarde, mayormente nublado en la noche. Y para el jueves, ascenso de la temperatura. Es un sub y baja, esto es una calecita. 18-19 de máxima, mayormente nublado en la mañana, tarde, noche, algo nublado. Y para el viernes, sí, la máxima 20 grados ya, algo nublado durante toda la jornada. 17 grados la temperatura actual.
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0: Sí, señor, vamos todavía.

0: Señor, vamos todavía. Vamos, cumplimos por acá, ¿eh? Saludos para el amigo Carlito que ya está con nosotros, ¿eh? Hace tiempo que no estaba, ¿eh? Bueno, ¿hay partido sí, el jueves recién?
1: Lo que toma
0: oh, la costumbre, estaba extrañando un montón, ¿eh?
1: Y los que vinieron en pareja.
0: ¿Vinicius hizo una operación estética? Ah, déjate. ¿En serio se hizo una operación? ¿De qué? Ya está Messi en casa, ¿no? Llegó al país tras la derrota de la final. Sí, señor. Tengo pausa. Sí, señor. Tema del ranking. Paper Poseidón. Tema de nuestro ranking fiestero.

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0: 18:25. Tranquilo, tranquilo, tranquilo que estamos acá, Hola, hola, hola, Silvita, ¿cómo estás, queridísima? Como siempre, acompañándonos en la tarde noche de Radio Fiesta, Estamos en la época de la. Estamos en la parte de la tarde ahora, ¿no? Vamos a ver, No, pensé que teníamos ahí, Pensé que teníamos fútbol. Ya estoy extrañando. No pasó ni 48 horas del último partido que perdió Argentina y ya estamos extrañando. Bueno. Ay, Dios. Sabores del mundo. Celebra su décima edición con gastronomía de 14 países. ¿Y dónde es esto? A ver, decime un poquito. Hay una nueva edición, ¿no? Que se va a realizar. La décima edición, en este caso, en el Cabildo. Esto va a ser el día jueves pasado mañana, jueves 23, a partir de las 13 en el Cabildo. Ahí van a estar el encuentro de colectividad extranjera, Sabores del Mundo, ahí no. La propuesta, reunir a gastronomía, cultura e historia de distintas comunidades radicadas en la provincia que presentarán algunos de los platos más representativos de cada país. Casa Argentina y las colectividades de Brasil, Bolivia, Chile, Colombia, India, mira vos, México, Paraguay, Perú, Rusia, Venezuela, Japón, Armenia y tal. Nunca comí nada de la India, no, de la India. De Armenia tampoco. Tampoco hay. Estaría bueno para ahí preparar. Exactamente. Me gusta. Ah, Max Carrá, cierto. Tengo que saludar a mi amigo Silvita. ¿Cómo no? Con Max Carrá. Por favor. ¿Quién? Acá está el Lira, me voy con el más fiestero. Dale.
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0: Hoy jugamos Tigre, pero es Nacional con la Ciudad. Ah, el Tigre, cierto, es verdad.

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2: Uno de cada cinco estudiantes jujeños abandonó sus estudios en Córdoba. La crisis económica y el incremento del costo de vida comenzaron a impactar lleno de los estudiantes jujeños que cursan carrera universitaria en Córdoba. Según informó el titular de la Casa de Jujuy, Alberto del Cura, alrededor del 20% de los estudiantes debió abandonar sus estudios presenciales debido a las dificultades para afrontar los gastos. Sabores del Mundo celebra su 10ª edición con gastronomía de 14 países. El encuentro tradicional de colectividades extranjeras se realizará este jueves 23 a partir de las 3 en el Cabildo de San Salvador. La propuesta es reunir a gastronomía, cultura e historias de distintas comunidades radicadas en la provincia. Artesanos jujeños muestran su trabajo en la Feria Provincial de Invierno. La feria continúa en Plaza de España hasta el 25 de julio con tejidos, piezas en sal, piedra y alpaca, elaborados por artesanos de distintos puntos de Jujuy. Los expositores destacaron el esfuerzo, el tiempo de producción y los largos traslados que realizan para poder participar. Nacional de Uruguay versus Tigre por la Copa Sudamericana. Nacional y Tigre se enfrentarán hoy desde las 19 en el Estadio Gran Parque Central por la ida de los playoffs de la Copa Sudamericana 2026. El Matador, que viene de sufrir un duro golpe por la Copa Argentina, se mide con el bolso abriendo la serie por un lugar en los octavos de final.
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Sí, señor, estoy debiendo un temita del recuerdo por acá a esta hora. Algo de Ternura me habían pedido. 18 horas 39 minutos. Grupo Ternura haciendo Vienes y Te Vas.

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0: Emanero, Ángela Leiva, podés pedirle perdón.
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0: 18 horas 56 minutos. Sí, señor.

0: quiso así. Entonces no hay problema, no voy a llorar.
1: Bueno, un saludo grande a la gente de Volcán. Un amigo que me hizo llegar Soy de Volcán, dice, mirá este incendio. ¡No! Se está quemando ahí en Volcán. ¡Oh, Dios! Buenas tardes, soy de Volcán. Mirá este incendio, me mandó el incendio en Volcán. Mira vos. Hola, locura, escuchándote como siempre. Pasé un temita de la liga, un pacto para vivir. Listo, antes de las 7 de la tarde, ya te lo paso, Saludos, queridísimo amigo. Un saludo grande para mi amigo Josecito también, que nos está acompañando a través de la 91.7 de Radio Fiesta. Sí, señor.
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1: Entre abrazo y ovación, Scaloni volvió a Pujato después del Mundial. Ahí le hicieron nota de todos lados, salió el muchacho, firmó autógrafos y por supuesto se emocionó, ¿no? Lionel Scaloni regresó a su Pujato luego de la final. Su Pujato natal, ¿no? Fue recibido con una emotiva bienvenida por parte de el entrenador. Volvió a su pueblo natal tras la derrota del seleccionado ante España y se reencontró con el afecto de la gente, lo que necesitamos ahora. La llegada estuvo marcada por la emoción. Apenas descendió el vehículo, los vecinos recibieron al ritmo Leo no se va, Leo no se va, el DT respondió con saludo fotoautógrafo, además de agradecer el cariño recibido nuevamente. Me lo emocionan a cada rato, te digo, En la vivienda de los padres estaban, por supuesto, Ángel Chiche Scaloni, su papá, Eulalia Lali Dura, su mamá, además de sus hermanos Corina. Bueno, Corina es la que tiene la panadería donde hace las tortas que le gustan a Scaloni, a Leonel. Esa es, ¿no? Muy bien, perfecto. No, quería saber. La gente de la liga camina. Antes de las 7 de la tarde, dije, ¿no? Sí, sí.

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0: Se fue nomás, ¿eh? Se fue nomás. Voy con los datos del tiempo, dale.
1: En Radio Fiesta, hora
0: 19:08.
1: Temperatura
0: 15 grados 8 décimas.
1: Humedad,
0: la humedad del 74%. Los vientos soplan del sector este a 8 kilómetros a la hora. El cielo está algo nublado. Visibilidad 15 kilómetros. Presión atmosférica 905.6 hectopascales. El pronóstico parcialmente nublado. Para mañana miércoles comienza el ascenso de la temperatura, te digo, Mañana, sí, mañana. Vamos a tener una máxima mañana miércoles, ¿no? De 20 grados. Mirá vos, empieza a subir. Para el día jueves desciende un poco, ahí está, vamos a estar en los 16, 17 grados. Mayormente nublado en la mañana, algo nublado en la tarde.

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1: Sí, señor, incendio en Volcán. En la parte de Chilcayoc, me dicen por acá. No, no puedo creer. Qué bar. La conga, apareciste tú, dale.
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4: Darío Franco, Willy Campero haciendo este frente a frente acá en la radio fiesta, dale.

vemos por ahí. Sí, señor, vamos todavía. Ahí está. Chau, Sousiño. Ahí está Sousiño, me encantó. Ahí está. Sí, señor, estamos de vuelta. Incendio en Volcán. Ahí nos mandaron, Ya está, están llevando a cabo las tareas de sofocación, pero igual, ¿no? Chilcayoc, esa es la zona donde está afectando todo, te digo, Mira vos. Qué bárbaro. Bueno, tengo noticias, ¿no? Me voy a ir con Armando Marcelo. Ya se viene la promo, el SAT se prepara con todo este año, Ya vamos a estar con todo, Exactamente, vamos a estar porque estamos en la última semana, la próxima ya vienen y vuelven las elecciones representantes, así que vamos a seguir al dedillo todo lo que va a ser seguramente la FN que se viene, Armando Marcelo haciendo este flor de un día, vamos camino hacia las noticias, dale.

0: Desarrollo Jujeño llegó al Planetario de Madrid. Un equipo integrado por tres jujeños y un cordobés desarrolló una experiencia de realidad virtual que ya funciona en el Planetario de Madrid. El proyecto fue instalado en 15 casos de realidad virtual y permitirá a los visitantes recorrer la Luna, Marte, Titán y Europa. Cerrado el paso de Jama para ingresar a Chile. El paso de Jama permanece cerrado por el ingreso a Chile debido a las malas condiciones climáticas con precipitaciones intermitentes y viento blanco sobre la ruta. La medida seguirá vigente hasta que sea seguro retomar la circulación. Bajó el consumo de carne en Jujuy. Carniceros de la provincia informaron que el consumo de carne cayó cerca de un 20% en los últimos meses, a pesar de la baja en las ventas. Los cortes más elegidos por los jujeños siguen siendo bola de lomo al cuadrado y la picana. Los Pumas en Jujuy, personas con discapacidad podrán ingresar gratis. Las personas con discapacidad podrán ingresar sin cargo al partido entre los Pumas y Australia, previsto para el 29 de agosto en el 23 de agosto. El acceso será mediante acreditación previa con cupos limitados. En minutos, seguimos con más información.
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Sí, se ha agudizado ahí el incendio en Volcán, ¿eh? Seguimos la información por acá, por este lado. Impresionante, te digo, ¿eh?

0: Por los costos, uno de cada cinco estudiantes, Jujeño abandonó sus estudios en Córdoba. Cuesta mucho más barato estudiar. La crisis económica y el incremento del costo de vida comenzaron a impactar de lleno en estudiantes jujeños que cursan la carrera universitaria en Córdoba. Y según el titular de la Casa de Jujuy, Alberto del Cura, alrededor del 20% de los estudiantes debió abandonar sus estudios presenciales debido a las dificultades para enfrentar los gastos. O sea, uno de cada cinco... tuvo que volver a Jujuy, ¿no? El dato surge del seguimiento que realiza la institución sobre los estudiantes que reciben asistencia y aquellos que por razón económica regresaron a la provincia. Él explicó que el escenario cambió significativamente en el último tiempo y que muchas familias ya no pueden afrontar los costos que implica estudiar fuera de Jujuy. Según indicó, la diferencia de costo de vida entre ambas provincias es uno de los principales factores que empuja a los estudiantes a abandonar sus carreras o buscar alternativas, ¿no? Mirá vos, ¿eh? Vos sabés que, por ejemplo, ¿eh? Mientras que un lomito, por ejemplo, en Jujuy, hablamos de comida, ¿no? En Jujuy, por ejemplo, vale ¿cuánto sale? 7.000, 8.000 pesos. En Córdoba vale alrededor de 15.000 pesos. También hubo un fuerte incremento, manifestó en los servicios básicos, una garrafa de 45, hace 5 meses costaba 27 y hoy sale casi 100.000. Mirá vos, 100.000 pesos, 100 pesos en una garrafita en Córdoba. Lo del sanguchito de 7.000, 8.000 a 15.000 es muchito, ¿eh? ¿Qué lo hacen de oro? ¿Qué? No, digo... Bueno, acá es mucho más... Sí, acá conseguimos 7, 8, imagínate. Voy con música, mejor, dale. Voy con Adrián y los Dados Negros.
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0: 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Vamos a la pausa, dale.

Te dejo estos tips y suma un gol más. Evita tener varios calefactores funcionando al mismo tiempo. Desconecta equipos que no participen del partido, como consolas, cargadores, computadoras o electrodomésticos que no se estén utilizando. Si todos están reunidos en un ambiente, evita iluminar habitaciones vacías. Cerrá puertas y ventanas para mantener la temperatura. Disfruta este mundial con eficiencia.

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9: Si observan con atención, podrán ver más allá de lo aparente. Podrán sentir que un viento arrasador y un suspiro suave están hechos de lo mismo. Que los colores en la roca no son solo paisaje, sino historia tallada por el tiempo. Que el fuego que ilumina es el mismo que cocina delicias. Que la lluvia que trae vida también te abraza y reconforta.

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Vamos camino hacia las 20 ya, ¿no? Mirá vos, ahí estamos, ¿eh? Con el informe nuestro de cada día, ¿eh? Ya se viene por acá, ahí estamos, ¿eh?

0: Esto es en la ruta nacional número 9, altura de la localidad de Bárcena. Estado de transitabilidad, corte total momentáneo. Se informan los señores conductores no transitar por dicho sector. Estamos hablando de la ruta nacional número 9, altura de la localidad de Bárcena. A raíz se registra incendio de pastizales y presencia de humo. Se les recomienda circular con velocidad reducida, manteniendo la distancia apropiada de frenado y respetando las señalizaciones viales. Ahí estamos. Este es el puente del arroyo del medio en el incendio. Mira vos, nos hacen llegar la gente de la ciudad de Volcán, Víctor Pérez y el encuentro con los artistas, dale.
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0: Dale, dale, estamos de vuelta. Sí, señor, vamos todavía, ahí está, Vamos, vamos, vamos, vamos.
1: 1.7,
0: sí, señor.
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0: Vamos a ir con los datos del tiempo, gentileza de la gente del Servicio Meteorológico Nacional a esta hora de la noche ya,
1: En Radio Fiesta, hora
0: 28 minutos.
1: Temperatura
0: 14 grados.
1: Humedad
0: 79% el porcentaje de la humedad. Los vientos soplan del sector este a 6 kilómetros por hora. El cielo está ligeramente nublado. Visibilidad 15 kilómetros. Presión atmosférica 906.6 hectopascales. El pronóstico parcialmente nublado. Para mañana, la máxima arriba de 20 grados, 20-21. Mayormente nublado la mañana, mayormente nublado la tarde, mayormente nublado la noche. Y para el jueves, descenso de la temperatura, la máxima 15-16 grados. Mayormente nublado la mañana, algo nublado la tarde, algo nublado en la noche. Y para el viernes también 20 grados. Así va a estar, va a levantar un poco para el fin de semana, 14 grados en la temperatura actual en la ciudad capital.
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0: Thiago PZK haciendo Señorita.

0: tal? Es Tiago Pizzi de acá. Señorita, sí señor, vamos todavía. 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Sí, señor, vamos con todo. Me preocupa ahí el incendio sobre Volcán, ¿no?
1: 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Muy
0: ahí sobre la... La calle sobre la... Sobre el poblado de Bárcena. Cuéntame, por sobre todas las cosas.
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0: Amigos con derecho, aquí está.

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1: Preocupación por un incendio en los cerros de Volcán. Un importante incendio forestal afecta a los cerros frente a la localidad de Volcán en el paraje Chilcayoc. La fuerte ráfaga de viento norte reactivaron la llama y complicaron el trabajo de 6 dotaciones de bomberos y brigadistas. La empresa de energía restableció casi el 100% del servicio eléctrico. La empresa informó que el suministro eléctrico se ha normalizado en casi toda la provincia tras fuerte temporal de viento. Solo quedan casos puntuales vinculados a daños de instalaciones particulares. Recordó que los usuarios hayan sufrido daños pueden realizar los reclamos por los canales oficiales. Bajó el consumo de carne en Jujuy. Carniceros de toda la provincia informaron que el consumo de carne cayó cerca de un 20% en los últimos meses. A pesar de la baja en las ventas, los cortes más elegidos por los jujeños siguen siendo la bola de lomo, la cuadrada y la picana. Ángel Correa, detalles de jugar en River por un momento exorbitante. Tigre se mantuvo firme en su postura y se encamina a ganar la pulseada. Le sacaría al millonario la plata en la que estaba fijada la cláusula de rescisión. La cifra de la cláusula es de 15 millones de dólares y en Núñez ya portan martillo en mano para romper el chanchito y por estas horas se definen cuestiones impositivas. En minutos, seguimos con más información.
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0: Se fue, no va enamorado de ti, sí señor.
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0: O video, sí Radio señor. 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Uy, qué buen tema este, Leo Maiello va a estar con nosotros. ¡Qué bueno! Vamos todavía entonces, Se viene nada más y nada menos que... 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

0: 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Sí, señor. Esto es Matías Valdés.
1: ¡Valdés!
0: ¡Valdés! Y no te da.

0: Sí, señor, ahí estamos de vuelta. 2040, 2040, ¿qué tenemos? Escuchá, escuchá. Escuchá. 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
0: 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Y ahí vamos a estar todos. Sí, señor, vamos todavía. Tengo pausa. Bien, me voy con Tunay haciendo Hoy Merengue y Veneno para Olvidar. Está en el ranking este, ¿eh? Mucho tema del ranking, ¿eh? Hoy día.

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0: Estaba la gente de Sonido Básico también acompañándonos con su música, con su ritmo.
1: Baja la temperatura.
0: ¡Qué lindo!
1: Pero nosotros subimos el volumen.
0: Hola, buenas, Sergio, aquí escuchando como siempre las chicas de Sabores. Sí, nos podés compartir con un temita mientras limpiamos, Con ese hombre, sí, señor. Ahí está, Vamos todavía, vamos a tratar de cumplir ahí los pedidos de la gente amiga por acá, por este lado. Ahí está. 154-190967. Vamos camino hacia las 21 ya,

0: que está en el ranking fiestero, este tema nos acompaña como siempre en nuestro ranking fiestero, por ese hombre, Anneley, Maxi Espíndola, Valen, dale.
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